0: la chocó en el carril donde venía Bengoa.
1: Sí. Mire, en esa discusión que tanto se habla, nosotros no tenemos diferencias centrales, pero nosotros hemos aceptado hace mucho que el 80% del choque se realiza en el carril que corresponde al camión o el que eventualmente correspondería a la señora del auto rojo. Ella dice que el 100%. Esa diferencia en términos de extensión son 52 centímetros en lugar. Lo fuimos a medir. Nosotros decimos que fue 80% del carril, ella dice que fue el 100%. Son 52 centímetros. Lo vamos a plantear con mucho más claridad. Es decir, con esto le quiero decir que no es un tema que a nosotros nos preocupe mucho, la cuestión del lugar.
0: Pero esto no demuestra la responsabilidad de González al haber acontecido en el carril donde venía la docente con las dos chicas.
1: No, Pepe, porque el problema se da cuando González y la conductora del auto rojo se ven donde hay 12 segundos de diferencia. Entonces uno hace un esquive hacia la izquierda, la otra trata de entrar a su carril y ahí se produce el accidente. Posiblemente, como dice la juez, nosotros decimos el 80% en el carril donde intentaba regresar y ella dice el 100%. Por supuesto que también vamos a mostrar que se equivoca la señora fiscal porque dice que fue de frente y le vamos a mostrar la fotografía y espero que la pueda ver toda el periodismo donde se nota que no fue de frente sino que fue en un ángulo. O sea que eso es un...
0: Doctor,
1: si el ángulo era de 15 grados o 20 grados, es lo que dice la pericia, por otra parte.
0: Tengo entendido que su cliente dice no recordar nada, pero en el momento del siniestro hizo un par de llamadas claves para que lo vengan a buscar, se lleven los bolsos. Medio extraño el shock que sufrió.
1: Bueno, eso es fruto de la mitología que acompaña esta causa.
0: A ver cómo es.
1: Hay un informe de la perito oficial Morchio, donde demuestra el estado de conmoción que tiene y cómo algunas reacciones son instintivas, incluso inconscientes. Le quiero decir que las llamadas, ya que me lo preguntan, ni siquiera las hizo él, sino que una persona que lo ayudaba, como no podía sostener el teléfono, marcaba un teléfono y hablaba por él. Esta es una de las situaciones, ¿no? Otro creo que me dijo que además del teléfono me mencionó una distinta.
0: No, le dije lo del teléfono, le dije, porque dice que no recuerda, tengo entendido que no declara porque no recuerda nada.
1: Efectivamente, es así, la defensa ha hecho que no declare porque no tiene nada que decir sobre el hecho del primer día, pero sobre esta mitología...
0: Pero perdón, doctor, mi ignorancia, ¿cómo que no tiene nada para decir en un hecho tan tremendo?
1: No tiene nada para decir sobre cómo se formuló y se desarrolló ese accidente, desgraciadamente. Sí tiene para decir otras cosas, muchas estamos diciendo nosotros y otras tal vez las diga él. Pero puntualmente sobre la mecánica y sobre el tema de la llamada, como diciendo no me pasó nada, por otra parte está acreditado que tiene tres costillas rotas, el esternón roto y una conmoción enorme. Bueno, lo dijeron los peritos. No lo voy a contar con detalle, pero eso está acreditado ya.
0: Doctor, le consulto por esto. Se ha instalado fuertemente. Todos sabemos, usted fue fiscal general que tuvo un rol preponderante en su momento en una gestión radical, es un abogado de larga trayectoria. Todos sabemos el poder que ostentaba González o que ostenta en el oeste cordobés, vinculado con la educación, la justicia, la policía. Era conocido como el Oscar. El Oscar es el caudillo de la zona. Bueno. Se ha instalado fuertemente que está jugando de local, que la fiscal actuó de manera light, que también maneja la justicia o muchos le deben favores también en la justicia y que va a terminar zafando, más allá de la defensa que usted está haciendo. Se ha instalado fuertemente y yo creo que el grado de sospecha va a quedar así usted salga bien parado penalmente con su cliente. Me gustaría una opinión sobre esto porque usted tiene un largo recorrido en Córdoba y conoce muy bien de lo que le hablo, por eso.
1: Bueno, desde el principio dije que había dos juicios.
2: Hay un juicio que se vincula en tribunales, con jueces, con partes, y conforme deberían ser a las normas del derecho. Y hay otro juicio que se ventila en la prensa, donde el principal actor es la víctima, o los parientes de la víctima, y ese juicio es un juicio extraño a lo que se desarrolla en tribunales. Fíjese que, fruto de esa situación, ayer tuvimos que escuchar un alegato de la querella, de una ficción, una novela de ficción. No se trata de un juicio político, de la actuación política, toda esa cuestión. Yo, bueno, es por supuesto libertad para que cada uno opine, pero el juicio del que yo tengo que atender es de un accidente ocurrido en las altas cumbres. Es decir, el juicio político, si lo quieren hacer, tiene otro escenario. De tal manera que el concepto generalizado sobre la cuestión política y la actuación del doctor González, no se puede ventilar en un juicio mezclando cosas que no tienen nada que ver. Puntualmente, ayer yo no me quiero referir a lo que hizo la querella, porque es contestar una novela de ficción sobre hechos extraños. Fíjese que tuvimos que escuchar hechos imaginarios o cosas extrañas, como que es un psicótico que le gusta matar. Bueno, ¿qué puedo referir a esa circunstancia?
3: Bueno, lo que yo escuché es que el juez Santiago Camogli reprendió al abogado querellante porque le dijo desconocer los tiempos. Eso escuché yo en un audio.
2: Bueno, escucho bien, porque no solo desconoce los tiempos, desconoce el derecho, desconoce la realidad. Llegó un momento que estaba hablando de... Mire, contó un hecho extraño que nadie conoce. Por ejemplo, dijo que había una orden de dejarlo pasar con cualquier tipo de infracción, basado en un testigo que dijo que con el año 2008 él era policía, alguien dijo eso. La fiscal después dijo que eso era una barbaridad, porque tenía un montón de infracciones, precisamente por infracciones de tránsito. Y bien, tenemos que escuchar situaciones...
3: Ahora sí, un bombero dijo que la ambulancia era prioridad para Oscar González, para el masculino, como se dice en la jerga, no para las víctimas.
2: Bueno, me gusta que lo pregunte, porque eso fue otro invento. La fiscal, no es ni siquiera yo, porque todavía no nosotros...
3: Bueno, casualmente le cuestionan a la fiscal que no haya tenido en cuenta este concepto, doctor.
2: No, pero es que no es que no lo haya tenido.
3: Lo de invento lo dice usted, sí. no lo digo yo.
2: Pero el bombero que se invoca dijo exactamente lo contrario. Fíjese que ese bombero es el que le informa al tribunal el orden que son retiradas las víctimas, primero la señorita Alexa, después la otra chica Marina, después la señora que falleció, y después González, que incluso... dice el bombero y la policía que le había pedido él mismo que fueran ellas primero. Dice, es falso. Bueno, no hace falta que yo lo diga que es falso, ya lo dijo la fiscal también. Son inventos que se,
3: doctor,
2: que se traducen en la
3: prensa. ¿Cuál es su pronóstico? ¿Cómo termina esto?
2: Bueno, el pronóstico de cómo termina no le puedo decir, porque lo dirá el juez. Lo que sí, yo voy a reunir los elementos para decir que se trató de un accidente, que el accidente fue causado por culpa de la víctima, que no tuvo la paciencia de ir detrás de un camión que iba muy despacio y se lo adelantó en una curva, violando las normas de la línea amarilla. Si hubiera tenido paciencia, no hubiera existido este hecho.
3: Doctor, pero usted le está echando la culpa... Discúlpeme, doctor, pero usted le está echando la culpa a una persona que no está viva para defenderse. Y la fiscal, que es muy cuestionada, incluso por los familiares de las víctimas, sostiene que el accidente fue en la mano en la que circulaba la víctima. Es decir, que González se cruzó de carril. Me extraña que usted me diga esto, entonces...
2: No solo lo digo yo, lo vamos a demostrar con la pericia que se realizó. González venía por su línea, por su carril, y se entrevista de golpe con una señora que venía invadiendo esa zona, trata de evitarlo, esquivarlo, se manda al carril contrario, efectivamente, y ahí se produce el golpe, pues ambos trataban de volver a ese carril, digamos, uno para esquivarlo y la otra para regresar.
3: Doctor, muchas gracias por habernos atendido.
2: Muchas gracias a usted.
3: Gracias. Chao, chao. Bueno, Miguel Ortiz Pellegrini, el abogado de Oscar González, queríamos escuchar en el programa todas las partes.
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3: La oposición consiguió quórum para abordar dos temas urticantes para el gobierno: morosidad y discapacidad, temas que afectan el relato libertario en momentos en que el presidente Milei agita la bandera de Malvinas.
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10: Hora 8:08, el cielo parcialmente nublado, temperatura 13 grados 4 décimas, humedad 60%. Toto Caputo ratificó el rumbo económico y descartó un plan platita para la campaña electoral del año que viene. Durante una charla en la Universidad de Itela, el ministro de Economía dijo que para que eso pase, tendrían que cambiar de presidente.
11: Tendrían que cambiar de ministro, lo cual podría ser posible, pero lo que seguro no es posible, tendrían que cambiar de presidente. Eso sí sería imposible, porque el primero que no piensa así es el presidente, y yo exactamente igual. Así que no, nosotros vinimos a hacer lo que es correcto. Justamente lo que hay que cambiar es esa forma de pensar. Nosotros vinimos a hacer lo que es moralmente justo.
10: Por otra parte, Caputo instó a los alumnos a que convenzan a sus padres para que saquen los dólares del colchón.
11: Nuestro amigo, o sea, se le ocurrió poner un corralito. Entonces vos tenés a la gente con los dólares abajo del colchón y que no se animan a llevarlo al banco porque todavía tienen miedo que los bancos se los roben. Entonces no se enojen con sus padres cuando le dicen yo no voy a sacar la plata del colchón. Traten de convencerlos igual, pero digamos... Argentina no tiene un mercado de capitales.
10: Lo reiteramos, en Córdoba también habrá una marcha por la emergencia en discapacidad. Será desde el mediodía a la misma hora en la que empieza la sesión en diputados. Acá Julián de Aro informa,
12: consulta, ¿cómo ves a partir del mediodía en Córdoba capital, la protesta por discapacidad también se va a hacer sentir, con carteles reclamando por una extensión a la emergencia en discapacidad. Todas las agrupaciones van a protestar pidiendo al gobierno nacional y aprovechando la sesión clave hoy en el Congreso de la Nación para que se extienda la situación caótica que tiene todo el sector en una emergencia hasta diciembre del próximo año. Marcela Rosado, desde la Federación Converger, habló con el móvil de Radio Mitre.
13: Seguimos endeudándonos. De pronto la institución que yo formo parte, hoy estoy aquí por Federación Converger, que es una entidad que nuclea a otras organizaciones, fundaciones y asociaciones civiles. La que yo formo parte, que es Fundación Irán, tiene una deuda de 400 millones de pesos con ARCA. No es algo que hayamos elegido, es la forma que hemos encontrado de poder financiarnos, de poder subsistir. Estamos al límite, como siempre, aún con la ley de emergencia, no llegamos. Estamos siempre en riesgo de no poder seguir sosteniendo los servicios.
12: Leonardo Guevara, Mitre Informa Primero.
10: La máxima pronosticada 25 grados, temperatura 13 grados 4 décimas, humedad 60%, hora 8:11 minutos.
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0: buenos días para todos, buena mañana, ¿eh? 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

Buen día, bienvenidos, bienvenidas. ¿Cómo les va? ¿Qué tal? Qué mañanita, No está frío, pero va a ser hoy, mañana, va a estar más o menos lindo, pero se descompone para el fin de semana. Mirá vos, che, qué mala leche, qué mala leche. 11 grados 5 décimos la temperatura, cielo parcialmente nublado, así lo indica la estación La Boulaye del Servicio Meteorológico Nacional. Vamos a tener hoy una máxima, ¿sí? Ahí estoy mirando los datos. Una máxima de 19. Va a estar lindo, ¿eh? Va a estar lindo. Por la mañana, lo que resta de esta mañana, cielo parcialmente nublado, va a aparecer el sol, no con una demasiada intensidad, pero va a haber sol en esta mañana y también por la tarde. No hay ningún vestigio de lluvias. Por suerte, Para mañana jueves la mínima será de 11, la máxima de 20. El viernes también la mínima de 11, la máxima de 17. Y ahí empieza a bajar la temperatura. Sábado, domingo, 12 grados, 13 grados. Así que aprovechemos hoy, aprovechemos mañana y después Dios dirá. Che, ¿cómo están? ¿Cómo les va? Hoy les voy a contar algunas cosas importantes. Vamos a tener comunicación importante porque está cumpliendo o va a empezar a cumplir años la localidad de Melo y la localidad de San Joaquín. Nada más y nada menos. Están preparando fiestas, están preparando reconocimientos, están preparando parte de la historia. Así que hoy vamos a charlar con Carolina Airaudo de la localidad de Melo, la intendenta, y con Daniel Pico, presidente comunal de San Joaquín, entre otras tantas llamadas telefónicas que vamos a tener en esta mañana de la radio. Prepárate, está en los controles Damián Magris, en la musicalización, en la puesta en el aire, en la conducción del programa, en la producción periodística, un amigo de siempre, Miguel Alberto Tutor, y en la dirección de contenidos. Hoy va a haber una importante conferencia de prensa al mediodía, por eso nos vamos a ir un rato antes, Damián. Hoy al mediodía va a haber una conferencia de prensa en el Salón de Actos de la Muni que tiene que ver con defensa civil y de qué manera se está preparando la municipalidad, la policía, los bomberos, la salud, bueno, todo lo que tiene que ver con defensa civil para este fenómeno del Niño que se avecina. Bueno, y ahí es donde queremos saber cómo está en ese sentido preparada la municipalidad, que es todo el sistema operativo. Maquinarias, retroexcavadoras, limpiezas de canales, de salida de agua. Porque el Niño, en el caso concreto del ejido urbano de La Boulaye, no va a tener problemas porque no va a venir agua de otro lado. ¿Sí? Ya la muralla es historia, ya pasó, no se va a volver a repetir porque ahora sí hay obras hídricas. Ahora sí hay canales limpios que se ha trabajado durante toda esta época de sequía. Lo que sí vamos a tener que estar esperando si va a llover mucho. Porque el tema del Niño es la cantidad de agua que puede llover en algún lugar determinado en poco tiempo. En un corto lapso de tiempo puede llover 100, 150 en una hora y es un caos para cualquier localidad, para cualquier ciudad. Por eso hay que estar preparados acá en la limpieza de los canales urbanos y periurbanos que son responsabilidad de cada municipio o de cada comuna. La provincia está atento a todo lo que es el sistema hídrico del campo, de la región, de esta zona número 4, por eso los otros días conversábamos con Horacio Genesio, que es el tipo que más sabe del tema. Así que bueno, ahí estaremos con el resto de los colegas para que después te contemos mañana qué pasó en la conferencia de prensa de hoy al mediodía, entre tantas otras cosas. Nos ponemos tristes porque en Levalle hubo un suicidio, uno de los tantos en la región.
La verdad, no tengo números, pero es feo. Es feo, es tremendo. Estamos hablando de un joven de 40 años, más o menos, aproximadamente. Sebastián Bárcena, un hombre ligado a la música, ¿sí? Integrante del grupo Ars Nova. Y bueno, lamentablemente tomó esa determinación. No lo hizo en su casa. Lo hizo por la Ruta 7 Vieja, en la estación de Gavilán, que está pegadito a Levalle. Es una estación, como tantas, ya cerrada, vetusta, vaciada. En ese lugar, tomó la determinación de ahorcarse Sebastián Bárcena. Lo encontraron unos muchachos que estaban trabajando en la siembra ahí cerquita. Vieron así de reojo que había algo colgado y era el muchacho que lo conocían. Buen vecino, había perdido hace poco su papá, su mamá en un estado de depresión, la verdad. Mucha presión para un joven que parecía que tenía que hacerse cargo de todo y no lo soportó. ¿Sí? No hay que juzgar. No hay que juzgar. Yo lo hubiera hecho de otra manera, a mí no me pasaría. No. Cada persona, cada individuo es único e irrepetible. Y cada uno siente las cosas como las siente. Y toma las determinaciones como las toma. No hay que juzgar, pero lamentablemente el tema de la depresión, el tema de tener mucha presión permanente todos los días, aunque parezca que no te pasa nada para los otros, sí te está pasando interiormente. Así que un nuevo suicidio, y esto lo cuento, ¿sabe por qué? Porque la justicia no nos va a informar. Porque el Ministerio Público Fiscal, cuando se trata de un suicidio, hace silencio. Por eso te lo contamos nosotros, que tenemos toda la información desde General Levalle, ¿sí? Bueno, y después vamos a hablar de algunas otras cosas, ¿sí? Por ejemplo, decíamos hoy que va a ser importante lo de la Junta Municipal de Defensa Civil. Va a haber mucha gente, mucha gente. Pero yo por lo menos estoy centrado fundamentalmente en cómo está la maquinaria de la MUNI, cuál es el sistema operativo que va a utilizar, el personal, los lugares de entrada de agua y de salida de agua de la ciudad. Así que bueno, vamos a ponerle buena música, le vamos a poner humor, nos vamos a reír un rato, te vamos a entretener y nosotros también queremos escucharte. 3385-550277. Ese es un teléfono que tenés que tener indefectiblemente. 550277, te escuchamos. Contanos, saludá, bueno, lo que vos quieras. Tengo un gran amigo que ha tomado una determinación importante. Se va a casar. Tremendo amigo de la música, amigo en lo personal. Así que, bueno, a Luis y a Estelita les deseo lo mejor. Gracias por la invitación. Así que probablemente estaremos ahí cantándoles a los novios algunas canciones. Bueno, ponele música, bienvenidos, arriba. Sentí, subí la radio, 8, casi 30 minutos.

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Actualizamos datos del tiempo. A esta hora, la estación La Boulaye del Servicio Meteorológico Nacional nos indica, de acuerdo al registro de las 8 de la mañana, que la temperatura actual es de 11 grados 6 décimos, con cielo parcialmente nublado. La humedad relativa del ambiente, 80%. La presión atmosférica medida en hectopascales, 1015.0. Corre viento del sector norte a 8 kilómetros. La visibilidad, 10.000 metros. Es óptima. La máxima prevista para hoy, 19 grados. Para lo que resta de la mañana, estará nublado, pero con sol, igualmente por la tarde. Insisto, datos que corresponden al registro de las 8 de la mañana de la estación La Boulaye, del Servicio Meteorológico Nacional.

los títulos más importantes de la mañana en Desayuno Diario. La industria y la construcción profundizan la caída. En julio retrocedieron alrededor del 5%. Los datos del INDEC correspondientes a julio muestran que la industria manufacturera y la construcción aceleraron su deterioro con retrocesos de alrededor del 5%, tanto en la comparación mensual como en la comparación interanual. Biocombustibles. El Senado podría darle media sanción este jueves. Luego del dictamen que logró la semana pasada, la Cámara Alta apuró el tratamiento para mañana. Respondió así a un planteo realizado por las cámaras y empresas del sector que piden evitar lo ocurrido a fines del 2025. La Caminera de Córdoba. ¿Cuánto cuesta ahora cada infracción de tránsito? Con las unidades fijadas en 2.109 pesos, la Caminera de Córdoba estableció un nuevo esquema de multas de tránsito que rige de forma inmediata para todos los conductores a partir de hoy. Messi vuelve a la lista del Balón de Oro 2026 tras 2 años de ausencia. El capitán de la selección argentina fue nominado nuevamente al premio individual más prestigioso del fútbol luego de no haber figurado en las ediciones 2022 y 2024. Femicidio de Agostina. Barreliera amplió su declaración con una nueva versión y pidió careos. El principal acusado por el crimen de la adolescente de 14 años fue trasladado desde la cárcel de Cruz del Eje hasta la fiscalía para declarar ante el fiscal Raúl Garzón tras cambiar de abogado y adoptar una nueva estrategia defensiva. Cola Pinto, Barrone y Colnaghi juntos por primera vez antes del Gran Premio de Madrid. Los pilotos argentinos de Fórmula 1, FIA Fórmula 2 y FIA Fórmula 3 estarán en un evento impulsado por la Embajada Argentina ante el Reino de España. La temperatura 7 grados, 82 el porcentaje de la humedad, la visibilidad 10.000, el viento del noreste a 4 kilómetros, la máxima prevista para hoy 19 grados, para lo que resta de la mañana parcialmente nublado, igualmente por la tarde. Datos de la estación Lebulalle del Servicio Meteorológico Nacional. Hasta aquí los títulos más importantes de esta primera mañana.

Qué lindo recuerdo, Danero Rubén Rada. Rubén Omar Rada Silva. 80 años. Estaba impecable, ¿eh? Se fue como tantos grandes artistas de la música contemporánea, claro está. Bueno, si estás por salir a la ruta, si estás por viajar, aumentaron las tarifas de las multas de la caminera, ¿eh? Así que no te falte nada, nada, nada, nada. Pegale un repaso antes de salir, no te apures, todo, todo. Bueno, el parámetro base de todo el esquema es la unidad fija de multa, la UF. Quedó establecida en 2.109 pesos. A partir de ese valor, las penalizaciones se escalonan según la gravedad de la infracción, con un rango que va desde los 42.000 pesos hasta los 4 millones de pesos. Ese es el rango, ¿eh? De acuerdo a la infracción, de acuerdo a lo que la caminera determine. ¿Cuánto cuesta cada tipo de infracción? Atento con eso, ¿eh? Presta atención. Las infracciones leves van de 20 a 100 unidades, lo que equivale a entre 42.000 y 210.000. ¿Sí? En esta categoría entra, por ejemplo, conducir fumando, y pueden implicar la pérdida de hasta 2 puntos también del carnet. No solamente la unidad te puede llevar a 42.000 o a 200.000 si te encuentran fumando, pero también podés perder 2 puntos del carnet de conducir, ¿eh? Las infracciones graves arrancan de 200.000 a 400.000. Circular, por ejemplo, sin las luces encendidas es uno de los casos comprendidos en este nivel, con descuentos de hasta 2 y 5 puntos en tu licencia. Un escalón más arriba están las infracciones muy graves, con multas de entre 420.000 a 840.000. Vas tomando nota, Damián, ¿no? ¿Vas escuchando? Así que si salís a la ruta, que no te falte nada. Cruzar un semáforo en rojo, circular a contramano o superar el límite de velocidad quedan dentro de esta franja, con una pérdida posible de entre 5 y 20 puntos de tu licencia de conducir. En el extremo más severo, más grave, re grave, se ubican las infracciones máximas, cuyas sanciones económicas oscilan entre 2 millones y medio y 4 millones 200. Conducir con alcoholemia positiva o destruir infraestructura vial son conductas alcanzadas por estos montos muy graves. En los casos de mayor gravedad, la normativa también prevé la inhabilitación para conducir y la posibilidad de iniciar acciones penales. Así que a partir de hoy, si salís a la ruta en la provincia de Córdoba, te estamos diciendo que han aumentado las multas y que no te falte nada. No cometas ningún error por apurado, no se te ocurra andar piteando adentro del auto, porque todo eso es multa y es picante la multa, ¿eh? Viste que a nosotros los argentinos siempre lo que nos hace doler es el bolsillo. Bueno, cuida el bolsillo, que no te falte nada y no te mandes ninguna macana. Son las 8 de la mañana, 45 minutos. Acordate que estamos para comunicarnos mutuamente. 550277. Hasta el mediodía estamos acá. Y después nos vamos a la conferencia de prensa a la MUNI, ¿sí? Damiancito Magri se está ahí poniéndole buena música a este comienzo de la mañana.

0: las últimas noticias de anoche a nivel nacional indicaban que en el sanatorio Mater Dei estaban internados Mirtha Legrand y Chilche Hellblom. Eso era hasta anoche. La noticia con la que nos despertamos esta mañana es que finalmente falleció Chilche Hellblom, uno de los periodistas más destacados que ha tenido la Argentina contemporánea en muchas décadas. En su momento fue yerno de Mirtha Legrand, estuvo en pareja con Marcela Tiner durante muchos años. Chilche Hellblom no tenían una buena relación, muy por el contrario, pero ya no está. Ya Crónica no tendrá a su periodista destacado Chilche Hellblom, que tenía un programa periodístico, como siempre, punzante, picante, como nos gusta a nosotros también. Bueno, y en el Mater Dei ha quedado solamente Mirtha Legrand. Se le fue su yerno hace pocas horas. Falleció Chilche Hellblom, que será una de las noticias importantes a nivel nacional durante este miércoles.
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2: Muy buen día. Miércoles 9 de septiembre, segunda rueda operativa de esta también segunda semana comercial del noveno mes del año en el ámbito del mercado agroganadero de Cañuelas, donde se anota una oferta que muestra una caída importante con respecto al registro destacado del día de ayer. 168 los camiones que han pasado por Atracadero y que dejaron 5.531 vacunos en los corrales para el negocio de esta mañana. Reitero, una oferta pobre de 5.531 animales, un total en la semana de 17.300 cabezas. De todas formas, ya tenemos prácticamente en dos jornadas todo el volumen que se había juntado a lo largo de la primera semana completa de este mes de septiembre, que fue la inmediata anterior, y que aún así había permitido a la demanda operar con un criterio muy selectivo, cosa que ocurrió también en el día de ayer, ante una demanda que, por supuesto, aprovechó la oferta destacada para trabajar con una selectividad mucho más manifiesta. Costó la salida de lotes buenos, muy buenos, tanto de novillo como de consumo liviano. Lo único que sigue fluyendo con mucha firmeza, con mucha presión por parte de la industria y sobre todo la exportadora, es la vaca, con mucha participación de vaca muy buena, que ha pasado por el corral o que ha tenido algún tipo de tratamiento de suplementación, que por supuesto siempre es muy mirada y buscada. Veremos qué es lo que pueda llegar a ocurrir esta mañana ante un nuevo escenario, sobre todo porque el contraste desde el punto de vista cuantitativo es muy marcado. Reiteramos, 5.531 los animales encerrados.

0: para el negocio de este miércoles en el MAG. MAG que además desde las 10 de la mañana va a brindar su remate clásico y habitual con Hacienda de Exportación, que va a pasar a través de la pantalla de la televisión. Para Cadena Campo Argentino informó Silvio Bayoco.
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11: Internacionales.
12: Israel. Haaretz reveló que Benjamín Netanyahu fue advertido antes de los ataques de Hamas. El diario israelí publicó que el presidente de Emiratos Árabes Unidos, Mohammed bin Zayed, alertó telefónicamente al primer ministro sobre un gran operativo que preparaba la milicia palestina una semana antes del 7 de octubre de 2023. Según la misma información, el mandatario emiratí recomendó tomar recaudos, pero su par israelí habría reaccionado con calma. La oficina de Netanyahu negó la versión, mientras que la oposición pidió su salida del cargo.
11: Nacionales.
12: Ordenaron la detención de Aníbal Lotoki en la causa por estafa y lesiones. El Tribunal Oral en lo Criminal y Correccional número 28 dispuso la medida a pedido del fiscal Sandro Abraldes, quien advirtió sobre un mayor riesgo de fuga del médico condenado en 2022 a 8 años de prisión por perjudicar a Silvina Luna, Stefania Sipolitakis, Pamela Sosa y Gabriela Trenchi. El juez Jorge Romeo consideró que incumplió las obligaciones judiciales y que se mudó sin autorización. El acusado ya se encuentra detenido por otra causa en la que es juzgado por el homicidio de un paciente. Buenos Aires, jubilados, personas con discapacidad y deudores marcharán junto a la sesión especial de diputados. Los colectivos se movilizarán hoy desde las 11 a Plaza Congreso, en coincidencia con el tratamiento legislativo del sobreendeudamiento familiar que afecta a unos 20 millones de argentinos y la prórroga de la ley de emergencia en discapacidad. La jornada incluirá asesorías jurídicas gratuitas, una radio abierta y un mapa con el nivel de deuda por provincia. La protesta se sumará al reclamo semanal que los jubilados realizan frente al Congreso.
11: Deportes.
12: Platense cayó 2-0 ante Fluminense en la ida de los cuartos de final de la Copa Libertadores. El equipo dirigido por Martín Palermo perdió ayer en el Estadio Maracaná con goles de Nonato y Hulk marcados en apenas 10 minutos del primer tiempo. Pese a la derrota, el equipo argentino mantuvo la paridad en el resto del partido y ahora buscará la revancha el martes de la semana próxima de local desde las 19 con televisación de Disney Plus Premium. Antes, el Calamar visitará a Estudiantes este sábado por el torneo clausura.
11: Internacionales.
12: Reino Unido. Una falla técnica en el control aéreo ya provocó la cancelación de 1.500 vuelos. El problema originado ayer en el servicio de información aeronáutica seguía hoy afectando la operatoria y generando retrasos, principalmente en el aeropuerto de Heathrow. El director ejecutivo de la entidad, Martin Rolfe, descartó un ciberataque y prometió una investigación exhaustiva, mientras que aerolíneas como Ryanair y British Airways anticiparon fuertes pérdidas económicas. En 2023, el país había sufrido una falla similar que afectó unos 2.000 vuelos.
11: Nacionales.
12: Economía. Los bancos compensaron con intereses las pérdidas por incobrabilidad. Según la Gerencia de Estudios Económicos del Banco Provincia de Buenos Aires, el sistema financiero ganó 16,1 billones de pesos por la diferencia entre lo cobrado y lo pagado en depósitos, un monto que equivale a lo que dejó de recuperar por deudas impagas. La morosidad alcanza a casi 6 millones de personas en el país y las entidades avanzan con refinanciaciones, aunque se anticipa un retroceso del crédito en pesos para los próximos meses. La Cámara Electoral pidió al Congreso definir las reglas antes del año que viene. El tribunal advirtió sobre la cercanía del plazo recomendado por estándares internacionales para modificar el régimen electoral y de partidos políticos. En una acordada extraordinaria, remarcó que cualquier reforma necesita tiempo para su implementación y pidió preservar la previsibilidad del proceso. Los magistrados citaron recomendaciones de la OEA y de la Comisión de Venecia sobre los plazos mínimos exigibles.
13: Deportes.
12: Boca venció a San Pablo en la ida de los cuartos de final de la Copa Sudamericana. El equipo dirigido por Rodolfo Arruabarrena ganó 1-0 en la Bombonera con un gol de Miguel Merentiel y el arquero Álvaro Montero se destacó con dos atajadas clave. La revancha será el próximo martes desde las 21:30 en el Estadio Morumbí, con el ganador enfrentando a Independiente Santa Fe o Vasco da Gama en semifinales. Antes, el Ceney se jugará el viernes ante Central Córdoba por el torneo local.
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0: no lo ves.
1: Buena música para esta hora de la mañana, 9:14 minutos. Bueno, no sé si es para preocuparse o no. No lo sé. Pero el Boletín Epidemiológico Nacional de esta semana confirmó la detección de los primeros tres casos en la Argentina del sublinaje BA.3.2 del COVID. Parece que es una variante del COVID. Se han detectado los tres primeros casos en la provincia de Buenos Aires y no lo sabemos. Si es para alarmarse, si es para cuidarse, no lo sé. Estos sublinajes fueron identificados por la Administración Nacional de Laboratorios e Institutos de Salud del Hospital Carlos Malbrán y localizados en residentes de la provincia de Buenos Aires. Según los primeros resultados del monitoreo genómico, por el momento el virus no representa un riesgo significativo para la salud. Bueno, ojalá que sea así, le vamos a creer a la ciencia, ¿sí? Vos te acordás que allá en enero, febrero, hasta marzo del 2019 decíamos que el virus del COVID estaba tan lejos, allá en Asia, ¿no? Lejos, estabas lejos, no va a pasar nada, no va a llegar para acá. Y llegó a Europa, y llegó a América, y llegó a la Argentina. Sí, lo que parecía tan lejano. Y ahí estuvimos, no sé cuánto tiempo, con barbijo, encerrados, el gobierno ayudando económicamente a empresas que habían tomado la decisión de mandar a la casa a los trabajadores. Acá también, ¿eh? Acá también. El gobierno de Alberto Fernández ayudó a muchas, muchas empresas de manera económica para que pudieran pagar sueldos. El Estado mandó a su casa a los hombres y mujeres con 60 años porque eran pacientes de riesgo, y acá perdimos, no sé, 82, 83 vecinos. Parece mentira, ¿no? Gente que se fue con esa, con ese maldito coronavirus. Así que, y así decíamos allá por el 2019, está tan lejos, está muy lejos. Bueno, con esto habrá que seguir monitoreando para ver si aumentan los casos o si se frena solamente acá con esta variante del COVID.
2: Es así.

0: ¿Vos te acordás de la hermana Marta Peloni?
1: Sí,
0: sí, sí, sí. Fue un poco la líder con la muerte de María Soledad Morales en Catamarca, la líder de enfrentarse con el poder político y generar la marcha del silencio. Eso empezó allá en 1990, en Catamarca, en San Fernando del Valle de Catamarca, y Marta Peloni, la directora del Instituto Religioso al que iba María Soledad Morales, con las compañeras, con los amigos, generaron una marcha de 30.000 personas, la marcha del silencio, solamente con una vela en las manos. Eso trajo un gran problema político, un deterioro político de Catamarca, que terminó con la caída del gobierno. ¿Qué está haciendo ahora la hermana Marta Peloni? ¿Sabés cuántos años tiene? 85 años tiene Marta Peloni. Y ahora, ¿qué dice Marta Peloni? Mi único objetivo es la dignidad humana. De las marchas del silencio a una red que pelea ahora contra los abusos y el robo de bebés. Mirá vos, Marta Peloni, la monja que desafió a los intocables de Catamarca, hoy pelea contra la trata de chicos, que es una realidad que ya no se puede ocultar. ¿Qué pasó? ¿Se cortó la luz?
2: Ah, no. Nunca me lo dijiste.
0: No, estamos al día con la luz.

A propósito de la partida de Sebastián Bárcena en Levalle, la Municipalidad de Vicuña Mackenna acompaña con profundo pesar a los integrantes de la banda de hard rock Hars Nova ante la desaparición física de su compañero y de su voz. Sebastián Tato Bárcena, acaecida ayer, hace extensivas las más sentidas condolencias a familiares y seres queridos. Vicuña Mackenna, septiembre 2026.

Tengo una info policial, es de ayer, pasó medio desapercibida. Hubo un allanamiento positivo por amenazas y daño con detención. Esto fue en la tarde del domingo, donde personal de la policía, en cumplimiento de una orden judicial, llevó a cabo un allanamiento en un domicilio de aquí de La Bulaye en el marco de una investigación por un hecho de amenazas y de daño. Durante el procedimiento se efectuó el registro del inmueble, arrojando resultado positivo, y se procedió a la detención de una mujer mayor de edad, quien fue trasladada a la comisaría distrito La Bulaye previo cumplimiento de las correspondientes diligencias médicas. Posteriormente, las actuaciones fueron entregadas a la unidad judicial correspondiente, quedando la persona detenida a disposición de la autoridad judicial interviniente. Dos cosas faltaron en esta información: el barrio y la calle. No te digo exactamente el número, pero sí por lo menos geográficamente a la gente que esté escuchando la noticia, por lo menos acercala al lugar. Eso faltó. Son pequeños detalles que hacen a la redacción de una noticia, pero por lo menos geográficamente, decime la calle, no me digas ni siquiera el número, nada, no me interesa, solamente la calle y el barrio. Y ahí sí estaría completa la noticia. ¿Qué hora es, che? 9:25. En un ratito hablamos con la intendenta de Melo, porque se viene el aniversario de Melo ahora dentro de muy poquito. Con Carolina Iraudo vamos a charlar en vivo en un rato nada más.

0: yo.
1: Los otros días estábamos charlando acá en la radio con Jorge el Chino Miranda y hablábamos de la actualidad del boxeo argentino, que se ha quedado sin figuras. Se ha quedado sin figuras. Y han aparecido tantos títulos y tantas federaciones y tanta cosa que vos no sabés quién es quién. Allá en la década de los 80 y de los 90 y un poco antes también, vos sabías quiénes eran nuestros campeones del mundo en distintas categorías. Y tuvimos muchos que fueron ídolos. Porque vos podés ser campeón del mundo, podés ser... Pero ídolo es otra cosa. Ser ídolo es otra cosa. Absolutamente. Hay gente que no obtuvo nunca un título del mundo, como el Mono Gatica, y que fue un ídolo. Y hasta hoy hablas del Mono Gatica, ¿sí? Y así pasó con tantos otros. Campeones sin cetro, sin títulos, pero ídolos para la gente. Y me estoy acordando de Sergio Víctor Palma, el boxeador que cantaba, que componía, que tuvo una oportunidad, la perdió la primera, 1979, con Ricardo Cardona por el título Super Gallo de la AMB, y en una decisión muy cerrada, parece ser que lo perjudicaron y perdió. En el vestidor, después de la derrota, el entrenador que tenía en ese momento, Santos Zacarías, estaba convencido de que habían sido perjudicados, pero Sergio Víctor Palma le dijo: no, don Santos, perdimos. La próxima vez voy a ganar yo. 8 meses después tuvo otra oportunidad. Ya estábamos en 1980. Enfrentó a Leo Randolph en Spokane, en Washington. Esta vez no dejó la decisión en manos de los jueces. Lo derribó y terminó la pelea en el quinto round. Y Sergio Víctor Palma se convertía en campeón mundial. Y dejó una huella, por eso nos acordamos nosotros. Hoy el boxeo argentino no está pasando por su mejor momento. El último fue el Chino Maidana, que ese también debió haber sido campeón en la primera pelea. En la primera, que se la ganó. La segunda la perdió, pero era esa la pelea. Ese era el cetro que debió haberse traído a la Argentina el chino Maidana. Así que bueno, el boxeo argentino va a tardar un poco en levantar su nivel y mostrar otra vez los campeones que de veras hoy la gente no conoce.

0: 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Y una de nuestras invitadas vía telefónica es la intendenta de Melo, porque siempre es bueno repasar qué pasa en la región, en el departamento. Carolina Iraudo, bienvenida a la mañana de la radio. Buen día, ¿cómo te va?
1: Hola, buen día, Miguel. ¿Qué tal? ¿Cómo están? Buen día a toda la audiencia.
0: Bien, somos curiosos. Queremos saber qué está pasando en Melo. Hemos visto que hay un adelanto importante de obras destinadas a instituciones, al pueblo en general. Contame y adelantame algo, Carolina.
1: Sí, Miguel. Bueno, en realidad todo lo que tiene que ver con la obra pública me parece que fue como un pilar fundamental, un objetivo que nos propusimos al inicio de la gestión y bueno, y lo que tenemos nosotros aquí en Melo es que todavía nos hace falta un montón de infraestructura, en el sentido de que por suerte yo cuando asumí ya estaban los gasoductos troncales y se habían hecho algunas etapas de red de gas, pero nosotros continuamos con esa red de gas, continuamos con este año se inauguró una nueva etapa y ya tenemos presentado un proyecto en el Ministerio de Servicios Públicos de la provincia para iniciar una nueva etapa de 3.600 metros lineales de gas y así poder ir completando gran parte de la localidad. Por otro lado, también, bueno, la obra fundamental que va a cambiar la vida de esta localidad, que tiene que ver con la planta de saneamiento cloacal. Esta obra está pronto, ya hicimos red de domiciliaria también de cloacas, así que muy pronto la vamos a inaugurar. Estamos ultimando los últimos detalles, pero estamos muy pronto a inaugurarla. Así que, bueno, ya va a haber muchos vecinos conectados que van a poder también disfrutar, tener este servicio que es tan fundamental, que tiene que ver también con una cuestión de salud pública y que, bueno, que es elemental también para el desarrollo y la vida de los pueblos. Y bueno, y por otro lado, también desde que iniciamos, el tema del pavimento fue un objetivo, poder seguir completando cuadras pavimentadas, que creemos también que es tan necesario. Así que todos los años, desde que hemos asumido, todos los años, 2 años y 9 meses, así que estamos, pero en estos 2 años y 9 meses, o sea, nos buscamos siempre también poder hacer metros de pavimento, y justamente ahora estamos iniciando nuevos metros, así que también pronto nuevas cuadras adoquinadas también aquí en la localidad. Es como que tenemos muchos frentes abiertos con el tema de la infraestructura, pero bueno, nos parece fundamental poder cumplir estos objetivos, que también es lo que más demanda la gente. La gente pide obras y creo que es lo que más valora también. Y en la medida de que lo podamos hacer y podamos ir cumpliendo esos objetivos, es gratificante, porque sabemos que también son estas obras las que cambian la vida de los pueblos y la calidad de vida de los vecinos.
0: Me quedé con dos cosas, Carolina. Me dijiste 3.000 metros lineales del gas. Es una enormidad, sí. En Melo.
1: 3.600, sí. Es una enormidad. De hecho, sería la etapa... No, de hecho, te cuento que sería la etapa más grande que se encaró desde que se inició esto. Nosotros, hasta el momento, se han inaugurado, habilitado, como se quiera mencionar, 4 etapas. Las dos últimas las hicimos, bueno, yo, digamos, la tercera etapa la inauguramos nosotros, había sido en la anterior gestión, la tercera etapa se había hecho, pero la llegamos a inaugurar nosotros. La cuarta etapa la hicimos nosotros íntegramente, y esta quinta etapa, que fue de 2.000 metros, y esta quinta etapa son 3.600, casi 3.700 metros que presentamos. Actualmente tenemos 6.000 metros en toda la localidad, o sea que es más del 50% de lo que tenemos actualmente en la localidad. Es mucho.
0: Tremendo.
1: Lo que pasa es que la gente, o sea, hay mucha demanda del tema del gas, porque cuando a medida que la gente se va conectando al servicio y sabes lo que significa para vivir con gas natural, o sea, lo que impacta en una casa, para adentro, digamos, la gente te pide, te solicita el servicio. Y bueno, por suerte tenemos este programa de la provincia que habilita hacer metros de gas con un subsidio, o sea, un préstamo sería, que sí. te da la provincia y que después te lo va descontando en cuotas de coparticipación.
0: Claro.
1: Así que uno lo puede hacer y a medida que lo va cobrando a los vecinos se va devolviendo el dinero.
0: Y cuando uno habla de esta clase de obras que van por debajo de la tierra, que no se ven, lo percibe el beneficiario, el que dejó la garrafa para tener el gas natural. Y en el caso de las cloacas sí. también, te olvidás del pozo negro, sí. del peligro y todas esas cosas. Y cuando hablamos sí. de cloacas, ¿vas a esperar que venga el gobernador, Carolina?
1: Bueno, es la idea, nosotros creemos que el gobernador va a venir a inaugurar esta obra tan importante, fue una obra muy costosa y que va a tener un gran impacto a la localidad, así que calculamos que cuando vuelva a nuestro sur, a nuestro departamento, lo vamos a tener presente aquí en la localidad, sí.
0: Bueno, ojalá,
1: es la idea.
0: Ojalá.
1: Sí,
0: bueno,
1: sí. Ojalá que sí.
0: ¿Septiembre es el mes aniversario del pueblo, Caro?
1: No, es el 4 de octubre. El 4 de octubre,
0: octubre.
1: Es el octubre, el 4 de octubre. Ya estamos ahí trabajando también en eso. El año pasado fue el primer año que se celebró este día, que fue un día que yo ya lo he comentado, fue un día elegido por votación de los vecinos, que
0: sí.
1: tiene que ver con la designación oficial del municipio de Melo, digamos, la fecha.
0: Claro.
1: Pero que también como que si bien hay mucha gente que lo conoció siempre como Melo, como esto era parte de la estancia Santana, este territorio
0: sí.
1: donde está hoy ubicado Melo, en un inicio esto fue el pueblo Santana, digamos, o sea, y la estación de ferrocarril era Melo. Entonces, digamos, ahí como que oficialmente fue el pueblo de Melo, o sea, entonces esa es la fecha que se celebra, más allá de que hace... Este año se cumplen 120 años acá de la estación de ferrocarril, que fue en los ferrocarriles lo que dieron inicios a estos pequeños
0: sí.
1: pueblos, o sea, de todos lados.
0: Como en muchos lugares.
1: Así que, como en muchos lugares, tal cual. Así que, bueno, para este 4 de octubre nos estamos ya organizando, tenemos un grupo de vecinas, de amigas, de gente que está trabajando en este día tan especial, desinteresadamente, para poder tener un lindo festejo. Y bueno, lo que se nos ha ocurrido para hacer algo diferente este año es presentar un concurso de cocineros al disco.
0: Ah, mira.
1: Sí, lo que proponemos, bueno, el concurso lo hicimos, por supuesto, con bases y condiciones,
0: claro,
1: todo como corresponde.
0: Sí, sí, sí. Pero siempre al disco.
1: Bueno,
0: siempre al
1: sí,
0: disco.
1: Sí, es comida al disco, con ciertos requisitos que a todo el mundo le digo que el que quiera participar, porque puede participar también gente de otros lados,
0: sí.
1: nos tiene que solicitar al teléfono de la MUNI, al WhatsApp de la MUNI, nos tiene que solicitar las planillas de inscripción y el reglamento para que sepan cómo es. Bueno, esto va a ser el mismo domingo 4 de octubre. Y bueno, la idea es que estos equipos que se presenten para participar pueden hacer cualquier comida que quieran al disco y bueno, van a participar por importantes premios, vamos a tener un jurado. Y lo más lindo de todo esto es que esa comida que hagan en el disco, si
0: sí.
1: quieren después la van a poder vender.
0: Ah, mira.
1: Vender en porciones.
0: Claro.
1: Vender en porciones para la misma gente que ese día... concurra al evento, digamos. Así que nos pareció que estaba buena esa idea. Así que, bueno, eso por un lado. Vamos a hacer este concurso de comida al disco. También vamos a tener presentación de artistas locales en la jornada.
0: Sí.
1: Y bueno, y vamos a tener un cierre especial con un show importante que lamentablemente todavía no te puedo contar quién
0: no,
1: es.
0: No, está bien, guardemos
1: el
0: un poco
1: importante.
0: Para la próxima semana.
1: Sí, pero ya ni bien esté todo listo, digamos, para poder decirlo, lo vamos a decir porque lo vamos a difundir, por supuesto.
0: Sí, claro.
1: Porque creemos que va a ser un artista muy convocante y que nos van a visitar de otras localidades para venir a este festejo y a ver este show importante.
0: Bueno, así que vamos a estar a la espera. No vamos a expoliar porque será una sorpresa. ¿Todo eso va a ser para el 4?
1: Esto es el día 4 de octubre, que es cae domingo.
0: Ah.
1: Cae domingo 4 de octubre. Nosotros hacemos todo el festejo, es en el mismo día. a partir de las 5 de la tarde, los que participen por el concurso de cocineros también será a partir, o sea,
0: ¿en qué lugar?
1: Que un rato antes.
0: ¿En qué lugar de Melo?
1: Lo hacemos en el predio de la estación, de donde tenemos hoy el centro cívico, sí, Pedro Berset. Sí. Ahí hacemos todo, y si llega, no nos llega a acompañar el tiempo, ya tenemos organizado un plan B, pero bueno, esperemos que sí, que el tiempo nos acompañe, y sería todo planteado allí, bueno, con
0: las comidas del disco, todo ahí.
1: Todos los puestos ahí, exactamente, todo ahí. Por supuesto que también va a haber una cantina para el tema de bebidas, para la gente que no quiera comer nada de lo que se hace por ahí de los que están participando y quieran comer otras cosas. O sea, también vamos a tener una cantina. Pero, bueno, lo importante es que sí, que el desarrollo va a ser todo en ese lugar y que va a ser un lindo día, una linda jornada para compartir y para ver algo diferente, me parece, también tema del disco y de los shows.
0: 120 años, Melo, 4 de octubre.
1: 120 años de la estación del ferrocarril.
0: Sí, 120 exactamente, años de la llegada del ferrocarril a Melo. Ahí está,
1: como de la acá, llegada del ferrocarril a
0: como Melo. Como nosotros sí. Acá también. Sí.
1: Exactamente, y sí, como fue el inicio de todas estas localidades, estos ramales de vía de ferrocarril, sí, tal cual.
0: Bueno, Carolina Iraudo, la semana que viene ya seguramente tendrás la artista o el artista que va a cerrar una gran fiesta en Melo el domingo 4 de octubre, así que vamos a estar expectante de eso, Caro. Gracias por atendernos.
1: Sí, Miguel, sí. Yo los voy a llamar y les voy a comentar.
0: Dale.
1: No, gracias a ustedes por comunicarse y siempre estar pendiente de lo que ocurre.
0: Chao, saludos, hasta luego.
1: Hasta luego, chao.
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3: Internacionales. Medio Oriente. El petróleo superó los $100 tras nuevos ataques en el estrecho de Hormuz. El crudo Brent subió 2,7% y el West Texas Intermediate avanzó 2,3%, impulsados por el recrudecimiento del conflicto entre Estados Unidos e Irán, en ese paso clave para el comercio energético mundial. El mando central estadounidense informó que sus fuerzas destruyeron 5 petroleros iraníes luego de que la Guardia Revolucionaria lanzara misiles contra un buque de guerra en 2 oportunidades. La escalada generó preocupación en los mercados internacionales.
4: Nacionales.
3: Universidades. Alto acatamiento en el paro docente y no docente. Las federaciones gremiales calificaron de contundente la medida de fuerza que cerró las facultades de todo el país y cuestionaron al gobierno por ofrecer un aumento del 3% frente al 31,2% de recomposición salarial adeudado. La próxima semana habrá dictado de clases públicas y un acto en el Palacio Pizurno de Buenos Aires, mientras que para octubre las organizaciones anunciaron una nueva movilización federal. Neuquén, 13 petroleras aportarán $154,5 millones para obras viales en Vaca Muerta. YPF, Chevron, Shell y otras operadoras acordaron con el gobierno provincial de Rolando Figueroa un esquema de anticipos de regalías, cánones y peajes para financiar la pavimentación de rutas clave en la cuenca neuquina. El convenio firmado ayer contempla trabajos en las rutas provinciales 8 y 51 con desembolsos según el avance de las obras. El objetivo es acompañar el crecimiento de la producción hidrocarburífera no convencional.
4: Deportes.
3: Las murciélagas se consagraron campeonas de la Copa América de Fútbol para Ciegos. El seleccionado femenino venció ayer 1-0 a Brasil en San Pablo con un gol de Gracia Sosa y se quedó con el título de la primera edición del torneo de manera invicta. El equipo dirigido por Gonzalo Abás había superado antes a Costa Rica, México y a la propia anfitriona en la fase de grupos. Con este logro, el representativo nacional clasificó al Mundial de la disciplina que se disputará en 2027 también en Brasil.
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0: Estamos en esta mañana de la radio y esta emisora y este programa hablan con todo el mundo. Pero en esta ocasión con alguien muy especial. Voy a hablar con el presidente, ¿sí? Señor presidente de la Liga Regional de Fútbol de la Bulalle, bienvenido a la mañana, Sandro Daniel Aguilera, y feliz cumpleaños para la Liga. ¿Cómo estás, Sandro? Buen día.
1: Hola, amigo Miguel. ¿Cómo te va? Muy buenos días a vos, al operador, a la directora y a la audiencia. Muy buenos días.
0: Bien. 77 años la Liga, Sandro.
1: Así es, 77 jóvenes años. Nuestra Liga Regional de Fútbol de la Bulalle, hacedor de muchos dirigentes, de muchos jugadores. La verdad que nosotros lo hablábamos fuera del aire. Nuestra liga ha tenido un crecimiento. Yo me refiero no solamente a nivel edilicio, sino también en la Federación Cordobesa de Fútbol, con todos los torneos que siempre se ha participado, la que le ha dado los campeonatos provinciales ganado. La verdad que es una hermosa, hermosa institución que hacen día a día, fin de semana tras fin de semana, todos los que colaboran con las instituciones, que son, hoy tenemos 14 clubes dentro de la Liga Regional de Fútbol de la Bulalle.
0: Sandro, una liga considerada en el ámbito provincial, importante, ¿verdad, Sandro?
1: Sí, sí, siempre nuestra liga, y esto lo digo también como lo hablábamos, siempre ha estado en parte del poder de decisión también de la Federación Cordobesa de Fútbol. Recién hablábamos fuera del aire, muchos presidentes, desde el doctor, yo los que más recuerdo que han pasado fuertemente por la Federación, el doctor Deramo Obligado, el señor Regazzoli también, y nosotros, y Romualdo, que tuvo una gran importancia, sí, dentro de la Federación Cordobesa de Fútbol también, no olvidarnos, porque ha ocupado cargos de responsabilidad muy altos.
0: Sandro, es importante porque a veces si yo no te llamo, qué sé yo, me da la sensación que ahora sí podemos saber, ahora sí podemos visibilizar la liga, porque ha tenido un cambio estructural, pero también un cambio institucional. Y la Liga de Fútbol de la Bulalle tiene cargos importantes en la federación, que a veces quizá la gente común no lo sepa, Sandro.
1: Bueno, nosotros en la gestión de José Luis Di Benedetto, quien fue presidente de la federación, ocupamos la vicepresidencia primera. La liga nuestra tuvo la tesorería de la Federación Cordobesa de Fútbol. Siempre ha tenido protagonismo y así se lo ha dado también siempre la federación, pensando en todo lo que es las ligas del sur. Nosotros muchas veces le llamamos ligas más chicas porque en comparación con la liga cordobesa, la liga Río Cuarto, la liga de San Francisco, en cantidad de clubes es mucho menor, pero no de relevancia e importancia, porque eso es lo que la hace importante y atractiva. Somos muchas ligas del sur que estamos más o menos siempre en la misma situación, entre 12, 13, 14 clubes. Así que, pero siempre ha tenido una importancia muy fuerte dentro de la Federación Cordobesa de Fútbol, y siempre así nos hacen saber también las presidencias, las conducciones de la federación, ¿no?
0: Bueno, Sandro, y en estos 77 años, ¿tenés previsto alguna cosa, alguna charla, algún copetín, levantamos las copas, qué sé yo, qué hacemos?
1: Bueno, anoche levantamos, tuvimos una asamblea, tuvimos un asadito del campeón en Sporting. Ah. Ahí los dirigentes nos han recibido, hemos estado comiendo con todos los que formamos parte de la liga, y fueron algunos, mucha gente de comisión directiva. Y aprovechamos la ocasión estar en ese lugar, porque siempre nosotros tenemos una premisa, que el campeón siempre se paga el asado como festejo y logro. Claro. Invita a todos los dirigentes de la liga, independientemente después de la cena que tiene el club con los simpatizantes, comisiones, sí, directivas, etcétera.
0: Eso es otra cosa.
1: Estuvimos comimos comiendo un asadito, pero nosotros siempre tenemos la fiesta de fin de año, siempre, que la liga siempre agasaja, invita a todos los dirigentes. Así que, bueno, no va a faltar tampoco, a lo mejor comemos un asado con los dirigentes entre medio, pero es lindo porque la verdad que nosotros nos sentimos muy, pero muy cómodos, muy contentos, porque el dirigente te hace sentir eso. Nosotros muchas veces vemos que las diferencias que están adentro de la que están adentro del campo de juego, muchas veces cuando nosotros nos juntamos en la parte dirigencial en la liga, no es lo mismo, siempre hay camaradería, siempre el otro siente al otro dirigente porque sabe el sacrificio que hace, y ahí se olvida todo y se parte de nuevo para el fin de semana formar de vuelta lo que se va a jugar.
0: Seguro, porque el fútbol siempre da revanchas, y además, como es una pasión, también es una familia, Sandro.
1: Totalmente, siempre decimos eso, es una familia con distintos matices y nos hacen, y nosotros semana tras semana en las reuniones oficiales que tiene la liga lo sentimos así.
0: Bueno, Sandro Aguilera, feliz cumpleaños para la liga, para todos quienes componen la liga, para todos los laburantes de la liga y para todos los colaboradores. Así que tengan un excelente año, lo que resta de este 2026, en sus 77 años, Sandro.
1: No, gracias a vos, Miguel, y bueno, y también agradecerte porque fuiste parte en algún momento también de la Liga Regional, sí, de Fútbol de Brasil, en sus comienzos, hay sí, que decirlo, sí, sí, cuando estaba en la vieja Galería San Martín. Así que sos parte de también de estos 77 años de la Liga Regional de Fútbol de Aguilache.
0: Todo se aprende, ¿eh? Todo se aprende. La verdad no sé qué hacía ahí, pero bueno, estaba ahí. Che, nos vemos. Un abrazo, Sandro. Dale.
1: Hasta la próxima. Un abrazo, amigo Miguel. Hasta la próxima.

Linda música para esta hora de la mañana. Hoy estamos encendidos, como todos los días, ¿sí? En un ratito vamos a ver si conversamos con Daniel Pico, que es el presidente de la comuna de San Joaquín, porque también tiene aniversario en la primera semana de octubre, ¿eh? Todos cumplimos años en octubre, ¿sí? Bueno, es la llegada del ferrocarril. Muchas localidades, ciudades, poblaciones toman la llegada del ferrocarril como un hecho y un acontecimiento histórico, y en el caso concreto de la Bulalle también. El 8 de octubre de 1886 llega el ferrocarril, y es la fecha que se toma, digamos, como el nacimiento del pueblo, que ya existía, ya había una aldea, y coincide también con nuestro santo patrono Jesús Redentor. Bueno, desde el gobierno de la provincia se han entregado ambulancias a municipios, a comunas, en el marco de un acto realizado en el Centro Cívico del Bicentenario en Córdoba. El gobernador Martín Yarlora entregó 29 ambulancias cero kilómetros a municipios y comunas de la provincia. La incorporación de nuevo equipamiento forma parte de una política de fortalecimiento del sistema sanitario provincial, con el objetivo de ampliar la capacidad de respuesta y garantizar una atención adecuada en todo el territorio. En este esquema, la inversión en salud no se limita a la infraestructura hospitalaria, sino que también alcanza a los recursos necesarios para trasladar y asistir a los pacientes cuando necesitan atención en otros centros de salud. Bueno, el Estado siempre tiene que estar al lado de la educación, tiene que estar al lado de la salud, tiene que estar al lado de la seguridad. Esas son cuestiones que el Estado no se puede correr, no puede mirar para otro lado. Y eso es lo que está haciendo la provincia de Córdoba. El Estado siempre presenta, contrariamente al Estado Nacional, que se corre de todos lados para que sea el privado el que actúe. ¿Cómo se llama eso? Negocio. Negocio, acá y en la China, ¿sí? Y cuando uno ve, uno escucha que el ministro de Economía, así tan suelto de cuerpo, le dice a los argentinos: che, saquen los dólares debajo del colchón, pónganlos en el sistema. Sería bueno que él también traiga su plata, sus miles de millones de dólares de las cuentas offshore en el exterior, y también las ponga en el sistema acá, ¿eh? Así que Toto Caputo, trae tus dólares de afuera, ¿eh? Si el ministro de Economía no confía en la economía de su país, estamos en el horno, ¿eh? 10 de la mañana, 25 minutos.

A las 11:30 más o menos, antes de irnos a la conferencia de prensa de la Muni, va a estar sentado acá Luisito Gatti, Luis Gatti, politólogo, licenciado, amigo, colega, porque va a venir a contarnos algunos detalles de un proyecto que ha presentado en el Consejo Deliberante, tendiente a modificar algunos artículos de la Carta Orgánica Municipal, que ya tiene sus años, ¿sí? La Carta Orgánica Municipal de la Bulalle, allá de 1995, hay que aggiornarla a estos tiempos y hay que modificar algunas cosas que tienen que ver con, dentro de la reforma política, ¿sí? Así que porque han quedado vetustos algunos artículos y habrá que agregar algunos, habrá que ampliar la tarea ejecutiva, legislativa. Así que de esas cosas va a venir a hablar Luis Gatti en esta mañana de la radio. Se viene un cambio en la Carta Orgánica Municipal, habrá que debatir, habrá que discutir, pero habrá que cambiar porque los tiempos políticos son otros hoy. Así que, bueno, gracias por aceptar. Cada vez que lo llamamos, Luis viene. Así que se va a sentar un rato acá con nosotros. Tenemos pendiente con Dani Pico también, ¿eh? Tenemos pendiente una comunicación telefónica porque está cumpliendo años en la primera semana de octubre, San Joaquín.

Una buena folcloreada a esta hora de la mañana, son las 10:30. Bueno, ganó Boquita anoche, nos quedamos cortos, un 2-0 hubiera sido mejor, pero bueno, no se pudo, ¿eh? Ahora tenemos que ir al Morumbí, y el Morumbí, Damián, vos que sos hincha de Boca, el Morumbí siempre fue positivo para Boca, en cualquier momento y en cualquier etapa de la Libertadores o la de la Sudamericana, ir a jugar al Morumbí no asusta, ¿eh? Menos a Boquita. Ganamos el primer chico, que era lo importante, ¿sí? Y ahora el viernes juega en la Bombonera con Central Córdoba de Santiago del Estero. Che, no tienen descanso los muchachos, ¿eh? La Copa Argentina, el torneo de primera, la Copa Sudamericana. ¿Y vos? Lo mirás por tele, ¿no? Lo mirás por televisión. Sí, claro. Estás jugando el campeonato, así que ya no tenés más nada que hacer. Es ponerle pilas y ponerle resultados al campeonato, porque no te queda otra cosa. Mientras tanto, escucharlo por radio, mirarlo por televisión. Nosotros sí estamos en la Copa Argentina, en el torneo de primera, y estamos en la Sudamericana, ¿eh? Que tanto se preocupan por nosotros. El viernes 11 de septiembre, Boca en la Bombonera recibe a los santiagueños de Central Córdoba.

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14: Internacionales. Estados Unidos. Donald Trump ordenó retirar productos canadienses de las listas de contratación estatal. El mandatario dispuso la medida como respuesta a los aranceles de represalia aplicados por Canadá y apuntó contra las políticas comerciales de ese país en los sectores lácteo y automotriz. Trump advirtió que la restricción regirá hasta que las autoridades canadienses restablezcan la reciprocidad comercial con los productores estadounidenses. La disputa se suma a los aranceles del 50% que Washington aplica desde el 22 de agosto sobre productos canadienses.
15: Nacionales.
14: El consumo de pollo superó al de carne vacuna en Argentina. Según el Centro de Empresas Procesadoras Avícolas, el consumo de carne aviar podría superar este año los 50 kilos por habitante frente a los 47 de la vacuna. El gerente de la entidad, Carlos Sinesi, explicó que el crecimiento responde al precio, la mayor variedad de cortes y los cambios en la alimentación en los hogares. Con la producción estancada en 2,5 millones de toneladas anuales, el sector apunta también a las exportaciones para seguir creciendo. Murió el periodista Chiche Hellblum a los 82 años. Estaba internado en el sanatorio Mater Dei por el agravamiento de una infección respiratoria. Fue una de las figuras más influyentes del periodismo argentino durante 5 décadas. Nacido como Samuel Hellblum, se formó en la revista Gente y alcanzó popularidad masiva en los años 90 con el ciclo televisivo Memoria.
15: Deportes.
14: Manchester City venció 2-0 a Porto en el debut de ambos en la Champions League. El equipo dirigido por Enzo Maresca ganó ayer en el Estadio do Dragão con un doblete de Erling Haaland, que contó con asistencias de Enzo Fernández. El arquero portugués Diogo Costa mantuvo la igualdad durante todo el primer tiempo, pero no pudo evitar la caída de su equipo en el complemento. El resultado marcó el inicio del certamen europeo para ambos conjuntos.
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11 minutos para las 11. Hay una noticia que llama mucho la atención, una noticia curiosa. Intercambio de bebés en Córdoba. Jodido eso, ¿eh? Indemnización millonaria para tres mujeres. El Estado provincial deberá afrontar una indemnización de hasta 30 millones para cada caso, luego de confirmarse el intercambio de bebés ocurrido hace 46 años en una maternidad de Córdoba. ¿Cambiaron los bebés? Qué cosa loca esa, ¿no? ¿Cambiaron los bebés? Mirá todo el tiempo que pasó, 46 años. Que debe ser la edad que tienen ahora esos bebés. Mirá la historia. La justicia de Córdoba condenó al Estado provincial a indemnizar a tres mujeres por el grave daño moral sufrido tras el intercambio de dos bebés ocurrido en el año 77 en una maternidad provincial. Este error, que permaneció oculto durante 46 años, fue finalmente descubierto gracias a estudios genéticos. La resolución fue dictada por el juez en lo civil y comercial de la 35ª nominación de Córdoba, Mariano Díaz Villasuso. Las dos mujeres, que fueron entregadas a familias equivocadas, y la madre de una de ellas, que crió a una niña que no era su hija biológica, recibirán entre 25 y 30 millones de pesos cada una, más intereses. Las niñas nacieron el mismo día y en el mismo centro de salud. Sin embargo, por un error o una negligencia del personal de la maternidad, fueron intercambiadas y entregadas a familias que no eran las correspondientes. ¿Pero cómo se descubre esto? La verdad comenzó a conocerse a partir de la iniciativa de una de las damnificadas, quien acudió a la Comisión Nacional del Derecho a la Identidad, CONADI, dependiente de la Secretaría de Derechos Humanos de la Nación. La investigación permitió confirmar que no existía un vínculo biológico entre la mujer y su familia de crianza. Además, se identificó a otra persona nacida el mismo día y en la misma maternidad, cuyos estudios de ADN terminaron por acreditar el intercambio y reconstruir los verdaderos vínculos familiares. Con esos elementos, el magistrado consideró aprobado que las mujeres fueron criadas por familias que no eran las biológicas y responsabilizó al Estado provincial por falta de servicio. Esto pasó en 1977. Intercambio de bebés. Una familia crió una niña que no era de ellos y la otra crió otra niña que tampoco era de ellos. 46 años pasaron, que es la edad que tienen hoy los niños, las niñas en realidad, ¿sí? Bueno, la justicia tarde, como siempre, pero por lo menos se pudo identificar que cada una de ellas no pertenecía biológicamente a esa familia. Qué historia, ¿no? Qué curiosidad. 8 minutos para las 11 de la mañana.

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1: No. Tremendo, Uriel Lozano en estas cumbias santafesinas maravillosas. Ponele, dale.

0: Bueno, vamos a desarrollar en esta mañana, y va a ser de a poco, va a ser capítulo por capítulo, porque se vino un debate interesante que nosotros veníamos diciéndolo no sé cuántos años. Che, seguimos con la misma Carta Orgánica Municipal del 95, ha cambiado la política, ha cambiado todo. Y por lo tanto se merece un debate que alguna vez también se mereció el debate de la Constitución de 1994, digo bien, ¿no?
1: Sí.
0: Bueno, también tiene que ver con la Constitución de la provincia de Córdoba, que se modificó en épocas de Angelós. Bueno, y ha llegado el momento de empezar a hablar de la Carta Orgánica de la Ciudad de La Boulaye, que debe tener sus modificaciones. Y quien ha presentado el proyecto al Consejo Deliberante es Luis Gatti. Luis, buen día, ¿cómo te va? ¿Cómo estás?
1: Hola Miguel, buen día para vos, para toda la audiencia. Y sí, a mí en la última elección municipal fui candidato a concejal y me había tocado ser apoderado de la lista en la cual representaba.
0: Sí.
1: Y era la primera vez que participaba en elecciones municipales locales. Y la verdad que en ese rol que me tocó, hubo muchas cosas que me llamaron la atención, como por ejemplo la cuestión de género, como por ejemplo la cláusula de gobernabilidad. Y dije, bueno, en algún momento hay que empezar a discutirlo. Yo pensé que después de, porque se discutió mucho en ese momento entre los diferentes apoderados, pero después de que terminó la elección, ese tema no se volvió a tocar. Entonces,
0: bueno,
1: no se habló más. Y me parece que ahora estamos en el momento justo, Miguel, porque todavía estamos a un año de las elecciones municipales. Este año no hay elecciones. Entonces me parece que el momento para empezar a discutir estas cuestiones electorales es ahora, para que el próximo año queden las reglas bien claras y bien establecidas. Entonces, bueno, en ese sentido, el lunes presenté un proyecto en el Consejo Deliberante.
0: Y hay que instalar el tema también, ¿eh? Y sí, se instala así, de esta manera.
1: Y en esto, bueno, tuve la cuestión de enviárselo primero a todos los bloques de los concejales. También se lo he enviado para que lo lean y para que hagan sugerencias diferentes presidentes que ha tenido el Consejo Deliberante en nuestra ciudad. Se lo he enviado también a gente de la Junta Electoral. Es decir, se lo he enviado a varias personas para que hagan su aporte, para que me digan qué sumarían, qué sacarían. Así que intenté de eso, de que esto sea un puntapié inicial para que se empiece a discutir este tema de la Carta Orgánica y del Código Electoral de la Ciudad de La Boulaye.
0: Bueno, sintéticamente, digo, para don Juan y para doña Rosa, que no se embrollen mucho la cabeza. ¿Qué cosas habría que cambiarle a la Carta Orgánica Municipal? Que yo decía los otros días, es nuestra constitución local, ¿sí? Porque nos regimos y por lo tanto, bueno, de 1995 a esta parte han pasado muchas cosas en la historia de la ciudad y en la cuestión política. ¿Qué cosas habría que empezar a cambiar?
1: Sí, nuestra Carta Orgánica habla que para poder modificarla hay dos procedimientos.
0: Sí.
1: O convocar una convención constituyente, donde ahí se podría reformar todos los artículos.
0: Sí.
1: O por enmienda. Y la Carta Orgánica permite hacer dos enmiendas cada 4 años. El proceso para lograr que se haga una enmienda es, tiene que ser aprobado por 2/3 del Consejo Deliberantes.
0: ¿2/3 cuántos son?
1: Y son 8 concejales. Yo soy malo para las cuentas, pero
0: sí,
1: habrá que sacarla.
0: Yo también.
1: Sí. Y después...
0: Me parece que la mitad más uno.
1: Sí, más de la mitad más sí. Uno. Y después ir a referéndum en la próxima elección municipal. Es decir, que la gente, si se aplica la boleta única de papel, como esperamos que pase, además de los candidatos intendentes, abajo tendría una pregunta que le diría, bueno, ¿está a favor o en contra de que se modifique esta parte del código de la Carta Orgánica? Tendrá que votar a favor o en contra. Ese sería el procedimiento. ¿Qué planteo modificar yo? ¿Qué dos artículos? Uno, el de las... el periodo de sesiones ordinarias del Consejo Deliberante.
0: Sí, ahora va de marzo a noviembre.
1: Claro, exactamente. Lo que propongo yo es que sea del 1 de febrero al 31 de diciembre. De esta manera se evitaría, por un lado, en diciembre, evitar convocar a elecciones extraordinarias para... sesiones extraordinarias para aprobar el presupuesto,
0: sí,
1: que es lo que pasa siempre, que siempre se termina aprobando
0: todos los
1: en diciembre.
0: Años.
1: Y después en febrero, que también ya esté el Consejo Deliberante convocado por si llega a surgir algún tipo de inconveniente, alguna emergencia que el Consejo Deliberante...
0: Bueno, la provincia y la nación no empiezan el primero de...
1: La provincia arranca el primero de febrero y otros municipios también arrancan el primero de febrero. Es decir que la concejales le quedaría un mes todavía de
0: sí,
1: vacaciones.
0: Sí, sí, sí.
1: Tienen todavía ese margen.
0: ¿Quién se va a oponer a laburar 2 meses más?
1: Bueno, pero ayer han salido y bueno, no
0: ¿que
1: no
0: quieren trabajar?
1: No sé. Y después el otro artículo que propongo modificar es la famosa cláusula de gobernabilidad que tiene nuestra Carta Orgánica.
0: ¿Qué significa? Que gana se lleva la mitad más uno.
1: Exactamente, el que gana se lleva la mayoría, a pesar de que los números o la distribución del sistema DON no lo diga así. De hecho, la última elección municipal, si no se hubiera aplicado esa cláusula de gobernabilidad, el Consejo Deliberante hubiera quedado conformado por 3 concejales de Juntos por el Cambio, 2 concejales de Somos la Bulaye,
0: sí,
1: 2 concejales de Hacemos por la Bulaye, que era, sí, la lista de Walter Acoto, y 1 concejal de Estamos Haciendo por la Bulaye, que era la lista de Lucas Panelo.
0: Sí.
1: Hubiera quedado dividido totalmente distinto a cómo está conformado.
0: Bien democrático.
1: Porque así el sistema DON y así hubiera sido la distribución. Fue una elección realmente muy pareja. Distinto fue, por ejemplo, la elección de 2019 entre Abdala y Quaglia, que hubo una diferencia amplia.
0: Sí,
1: y ahí, en ese momento, Abdala no necesitó la cláusula de gobernabilidad. Por la cantidad de votos que sacó, le correspondía a la mayoría en el Consejo. Ahí no hubo inconveniente.
0: Vos decís...
1: El tema es cuando fue una elección pareja como la última.
0: Claro. Vos decís que en la boleta, el intendente va en una boleta, en una parte, los concejales van en otra y el Tribuno de Cuentas en otra.
1: No, no. Yo lo que planteo es que...
0: Porque ahí se votaría... Ya no el intendente que gane se va a llevar la mayoría.
1: No, no, la cuestión es la distribución de las bancas. Una vez que ya pasa la elección, que se tienen que distribuir las bancas en el Consejo Deliberante, el sistema que se utiliza es el sistema DON, que las reparte proporcionalmente.
0: Sí.
1: Pero si el sistema DON no le garantiza la mayoría al que ganó las elecciones, por esta cláusula de gobernabilidad se le da la mayoría al oficialismo. Entonces, Juntos por el Cambio, que le correspondían por sistema DON 3 bancas, por la cláusula de gobernabilidad le correspondieron 5 bancas.
0: Y se convierte en una escribanía.
1: Eso es lo que la gran crítica.
0: Por lo menos hasta hoy.
1: Esa es la gran crítica que se le hace, de que de esta manera siempre va. Las cuestiones más importantes se aprueban fácilmente en el Consejo Deliberante. Entonces, esas son las dos modificaciones a la Carta Orgánica. Y después planteo dos modificaciones al Código Electoral Municipal.
0: Sí.
1: Una es la cuestión de género, porque a pesar de que la ley nacional y provincial dice que tiene que ser hombre, mujer o mujer, hombre, mujer, hombre.
0: Sí, sí, 50 y 50.
1: 50-50,
0: pero distribuidos así.
1: Claro, escaladamente. En cambio, nuestro código electoral permite que pueda haber 2 hombres o una mujer, o también se podrá hacer al revés, 2 mujeres y un hombre. ¿Cuál es el problema? La mayoría de los partidos políticos han elegido poner en sus primeros lugares 2 hombres y una mujer.
0: Varones, sí.
1: Entonces, de 8 concejales que tenemos en la actualidad, hay una sola mujer, cuando debería haber mínimo 3. Entonces, bueno, poder ayornar el código electoral a lo que dice la ley provincial y la ley nacional, que las listas tienen que ser intercaladas entre hombres y mujeres.
0: Sí.
1: Eso por un lado. Y después lo otro del Código Electoral, que ya nuestra Carta Orgánica lo establece, pero nunca se implementó, es el tema de listas abiertas o voto preferencial.
0: Ah, ¿cómo es eso?
1: ¿Qué significaría esto? Que vos en la boleta única de papel tendrías la opción de votar lista completa para concejales o tribunal de cuentas,
0: sí,
1: pero también tendrías la opción de poder votar tu voto preferencial dentro de la lista. Es decir, hay 8 concejales titulares. Yo encabezo la lista, Luis Gatti, y vos estás quinto, Miguel Tutor.
0: Sí.
1: Y la gente le gusta más tu candidatura que la mía. Entonces puede optar y votar en el quinto lugar a Miguel Tutor.
0: Ah, mira.
1: Entonces, después se cuentan todos los votos y vos, que estabas quinto, tuviste más votos que yo, que estaba primero, bueno, quedaste vos como primer concejal. ¿Se entiende cómo es el sistema?
0: Sí, sí, sí.
1: Vos tenés,
0: sí,
1: la opción, dentro de la lista de concejal y tribunal de cuentas, de elegir el candidato que más te guste. Entonces, eso haría que, por un lado, le das una herramienta al votante. Actualmente las listas son cerradas, las definen los partidos políticos, vos tenés que votar como lo estableció el partido.
0: Sí, sí, sí, sí, claro.
1: Y después que también hace que los concejales o los candidatos a concejales se muevan más, que puedan hacer campaña para pedir el voto por ellos. Entonces, bueno, me parece que es una manera también de democratizar un poco más. Así que esas son las dos modificaciones que planteo también para,
0: Luis,
1: el Código Electoral.
0: A mí me gusta la figura de un viceintendente.
1: Bueno, yo lo que al final, la tercera parte del proyecto es algunas sugerencias por si en algún momento se convoca alguna convención constituyente que te dé la posibilidad de modificar varios artículos. Una de las sugerencias que propuse es la figura del viceintendente, porque lo he visto funcionar en Córdoba y realmente funciona muy bien. Otra sugerencia es recuperar de vuelta la figura del defensor del vecino, que estaba en la Carta Orgánica original,
0: sí,
1: y que en el 99, a través de un referéndum, se terminó sacando esa figura.
0: Fue un fracaso,
1: Yo la vi funcionar, en recuerdo se llama el Defensor del Pueblo,
0: sí,
1: y
0: sí,
1: ha funcionado muy bien, porque ha permitido, por ejemplo, hacer mediaciones entre vecinos. Nosotros dos tenemos un problema, y en lugar de ir a la justicia, podemos ir al Defensor del Vecino, que medie entre nosotros y resuelve el problema antes de llegar a la justicia.
0: El defensor de los vecinos tiene que ser de la oposición al gobierno de ese momento, ¿no? ¿O no?
1: Puede o no. Es decir, eso depende. En el caso de Recuarto, sí, funciona así. Es de la oposición al gobierno actual. Pero también podrá ser una figura que no sea de los partidos políticos.
0: Claro,
1: sí. Que sea una figura independiente, que no esté afiliada a ningún partido político. Eso también se puede discutir y ver cuál sería el mejor perfil para la ciudad de
0: claro,
1: la calle.
0: Claro.
1: Y después lo otro sería ayornar el tema de nuestra constitución provincial. Dice que vos, para ser legislador provincial, el único requisito es ser mayor de 18 años. En cambio, en la municipalidad, en la carta orgánica de nuestra ciudad, para ser concejal tenés que ser mayor de 21 años. Entonces también una sugerencia que planteamos ahí es que en algún momento se pueda ayornar lo que dice la constitución provincial con la carta orgánica. Es
0: claro.
1: Decir, un joven de 18 años, 19 o 20 años de nuestra ciudad puede ser legislador provincial, pero no puede ser concejal, por ejemplo. Entonces, bueno.
0: Qué loco, ¿no?
1: Es loco, sí. Y aparte,
0: qué contradicciones, digo.
1: Y en esto, cuando lo planteé y salí en medios de comunicación, alguna gente decía, bueno, pero los chicos que están en cualquiera, qué sé yo, cómo van a ser concejales. Yo la verdad que conozco pibes de 18, 19, 20 años que son brillantes.
0: Sí.
1: Y que, bueno, ¿por qué no darle la oportunidad?
0: No hay que
1: también
0: meter a todos en la misma
1: claro,
0: bolsa.
1: Claro, no hay que generalizar, no hay que tener prejuicios hacia los jóvenes. Yo lo veo, uno lo ve en el Ateneo Juvenil de la Sociedad Rural, cómo
0: sí,
1: laburan los chicos.
0: Tremendo.
1: Digo, hay un montón de instituciones, mismo el Consejo Joven que tiene la Municipalidad de La Bulalle. Digo, hay varios espacios donde trabajan los jóvenes y que trabajan de muy buena manera. Entonces, ¿por qué le va a privar a alguno de esos pibes si quiere ser
0: claro,
1: concejal?
0: Así es.
1: Si quiere involucrarse en la política y en los destinos de nuestra ciudad.
0: Bueno, causó un movimiento telúrico esta presentación tuya, Luis.
1: Se generó ruido, sí.
0: Bueno,
1: mañana se trata
0: eso,
1: en el Consejo.
0: La idea es eso. La de debatir, la de discutir, en el buen sentido de la palabra, pero no oponerse por oponerse. No me gusta, porque, a ver, este es un pueblo conservador. Entonces, bueno, deja todo como está, no movas esto de acá, pero hay que hacerlo, porque los tiempos han cambiado, porque se viene otro momento político, y hay que empezar a zarandear las cosas para que se vayan clarificando y además aggiornar aquella carta orgánica del 95 a este 2026 o 2027 o cuando sea.
1: Sí, y yo lo planteé en estos términos. Yo no creo que tenga la verdad absoluta. Yo lo planteo con puntapié para que se empiece a discutir. Por ejemplo, charlando en los medios de comunicación surgió la cuestión de decir, bueno, che, ¿por qué no se establece también la fecha de las elecciones de la municipalidad, que quede fija ya y que no se especule como pasa actualmente?
0: 90 días
1: como mínimo, es decir, como máximo antes de las elecciones municipales.
0: Sí, sí, sí.
1: Es lo que establece, pero tenés un margen para atrás de un montón de,
0: claro,
1: de fechas. Entonces, bueno, surgió esa idea que a mí no se me había ocurrido y que realmente me pareció interesante. Otros, por ejemplo, me plantearon cuando hablábamos esta cuestión de género, bueno, ¿y cómo hacemos con el tema de la diversidad? De que hay personas que no se autoperciben ni hombres ni mujeres. Bueno, también yo no lo había pensado, me parece interesante también plantearlo. Digo, esto que sea el puntapié inicial para empezar a debatir y aprovechar que este no es un año electoral, que todavía tenemos tiempo para poder discutir nuestra carta orgánica,
0: nuestro código electoral. No hay que esquivarle al debate.
1: Exactamente.
0: No hay que sacarle el cuerpo al debate. Discutamos,
1: entonces, bueno,
0: debatimos, pero que algo hay que hacer con esa carta orgánica, hay que hacer algo.
1: Exactamente. Sí. Entonces, bueno, bienvenido sea el debate, el intercambio.
0: ¿Se trata este jueves?
1: Este jueves van a leer la nota y ahí definen qué hacen, si la envían a la comisión para estudiarla, o esperemos que no la cajonen. Así que bueno, el jueves estaré ahí en el consejo para ver qué pasa con el
0: proyecto.
1: Sí.
0: Mira vos. Bueno, Luis, gracias. Y además merecía esta carta orgánica, merecía un debate. Alguien tenía que empezar, alguien tenía que dar el puntapié inicial. Me alegro que hayas sido vos, porque bueno, sos un estudioso de la política, así que bueno, nos alegramos. Vamos a ver qué pasa.
1: Los mantendré informados.
0: Dale.
1: De cómo prosigue.
0: Dale, chao Luis, gracias por la visita.
1: Gracias a vos,
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5: Concluyeron los negocios de este miércoles 9 en el mercado agroganadero de Cañuelas, una oferta numéricamente escasa que marca un contraste visible con respecto al registro de ayer. Ingresaron para ser colocados hoy 5.589 animales para una demanda que trabajó con un criterio no muy distinto de lo que habíamos visto esencialmente ayer, con muy buena salida por la vaca escasea, estamos atravesando, ya lo venimos comentando hace tiempo, desde la estacionalidad, un periodo de escasez natural, y hay mucha presión de la industria por ese tipo de lotes. Se vendió bien, con un poquito de fluidez el novillo, y cuesta colocar el consumo liviano, cuesta mucho, inclusive aquellos conjuntos especiales livianitos que están por debajo de los 350 kilos. El novillo de 431 y hasta 460, 4.350 y hasta 4.600, tope 4.750. De 461 y hasta 490, 4.300, 4.500 y hasta 4.650. Novillo de 500 kilos, 4.600, y arriba de los 520 kilos promedio, 4.500. Regulares, 3.800 a 4.300. En el consumo liviano, novillito, 4.205, 5.300. Vaquillona, 3.900, 4.800, 5.050. Vaca consumo, 3.100, 3.600. 4.350, la conserva, 2.600, 2.900, 3.000 la manufactura, y los toros 2.800 y hasta 3.500, máximo 4.000 pesos. La entrada y la oferta para este miércoles en el mercado agroganadero de Cañuelas, 5.589 animales. Para Cadena Campo Argentino, informó Silvio Bayoco.
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3: 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Apertura de las cotizaciones de granos. Precios de pizarra, según datos de la Cámara Arbitral de Cereales de la Bolsa de Comercio de Rosario, a esta hora de hoy, miércoles 9 de septiembre. Sube el maíz, bajan el trigo, la soja y el sorgo, el girasol sin cambios. Trigo duro, 345.700 pesos por tonelada. Maíz duro, 293.100 pesos por tonelada. Girasol estimativo, 760.000 pesos por tonelada. Soja, 556.000 pesos por tonelada. Sorgo, 275.000 pesos por tonelada. Con datos de la Cámara Arbitral de Cereales de la Bolsa de Comercio de Rosario, informó Miguel Ángel Boleado Sasco para Cadena Campo Argentino.
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Bueno, así nos está diciendo el conejito Miguel Alejandro. Me quiero mucho, poquito, nada. Estamos a 10 minutos. Mira, nos vamos a ir un ratito antes, porque quiero estar en la conferencia de prensa que comienza en 10 minutos en el Salón de Actos y tiene que ver con la problemática que se viene en la naturaleza y que es este fenómeno del Niño, donde llovería en abundancia. Entonces, Defensa Civil, que integra la municipalidad, bomberos, la policía, el hospital, bueno, todo el sistema operativo, quiero saber cómo está preparada la Bulalle, ¿sí? En lo que son los desagües y los canales urbanos y periurbanos, porque ya de lo que hablamos en la región, en las obras hídricas, ya lo hicimos con Horacio Genesio. Ahora nos queda conversar con la Muni, ¿sí? Bueno, las murciélagas hicieron historia, son campeonas de América. La selección argentina femenina de fútbol para ciegas derrotó 1-0 a Brasil en San Pablo y conquistó la primera Copa América de esa disciplina. Las murciélagas son campeonas de América. La selección argentina femenina de fútbol para ciegas le ganó 1-0 justo a Brasil, mira qué lindo, en la final disputada ayer en San Pablo y se consagró campeona de América por primera vez en la historia. Bien por las murciélagas argentinas. Qué quilombo que hay en La Pampa con el tema del bebé. Mirá lo que dice, qué cosa tan loca, ¿no? En condiciones deplorables, a una familia le entregaron un bebé. Y ellos lo criaron durante 7 meses. Y a los 7 meses la justicia dice, bueno, te lo quitamos a vos y se lo damos a otro en adopción. La pregunta es, ¿por qué no se lo dan en adopción a esa familia que lo tuvo desde el primer día? ¿Por qué a otra? ¿Vos sabés lo que dejar el vacío en esa familia? Con un bebé que lo han amamantado, que lo han criado, que lo han cuidado 7 meses, que después la misma justicia que te lo entregó te dice, bueno, ahora dámelo que se lo doy a otro. Una no, hay un quilombo en La Pampa, van a rodar cabezas y no sé si habrá que cambiar algunas cuestiones en el tema adoptivo, ¿sí? Así que bueno, la jueza de General Pico, Pérez Ballester, dispuso la entrega a otra familia. Una locura. Eso no es tener sentido común, no tener corazón, no tener sentimiento, no importa lo que diga la ley. El sentido común, porque estamos hablando de personas, no estamos hablando de bienes, ni de estancia, ni de campo, ni de autos, no, estamos hablando de personas. Estamos hablando de seres humanos. Vamos a ver cómo termina la historia. Porque estos papás que adoptaron esa criatura temporalmente se presentaron también como candidatos a la adopción. Si nosotros lo hemos tenido 7 meses, bueno, lo queremos adoptar ahora, definitivamente. No, no, lo va a adoptar otra familia. Déjame de joder. Si van a rodar cabezas, que rueden todas las cabezas que deban rodar. En La Pampa hoy es la noticia de la provincia. Nosotros nos vamos, che, porque quiero llegar a la Muni, no quiero llegar tarde. Estuvo, como siempre, Damián Magris en los controles, en la musicalización, en la puesta en el aire, y nosotros, como siempre, poniéndole la cuota periodística de conducción.

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0: 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Bienvenidos, esto es Portal Argentina. ¿Cómo están? Edición de día miércoles 2 de septiembre de 2026. Romina Fasani, ¿cómo anda? ¿Todo bien? ¿Contenta? Aquí nuevamente en el estudio. ¿Cómo está?
1: Muy bien, acá andamos a full.
0: Sí, a full, ¿no?
1: Sí, y quiero agradecer a todos nuestros oyentes porque son los mejores del mundo mundial.
0: Totalmente.
1: Y ayer nosotros le dedicamos el programa a Javier, que nos escucha desde Goya.
0: Sí, en Goya Corrientes.
1: Y pusimos el top 5 de Goya.
0: Sí.
1: Bueno, ¿qué hizo Javier?
0: ¿Qué hizo?
1: Ya habló con el nuevo director de turismo que dice que acá les paso el teléfono para que puedan sacar.
0: ¡Qué grande!
1: Y bueno, ya pudo hablar con el director de turismo. Dice que lo podemos entrevistar cuando queramos.
0: Qué grande, buenísimo, buenísimo. Lo vamos a llamar seguramente en estos días. Porque aparte, en todo el país está. No sé si habrá estado. No le preguntamos a Pablo Jubini. Tal vez estuvo ahí en Paraná y en Santa Fe. Porque relativamente les cerquita. Queda cerquita. En el encuentro de municipios turísticos. Sabemos que se viene otro encuentro en Bariloche, provincia de Río Negro, otro nuevo encuentro de municipios turísticos en el mes de noviembre. Ya tuvimos ahí el adelanto en el día de ayer. Y bueno, después vamos a hablar un poco de todo porque se vienen autos nuevos, eléctricos y una marca muy top que vuelve, en este caso, a la Argentina, pero con vehículos eléctricos. Me llamó la atención. Vamos a hablar de esta nueva tendencia. Vamos a hablar un poquito del tema de Messi, que ayer nos sorprendió a todos. Las cartas, la carta que escribió Enzo, que también escribió otra carta, en este caso a la hinchada del Chelsea. Habló a sus compañeros, que se sintió en esa fue su casa durante tanto tiempo, pero ahora pasa al Manchester City, que es otro equipo enorme. Y bueno, y le mandamos un abrazo a Julián. Ahí al final arregló con el tema del Atlético de Madrid. Vamos a ver qué es lo que pasa con todo eso. La novela continúa, pero hay oyentes que nos escriben de todo el país.
1: Hola amigos, Romina y Juanjo, soy Patricia, los estoy escuchando desde Sierra de la Ventana. Cuando
0: vienes
1: en Bahía Blanca, lléguense por acá, cariños, dice.
0: Y yo voy a estar en unos días en Bahía Blanca, sí. Me falta nada.
1: Nada, estás en la cuenta regresiva.
0: Estoy en la cuenta regresiva.
1: Podés ir a visitar a Patricia.
0: Podemos ir para allá, me encantaría, sí. Aparte, Sierra de la Ventana, conozco obviamente, hemos estado. Y tiene esa villa que es increíble. Y estaría bueno para tomarnos un par de días, ¿no?
1: Estaría bueno.
0: Quédate con nosotros, esto es Portal Argentina, comenzamos así.

0: La Quinta Estación decía algo más acá en Portal Argentina. ¿Sabés que nos podés seguir? Podés ¿dónde? Sumarte a través del Instagram.
1: ¿Cómo hacemos?
0: Ahí nos encontrás como Portal Argentina o en el Facebook Portal Argentina o en Por Argentina OK. Ahí nos encontrás a través de la red social X, ex Twitter, y está muy pero muy bien. Bueno, me están diciendo que se viene una fiesta bahiense, ¿puede ser?
1: Quería chequear, sí, estamos en condiciones de confirmarlo.
0: Bien, estaba ahí a ver, en eso, porque cuénteme.
1: Digo, a ver si. Fiesta bahiense del mate.
0: Mira vos, qué bueno.
1: Esto va a ser el domingo 6 de septiembre de 12 a 20 horas.
0: Bien.
1: Con entrada libre y gratuita. Por supuesto que va a ser una jornada en donde vas a poder tomar mate. Va a haber cositas gastronómicas para disfrutar y emprendimientos locales. Domingo 6 de septiembre entre las 12 y las 20 horas en Arcada del Parque de Mayo. Entrada libre y gratuita.
0: Muy bien. Con todo entonces. Quiero mandar un abrazo grande a la gente de Turismo Navarro que nos están invitando para, viste que justo ayer comentábamos lo de la fiesta del buñuelo.
1: Sí.
0: Bueno, me escribió la gente de turismo y dice, van a venir, van a estar en la FIT, podríamos hacer algunos encuentros, así que nos encantaría. Ya hemos hablado con la gente de Navarro, ¿te acordás?
1: Sí.
0: Tienen muchos eventos.
1: Quiero probar el buñuelo.
0: ¿Cómo son los buñuelos de Navarro? ¿Qué particularidad tienen? Bueno, se viene ya, en estos días, la fiesta del buñuelo en la ciudad de Navarro y mandamos un abrazo grande a toda la gente de turismo. 11 25 20 60 40, nuestro Instagram. Tenemos más información con respecto al mundo del universo mundial turístico.
1: Yo quería contarles algo que me llamó muchísimo la atención y es que un enólogo, se llama Darío González Maldonado,
0: mirá,
1: hizo de la Patagonia su territorio de experimentación y desde Chubut inició proyectos que llegan hasta Ushuaia.
0: Mirá.
1: ¿Por qué digo esto? Porque desarrolla vinos de alta gama, sidras, espumantes de frambuesa, ¿escuchaste bien?
0: Sí.
1: Y una elaboración inédita a partir de pétalos de tulipán.
0: Bien.
1: Esto parece como, ¿cómo? ¿Pétalos de tulipán? ¿Un espumante? Sí, un espumante increíble.
0: Mirá.
1: Parece que son solo unas pequeñas botellas, creo que son 200, pero que tienen un costo súper elevado, por eso son top de gama total.
0: Mirá.
1: ¿Te gustaría probarlo? Contanos al 11 25 20 60 40.
0: Bueno, muy bien. 11 25 20 60 40. Contanos a ver qué te parece. Saludamos a los amigos que nos están escuchando desde la provincia de Neuquén, en Zapala, en Cutralcó, Plaza Huíncul, en Cabiahue. Y también los amigos que nos escuchan desde Aluminé a través de FM Vida. Un abrazo gigante. Gracias por estar allí. Los amigos del Bolsón, que mirá el video que me mandaron. Me encantó este video del Bolsón. Decí que no lo podemos pasar todavía, pero está
1: no,
0: la
1: hermoso.
0: Mirá lo que son esos senderos. No, esas cervezas. No, tremendo. Esos masajes, señoras y señores.
1: No sé, no lo digo, no lo digo. No lo voy a decir. Pero, bueno, no lo voy a hacer.
0: No diga nada. Mirá lo que es estar ahí arriba.
1: No, hermoso. Quizás en algún momento conozca el Bolsón.
0: Mirá las antorchas. No.
1: Hermoso. Solo conozco la plaza y porque estuve de pasada hace muchos años.
0: Bien.
1: Y me gustaría estar en el Bolsón.
0: Yo quiero estar. No, es impresionante lo que se está trabajando allí en toda la zona del Bolsón. Hermoso, un beso gigante para mi amiga Majo.
1: Damos vuelta a la página. Y nos vamos a Río Negro.
0: ¿Te parece una cosa?
1: Pero pará, le quiero decir feliz cumpleaños.
0: Bueno,
1: nada más.
0: Dígale,
1: a la ciudad de General Roca, que cumple 147 años.
0: Feliz cumpleaños, Roca. Saludos.

0: Eran los hermanos Sardelli, estabas escuchando a Airbag, estabas escuchando Un Amor de Verano. Hay una empresa que regresó al país de la mano de Prestige Auto, ¿no? Es una marca que comparten tanto Mercedes-Benz como Geely, ¿no? Y que se llama ¿cómo?
1: Se llama Smart.
0: Están buenísimos.
1: Son unos autos increíbles. Y llegan nuevamente a la Argentina. Se relanzó esta terminal con dos modelos eléctricos. El 1 y el 3. En una etapa que está bajo la estructura global que contaba Juanjo. Es Mercedes-Benz y Geely. El evento fue en la ciudad de Buenos Aires, en la provincia de Buenos Aires, más precisamente en Nordelta, hubo muchísimas celebridades.
0: Sí, ahí
1: todos
0: estamos
1: querían
0: bien
1: conocer estos autos que
0: a mí me encantó
1: traen.
0: Cómo
1: son
0: lo metieron,
1: pero potentes.
0: Sí, como en una isla, ¿viste? Lo pusieron
1: el auto flotante.
0: El auto flotante, no una cosa de locos. Me encantó y mandamos un abrazo grande, y ojalá que puedan haber muchos autos eléctricos, ¿no? Creo que son más limpios, ¿no? Consumen menos, son más económicos.
1: Yo tengo mis dudas.
0: Bueno, sí, bueno.
1: ¿Por qué? Porque el auto eléctrico usa baterías de litio también. Y que cuando empecemos a cambiar todas esas baterías de litio, ¿qué va a pasar?
0: Eso también. Bueno, sí,
1: ¿Nos vamos a contaminar?
0: Hay que pensarlo. Hay que pensar si se contamina en el aire o si se contaminan después los suelos, ¿no? Sí, son temas complejos. Habría que hablar con algún especialista de todo esto. Usted que tiene contactos con las industrias automovilísticas, tal vez podríamos llegar a hacer algo.
1: Es para pensar, uno mientras funciona no contaminas, pero después
0: claro, cuando la batería de litio hay que cambiarla, guardarla, enterrarla, lo que sea, es un tema. ¿Sabes qué me gustó? Una canción que han homenajeado a Leo Messi.
1: Sí.
0: Con un tema de la enorme Sole.
1: Ah, sí.
0: ¿Lo escuchamos?
1: Me encanta ese tema.

0: 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Bienvenidos, esto es Portal Argentina. ¿Cómo están? Edición de día miércoles 2 de septiembre de 2026. Romina Fasani, ¿cómo anda? ¿Todo bien? ¿Contenta? Aquí nuevamente en el estudio. ¿Cómo está?
1: Muy bien, acá andamos a full.
0: Sí, a full, ¿no?
1: Sí, y quiero agradecer a todos nuestros oyentes porque son los mejores del mundo mundial.
0: Totalmente.
1: Y ayer nosotros le dedicamos el programa a Javier, que nos escucha desde Goya.
0: Sí, en Goya Corrientes.
1: Y pusimos el top 5 de Goya.
0: Sí.
1: Bueno, ¿qué hizo Javier?
0: ¿Qué hizo?
1: Ya habló con el nuevo director de turismo que dice que acá les paso el teléfono para que puedan sacar.
0: ¡Qué grande!
1: Y bueno, ya pudo hablar con el director de turismo. Dice que lo podemos entrevistar cuando queramos.
0: Qué grande, buenísimo, buenísimo. Lo vamos a llamar seguramente en estos días. Porque aparte en todo el país está, no sé si habrá estado, no le preguntamos a Pablo Jubini. Tal vez estuvo ahí en Paraná y en Santa Fe, porque relativamente les cerquita. Queda cerquita. En el encuentro de municipios turísticos. Sabemos que se viene otro encuentro en Bariloche, provincia de Río Negro, otro nuevo encuentro de municipios turísticos en el mes de noviembre. Ya tuvimos ahí el adelanto en el día de ayer. Y bueno, después vamos a hablar un poco de todo, porque se vienen autos nuevos, eléctricos, y una marca muy top que vuelve, en este caso, a la Argentina, pero con vehículos eléctricos. Me llamó la atención. Vamos a hablar de esta nueva tendencia. Vamos a hablar un poquito del tema de Messi, que ayer nos sorprendió a todos. Las cartas, la carta que escribió Enzo, que también escribió otra carta, en este caso a la hinchada del Chelsea. Habló a sus compañeros, que se sintió en esa fue su casa durante tanto tiempo, pero ahora pasa al Manchester City, que es otro equipo enorme. Y bueno, y le mandamos un abrazo a Julián. Ahí al final arregló con el tema del Atlético de Madrid. Vamos a ver qué es lo que pasa con todo eso. La novela continúa, pero hay oyentes que nos escriben de todo el país.
1: Hola amigos, Romina y Juanjo, soy Patricia, los estoy escuchando desde Sierra de la Ventana cuando viajen a Bahía Blanca. Lléguense por acá, cariños, dice.
0: Y yo voy a estar en unos días en Bahía Blanca, sí. Me falta nada.
1: Nada, estás en la cuenta regresiva.
0: Estoy en la cuenta regresiva.
1: Puedes ir a visitar a Patricia.
0: Podemos ir para allá, me encantaría, sí. Aparte, Sierra de la Ventana, conozco obviamente, hemos estado y tiene esa villa que es increíble. Y estaría bueno para tomarnos un par de días, ¿no?
1: Estaría bueno.
0: Quédate con nosotros, esto es Portal Argentina, comenzamos así.

0: quinta estación, decía algo más acá en Portal Argentina. ¿Sabés que nos podés seguir? Podés ¿dónde? Sumarte a través del Instagram.
1: ¿Cómo hacemos?
0: Ahí nos encontrás como Portal Argentina, o en el Facebook Portal Argentina, o en Por Argentina OK. Ahí nos encontrás a través de la red social X, ex Twitter, y está muy, pero muy bien. Bueno, me están diciendo que se viene una fiesta bahiense, ¿puede ser?
1: Quería chequear, sí, estamos en condiciones de confirmarlo.
0: Bien,
1: estaba ahí
0: a ver,
1: en eso, porque
0: cuénteme.
1: Digo, a ver si. Fiesta bahiense del mate.
0: Mira vos, qué bueno.
1: Esto va a ser el domingo 6 de septiembre de 12 a 20 horas.
0: Bien.
1: Con entrada libre y gratuita. Por supuesto que va a ser una jornada en donde vas a poder tomar mate. Va a haber cositas gastronómicas para disfrutar y emprendimientos locales. Domingo 6 de septiembre entre las 12 y las 20 horas en Arcada del Parque de Mayo. Entrada libre y gratuita.
0: Muy bien. Con todo entonces. Quiero mandar un abrazo grande a la gente de Turismo Navarro que nos están invitando para, viste que justo ayer comentábamos lo de la fiesta del buñuelo.
1: Sí.
0: Bueno, me escribió la gente de turismo y dice, van a venir, van a estar en la FIT, podríamos hacer algunos encuentros, así que nos encantaría. Ya hemos hablado con la gente de Navarro, ¿te acordás?
1: Sí.
0: Tienen muchos eventos.
1: Quiero probar el buñuelo.
0: ¿Cómo son los buñuelos de Navarro? ¿Qué particularidad tienen? Bueno, se viene ya, en estos días, la fiesta del buñuelo en la ciudad de Navarro y mandamos un abrazo grande a toda la gente de turismo. 11 25 20 60 40 nuestro Instagram. Tenemos más información con respecto al mundo del universo mundial turístico.
1: Yo quería contarles algo que me llamó muchísimo la atención y es que un enólogo se llama Darío González Maldonado.
0: Mirá.
1: Hizo de la Patagonia su territorio de experimentación y desde Chubut inició proyectos que llegan hasta Ushuaia.
0: Mirá.
1: ¿Por qué digo esto? Porque desarrolla vinos de alta gama, sidras, espumantes de frambuesa, ¿escuchaste bien?
0: Sí.
1: Y una elaboración inédita a partir de pétalos de tulipán.
0: Bien.
1: Esto parece como, ¿cómo? ¿Pétalos de tulipán? ¿Un espumante? Sí, un espumante increíble.
0: Mirá.
1: Parece que son solo unas pequeñas botellas, creo que son 200, pero que tienen un costo súper elevado, por eso son top de gama total.
0: Mirá.
1: ¿Te gustaría probarlo? Contanos al 11 25 20 60 40.
0: Bueno, muy bien. 11 25 20 60 40. Contanos a ver qué te parece. Saludamos a los amigos que nos están escuchando desde la provincia de Neuquén, en Zapala, en Cutralcó, Plaza Huíncul, en Cabiahue. Y también los amigos que nos escuchan desde Aluminé a través de FM Vida. Un abrazo gigante. Gracias por estar allí. Los amigos del Bolsón, que mirá el video que me mandaron, me encantó este video del Bolsón, decí que no lo podemos pasar todavía, pero está
1: no,
0: la
1: hermoso.
0: Mirá lo que son esos senderos, no, esas cervezas, no, tremendo, esos masajes, señoras
1: igual,
0: y señores.
1: No sé, no lo voy a decir. Pero, bueno, no lo voy a hacer.
0: No diga nada. Mirá lo que es estar ahí arriba.
1: No, hermoso. Quizás en algún momento conozca el Bolsón.
0: Mirá las antorchas. No.
1: Hermoso. Solo conozco la plaza y porque estuve de pasada hace muchos años.
0: Bien.
1: Y me gustaría estar en el Bolsón.
0: Yo quiero estar. No, es impresionante lo que se está trabajando allí en toda la zona del Bolsón. Hermoso, un beso gigante para mi amiga Majo.
1: Damos vuelta a la página. Y nos vamos a Río Negro.
0: ¿Te parece una cosa?
1: Pero pará, le quiero decir feliz cumpleaños.
0: Bueno,
1: nada más.
0: Dígale.
1: A la ciudad de General Roca, que cumple 147 años.
0: Feliz cumpleaños, Roca. Saludos.

0: Eran los hermanos Sardelli, estabas escuchando a Airbag, estabas escuchando Un Amor de Verano. Hay una empresa que regresó al país de la mano de Prestige Auto, ¿no? Es una marca que comparten tanto Mercedes-Benz como Geely, ¿no? Y que se llama ¿cómo?
1: Se llama Smart.
0: Están buenísimos.
1: Son unos autos increíbles. Y llegan nuevamente a la Argentina. Se relanzó esta terminal con dos modelos eléctricos. El 1 y el 3. En una etapa que está bajo la estructura global que contaba Juanjo. Es Mercedes-Benz y Geely. El evento fue en la ciudad de Buenos Aires, en la provincia de Buenos Aires, más precisamente en Nordelta, hubo muchísimas celebridades.
0: Sí, ahí
1: todos
0: estamos
1: querían
0: bien
1: conocer estos autos que
0: a mí me encantó
1: traen.
0: Cómo
1: son
0: lo metieron,
1: pero potentes.
0: Sí, como en una isla, ¿viste? Lo pusieron
1: el auto flotante.
0: El auto flotante, no una cosa de locos. Me encantó y mandamos un abrazo grande, y ojalá que puedan haber muchos autos eléctricos, ¿no? Creo que son más limpios, ¿no? Consumen menos, son más económicos.
1: Yo tengo mis dudas.
0: Bueno, sí, bueno.
1: ¿Por qué? Porque el auto eléctrico usa baterías de litio también. Y que cuando empecemos a cambiar todas esas baterías de litio, ¿qué va a pasar?
0: Eso también. Bueno, sí,
1: ¿Nos vamos a contaminar?
0: Hay que pensarlo. Hay que pensar si se contamina en el aire o si se contaminan después los suelos, ¿no? Sí, son temas complejos. Habría que hablar con algún especialista de todo esto. Usted que tiene contactos con las industrias automovilísticas, tal vez podríamos llegar a hacer algo.
1: Es para pensar, uno mientras funciona no contaminas, pero después
0: claro, cuando la batería de litio hay que
1: cambiarla,
0: guardarla, enterrarla, lo que sea, es un tema. ¿Sabes qué me gustó? Una canción que han homenajeado a Leo Messi.
1: Sí.
0: Con un tema de la enorme Sole.
1: Ah, sí.
0: ¿Lo escuchamos?
1: Me encanta ese tema.

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0: noches. Chao. A ver ese aplauso y griterío. A ver ese griterío.
1: Tremendo, ¿eh? El recuerdo del Negro Rada, ¿no? Haciendo Blue Mana junto a Javier Malosetti. Qué grande, por favor, qué lindo recuerdo. A vos tal vez se te caiga una sota igual que a nosotros y recuerdes esta canción, ¿no? Tocache Negro Rada. Qué impresionante, impresionante. Realmente un grosso que se nos fue hace unos días. También se nos fue Zabaleta. ¿Cómo estamos, por favor, con el mundo de la música? 11 25 20 60 40.

0: Tremendo, adiós. A Nati Peluso haciendo la despedida acá en Portal Argentina. No te despidas, Nati, nos encanta toda tu música. Hay un alfajor que probamos hace unos días atrás que se llama Alfajor Giga, ¿no? Sí. Que es de un stream.
1: De un streamer. De un streamer, ¿no? Bueno, se ven el alfajor más grande del mundo. Y este fin de semana, Cafecito Bea no solo va a celebrar la cultura cafetera porteña, mira, sino que va a romper un récord mundial, o eso va a intentar. Porque el sábado 5, Spring, el streamer y cofundador del Alfajor Giga, que contaba Juanjo, se va a poner manos a la obra para buscar romper el récord mundial del alfajor más grande del mundo. Y vos lo vas a poder ver si estás en la ciudad de Buenos Aires. Por supuesto que va a estar el verificador y certificador
0: de Guinness.
1: Un juez oficial del Guinness World Record. Y va a haber 22 cafeterías porteñas, cafecitos, cosas dulces, salidas, saladas.
0: ¡Ay, qué rico! Lo probé. Está buenísimo ese alfajor.
1: Además, hay cine al aire libre, biblioteca, lectura de borra de café y un montón de planes más para disfrutar este fin de semana en la Plaza de las Naciones Unidas, donde está la flor, esa famosa flor floralis que vemos en muchos videos. Sábado 5 y domingo 6 de septiembre, de 10:30 a 19 el sábado y a 18 el domingo. A ver si llega, bate el récord.
0: Uy, te imaginas, impresionante. No, aparte es muy, muy rico ese
1: por
0: alfajor.
1: Por lo pronto, bate que bate haciendo chocolate.
0: Bate que bate el chocolate. Quédate, estás en Portal Argentina. Mira quién llega, tu amigo.

0: El universo sobre mí, decía Amaral. Hoy estamos con mucha música de España también, ¿eh? Hay de todo, de todo, de todo. Mañana se presenta la Fiesta Nacional de la Empanada.
1: Pero esto se presenta, pero la posta posta, la que quiere saber nuestros amigos que nos están escuchando, sí, es cuándo se va a hacer la fiesta.
0: ¿Cuándo se va a hacer? Porque es impresionante.
1: Con entrada libre y gratuita, mejor todavía.
0: Y con un montón de shows y con un montón de actividades.
1: Entre los shows, los sí, tequis.
0: Wow.
1: Los rancheros, para vos, mirá.
0: Mirá, los rancheros al final.
1: Sí.
0: Mujer.
1: 11, 12 y 13 de septiembre, Fama y Ya.
0: Qué
1: celebra
0: bueno.
1: Celebra la edición número 47 de la Fiesta Nacional de la Empanada. ¿Vamos para allá?
0: Vamos para allá, Fama y Ya, y vamos con los rancheros.

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0: ¿Cómo te extraño?, decía el señor Abel Pintos. Qué artista, qué groso, por favor, lo que ha crecido este pibe que empezó cantando, me acuerdo, en Cosquín, ¿no? Ahí calladito cuando era chiquito. Y bueno, un monstruo, realmente. 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
0: 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Realmente es muy, muy grosso y es muy importante. Nosotros estuvimos participando ya, hicimos algunos cursos y no es zaraza, son habilidades que tenés que sí o sí incorporar para lo que viene, ¿no? Y de forma gratuita y
1: lo con tiempo. Y eso es fundamental, no tenés que ir a cursar a ningún lado, lo haces desde tu casa.
0: Y con el aval, ¿sí? Con el título donde dice, no sé, quien te lo ofrece el certificado es IBM, el Instituto de Turismo Responsable, que son entidades súper importantes. Transforming the Future, el futuro está en nuestras manos. Gracias a Transforming the Future por habernos elegido para llegar a todo el país a través de este programa que cubre más de 600 emisoras de la República Argentina. Y no desaproveches esta oportunidad, realmente es muy importante. Nos encanta colaborar con todo esto porque creo que es fundamental para que podamos incluirnos, ¿sí? Para que el futuro no sea excluyente, que nosotros podamos ser parte de este futuro que ya es presente. Te quedas con nosotros, te invito a caminar, tengo unas ganas de hacer algún tipo de trekking, alguna peregrinación. Nos vamos con Dani Martín, que era el vocalista del Canto del Loco, y vamos a caminar.

0: Ana Cantilo decía, ya fue, nos vemos luego. Qué grosa Ana Cantilo. Yo me acuerdo una vez le hice una nota en un shopping muy conocido cuando presentó, si no era este, ya fue, pegaba en el palo, el disco Sol en 5, en un shopping en el Alcorta, al aire libre, donde ahora está el parque de diversiones. Antes del parque de diversiones era todo un patio.
1: ¿Parque
0: eso?
1: ¿Parque de diversiones?
0: Sí, claro, había un parque de diversiones en el último piso, al aire libre, y después lo te echaron una parte al lado de los cines, ¿se acuerda? Pero de la parte de afuera. Había una salida al lado de los cines que iba directamente.
1: Era un saco, una cosa así.
0: Sí, creo que era el de origen cordobés, que fue fundado por el gran Marcelo Periales, que ya no está entre nosotros. Pero sí, era impresionante. Un recital llenó a full, porque era gratuito. Y bueno, después estuve charlando con ella en camarines, me acuerdo, hicimos una nota para un programa que ganamos un Martín Fierro hace muchos años atrás, que era TV Caos, por Canal 10 de Río Negro. Le mando un abrazo grande al querido Beto Mayer y a todo el equipo. 11-25-20-60-40, cuénteme cuál es la receta de la pasta frola.
1: No, no le voy a dar receta de pasta frola porque yo nunca hice en mi vida una pasta frola.
0: Mire,
1: yo las como.
0: Está bien.
1: Las como de batata, de dulce de membrillo, de dulce de leche con nuez,
0: ¿también?
1: Como hacía mi abuela.
0: Mira.
1: Y también mi abuela hacía una de crema pastelera que era una exquisitez. Nunca más comí una como la de ella. Así que a mi abuela un beso al cielo. Dicho todo esto, les cuento cómo.
0: Está bien.
1: Las como de batata, de dulce de membrillo, de dulce de leche con nuez,
0: ¿también?
1: Como hacía mi abuela.
0: Mira.
1: Y también mi abuela hacía una de crema pastelera que era una exquisitez. Nunca más comí una.

0: que después de la otra.
1: Sí.
0: Bueno, 19 y 20 de septiembre.
1: ¿Dónde?
0: En La Luisa, Capitán Sarmiento, provincia de Buenos Aires.
1: Abrazo gigante a los amigos de Capitán Sarmiento, abrazo a los amigos de FM10 que nos emiten todos los días, y abrazo también a los trabajadores de una conocida granja que cerró en el día de ayer ahí en Capitán Sarmiento. Un fuerte, fuerte abrazo. Seguimos juntos, esto es Portal Argentina.

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0: Qué lindo esto, por favor. Esto viene desde Brasil, estas bandas tremendas. Bueno,
1: atención, si tenés que viajar.
0: Y si tenés conexiones, más todavía, porque se te puede complicar, hay que tenerlo en cuenta, ¿no? Porque va a haber un paro.
1: ATE anunció un paro de 48 horas que va a afectar a más de 27 aeropuertos.
0: Guapa.
1: Y va a afectar muchos vuelos. Algunos se van a cancelar, otros se van a reprogramar, los van a sacar de lista.
0: Yo le mando un fuerte abrazo a mi amigo Juan, que viene a conocer Argentina desde España. Venía por una semana y espero que justo no pueda conocer Argentina por culpa nuestra de los paros, ¿no?
1: De los paros. Bueno, esto es ATE.
0: Pero bueno, 48 horas tal vez no puede llegar, ¿viste? Son cosas que...
1: La medida de fuerza y sí. Tiene que ver con un reclamo por un reclamo salarial de unos aumentos que no llegan y tal como estaba previsto. El sí. Paro se va a afectar a todos los vuelos del jueves 3 y el viernes 4 de septiembre. Uh-huh. Como decía, son más de 27 aeropuertos de la Argentina que están en alerta, porque hasta el momento no hay...
0: Son dos horarios, dicen, de 9 a 12 y de 18 a 21.
1: Así es. Sí pueden volar y están garantizados, por supuesto, los vuelos sanitarios, los humanitarios y los traslados de órganos y vuelos oficiales.
0: Bueno, por otro lado, ATE dijo que si se producen demoras o cancelaciones no será por culpa de los trabajadores. Yo le mando un fuerte abrazo a mi amigo Juan Pérez, que viene especialmente de Madrid hace 5 meses... que compró los pasajes, venía por una semanita, quería conocer el glaciar Perito Moreno, quería conocer las cataratas, iba a ser todo así, con todo con conexiones. Ya veo que justo llegaba el 3, ¿no? Mañana, y espero que no se le complique.
1: Ante la posibilidad de reprogramaciones o cancelaciones, lo mejor es siempre consultar con anterioridad. ¿Qué va a pasar con tu vuelo? ¿Cómo lo están anunciando? ¿El estado de ese vuelo? Y en mantenerte atento a las comunicaciones oficiales de las aerolíneas, que suelen hacer a través de WhatsApp generalmente o a través de un correo anunciando si el vuelo sufrió alguna cancelación, alguna demora o alguna reprogramación.
0: Bueno, yo le mando otra vez un abrazo y ojalá que puedas conocer todo lo que puedas conocer de Argentina. Y bueno, y que esas combinaciones que las tenía todas medias justitas, ¿no? Yo le dije, tomate más días porque no sabes lo que es Argentina. Conste que le avisé.
1: ¡Oh, brujo!
0: Puede pasar cualquier cosa. Le dije, mirá que se te puede cancelar un vuelo, como en cualquier lugar del mundo, ¿no? Pero justo le pegó hace 6 meses que compró el pasaje. Pobre Juan, le mando un abrazo enorme y ojalá que tenga suerte. Y si no, bueno, quédate a disfrutar de un par de días más, o en el glaciar, o en lo que sea. Y ojalá que pueda llegar primero, ¿no? Que llegue. Bueno, es así. Es lo que hay, señoras y señores. 11:25. Así como hace un ratito hablábamos del desempleo, ¿no? En una granja muy conocida en Capitán Sarmiento. También decimos esto, que joroba a mucha gente. Gente que tiene programado hace 6 meses un viaje.
1: Como decimos siempre, que viaja a
0: trabajar.
1: Un turno médico. O por un trabajo. Vas a una reunión y tenés que ir y volver en el día. Y de repente te agarra el... cambio de guardia.
0: Es empatizar con el otro, ¿no? Es ponerse también un poco en los zapatos de la otra persona. Nada, Juan puede venir dentro de 6 años si quiere, o dentro de 3 meses de nuevo y está todo bien, no pasa nada. Pero hay gente que pierde un turno médico en un tratamiento oncológico o lo que sea, y es muy complejo después, ¿no? Porque los turnos te los dan a tanto tiempo y la verdad que es complicado y es feo. Así que hay que ponerse siempre en los zapatos del otro.

0: Era tu vicio, era Charlie García, estás escuchando acá por Tal Argentina. Bueno, quiero aclarar que, viste que uno nunca sabe en este país, tal vez en el día de hoy ya no hay paro, viste, porque esas cosas también pasan. Y bueno, esto lo grabamos en la noche de ayer, lo vamos a aclarar por las dudas. Bueno, tu vicio, Charlie García, estamos en Portal Argentina ya en los últimos minutos. Romina Fasani, usted quería conocer algo, me dijo, acerca de un diccionario. ¿De qué diccionario?
1: Yo quiero aprender tucumano básico.
0: Tucumano básico, adelante. Este es el diccionario tucumano básico,
1: presentado por Víctor Aparicio, secretario de Turismo de Yerba Buena, Tucumán.
2: Y la palabra que no puede faltar para visitar Tucumán es mabé, que es decir, a ver, o permitime, o déjame pasar. Esa es una, o que quiero ver lo que está pasando, lo que está sucediendo. Y la otra es que no, que es decir, cuando le preguntas al otro, ¿verdad? ¿O es así? Y el otro dice, ¿que no? Bueno, esas son las palabras que no pueden faltar en el tucumano básico de acá de la ciudad. Abrazo enorme.

0: Hagamos qué decía Juanes y así llegamos al final de nuestro programa del día de hoy. Pero si Dios quiere, volvemos mañana. Mañana tal vez tenemos alguna sorpresita. ¿Quién dice? ¿Usted se trae algo de allá? No sé, no digo nada, no hay que decir nada. Gracias por acompañarnos. Muy buena vida para todos y será, si Dios quiere, hasta mañana.
1: Hasta mañana. Besito grande para todos.
0: Chao, Romina Fasani. Está muy linda.
1: Gracias.
0: Chao.

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23: Nada, bueno, se repongan para que pongan toda la fuerza del mundo y esa familia cortita que tenés te dé la fuerza necesaria para seguir.
24: Bueno, muchísimas gracias. Ojalá que traiga de Rosario la justicia que se merecen, que consiga lo 18 años.
23: Que sea un ejemplo.
24: Y que no se vuelva a repetir, o el que la repita, el próximo tenga los 25 años. Que ese es lo que yo quiero. Marcando un precedente, el próximo van a ser 25 años. Uh-huh. ¿Me entiendes? Entonces, sí, cuando uno maneje y maneje esa velocidad y tome y sea consciente del daño que puede provocar, que sepa las penas, que se puede tratar igual que un homicidio.
23: Tal cual, es así. Fue un homicidio. Sí. Gran abrazo, Diego.
24: Fue un homicidio.
23: Gracias por la charla.
24: Dale,
23: y un abrazo grande. Bueno, Diego, esposo de Tania Gandolfi, papá de Agustina, las dos murieron, iban los cuatro caminando. Y este hijo de puta, Agustín López Gagliasso, hijo de puta, las atropelló. Piensen los cordobeses en la costanera nuestra. Bueno, una familia de cuatro caminando. Y un 206 a 120 kilómetros por hora, que los pasó por encima. Y el cagón ni siquiera es capaz de sentarse en el banquillo de los acusados y lo ve por una camarita, porque no es capaz de ponerle cara. Y se bajó del auto y lo único que le preocupaba es que el auto estaba roto. ¿En serio que le van a dar 10 años a este? 18. ¿Para qué quiere la sociedad un tipo como ese? Bueno, vamos.
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0: hora 14:33 en Córdoba, la temperatura 24 grados 8 décimas, el cielo parcialmente nublado, la humedad 33%. Lo reiteramos, fue anticipo de Radio Mitre. Agravan la imputación contra José Villarreal, el ex asesor del legislador Ramón Cañito Flores. 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
1: Anticipo de Radio Mitre, se agrava la situación de José Villarreal, el ex asesor del legislador Cañito Flores. La fiscal Analía Cepede le acaba de agravar la imputación. Luego de peritar su teléfono celular, la fiscal lo imputa por el delito de producción de material pornográfico infantil, tenencia de material pornográfico infantil y promoción a la corrupción de menores agravada de manera continuada en el seno intrafamiliar. Villarreal fue citado mañana al mediodía para declarar en los tribunales ante la fiscal. Lo reiteramos, se agrava la situación judicial de José Villarreal. La fiscal acaba de ampliarle la imputación y también lo acusa ahora de producción y tenencia de material pornográfico infantil y de corrupción de menores agravado. Mariano Nievas, Mitre informa primero.
0: Noticias del exterior. El secretario de Estado de los Estados Unidos, Marco Rubio, responsabilizó al gobierno cubano de la crisis humanitaria y energética en la isla.
2: Cuba tiene una falta de petróleo porque Venezuela ya no les da petróleo gratis. Le estaban robando petróleo, lo estaban recibiendo gratis. Usarían alrededor del 30% para sus propias necesidades y luego revenderían el resto por dinero en efectivo. Eso se detuvo, así que esa es la razón número uno por la que Cuba está teniendo una crisis energética. La segunda razón es que estaban teniendo apagones antes de eso, incluso con el petróleo venezolano. Cuba tuvo múltiples apagones en los últimos 3 o 4 años porque no invirtieron ni un centavo en su propia infraestructura energética. Su modelo económico no funciona. Cuba es una catástrofe humanitaria. Lo hemos ofrecido $100 millones en ayuda humanitaria. Otros también lo han hecho. Nadie está impidiendo que eso entre. Si Cuba es un desastre humanitario, es porque su gobierno, su régimen, es un desastre. Porque el modelo económico que siguen no funciona. De hecho, no tiene sentido. Porque no permiten que el sector privado florezca. No permiten que los cubanos puedan elegir su propio camino en la vida. Creo que es un recordatorio importante que esto no empezó la semana pasada. Cuba ha sido una catástrofe humanitaria por 3 o 4 años, tal vez más, porque no invirtieron en su propia infraestructura, robaron todo el dinero para construir hoteles y forrar sus propios bolsillos, y ya no están robando petróleo de Venezuela.
3: Deportes.
0: Ángel Di María afirmó que no se va a retirar del fútbol y que está disfrutando el momento.
4: Me quieren retirar, están todos con que me quieren retirar. No, en este momento no, la verdad que estoy muy feliz, estoy muy contento. No me quiero retirar, no me voy a retirar, estoy feliz, estoy disfrutando del fútbol argentino. Volví otra vez al fútbol argentino, a ser feliz, a una liga competitiva. Estoy muy feliz acá y nada, quiero seguir disfrutando.
0: La temperatura en Córdoba, 24 grados 8 décimas, el cielo parcialmente nublado, viento del este a 9 kilómetros por hora, la humedad 33%. Hora 14:36.
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0: Yo me acuerdo de Chiche, un programa que tenía anoche, no sé, que iban minas, travestis, se iban chivas las lolas, la cola.
1: Tocaba,
0: me acuerdo. Qué viejo guanaco es. Pobre, que en paz descanse.
2: Hola, cabezón. ¿Se sabe algo de cuándo asume Gallardo en la selección argentina?
3: Guarda. En Ecuador, Omar, se habla todo, pero no hubo anuncio así de Habemus Gallardo. Si ya está por firmar, se viene, pero no hemos visto ningún acuerdo.
1: Pero tiraron el título.
3: Por supuesto,
1: a nivel
3: todo.
1: Nacional y
3: ahí, pero los goles se cuentan cuando entran a la red.
1: Sí, señor.
3: Pero bueno, lo que sí se habla, Omar, es que mira este dato. ¿Viste que Chiqui Tapia tiene una vida activa en redes sociales? Puso hasta en su perfil de Instagram el Tapia, el Chiqui Tapia ochentoso, ¿viste? Esa es lo que todo el mundo hizo esta semana. Bueno, el Chiqui Tapia lo hizo. Y ayer, que se cumplieron 8 años. Del arranque del ciclo Scaloni y no publicó nada. ¿Será cierto que está caliente porque Scaloni le dijo que no a la primera oferta?
1: Bueno, capaz. Dice eso.
3: Y entonces el que tuitea tanto, manda fotitos, videitos, dijo, bueno, está negociando y no está fácil hasta ahora la continuidad de Scaloni en la selección argentina. ¿No?
4: Leo, pone el tema ese de Pepe cuando hace de rapero ahí con la heladería de él cuando era chico. Dale, abrazo. Chau, chau.
1: Abrazo.
5: Hola, muchachos, ¿cómo le va? Yo también tengo la Alexa en casa y tengo la Alexa en el celular para cuando venga el taxi trabajando.
6: Sí.
5: Y hoy le pregunté, ¿y qué va a hacer, qué comentarios va a hacer Pepe hoy? Y Alexa me dijo, ¿y Pepe lo tuve ese seguro?
1: Mirá, qué informada que está, ¿no? Tiene información de
3: ¿en serio que usted le habla a esa máquina, sí?
1: Y si es que funciona, si le hablas, Pepe, si no, no...
3: ¿Pero por qué hablan? ¿Por qué te posicionás ante un elemento que es una...
1: ¿Vos te crees que yo me paro al frente así y que miro...
3: No sé cómo hace, no sé.
1: Va, anda a vivir la vida en tu casa. Le decía, Alexa, me da el pronóstico. ¿Vos en el patio hablas solo? Acá te veo hablar solo. En el
3: sí, local. Bueno, pero bueno. Es más sano que estar hablándole a una máquina.
1: ¿Quién te dijo que es más sano? Capaz que lo insano sea lo tuyo.
3: A ver, ¿qué te va a solucionar en la vida?
1: Me lee diario todos los días, me lee todos los días.
3: Pero agarró...
1: No tengo ganas. Estoy haciendo otras cosas mientras Alexa me lee los diarios.
3: Pero vos sabés
1: y después pone la música que más me gusta, por ahí me cuenta un chiste. Hay un montón de chistes que tenés vos, Alexa me lo dijo 20 meses antes.
3: Vos sabés que eso te va a clausurar directamente la actividad cerebral, ¿no?
1: Ah, sí.
3: ¿Estás seguro? No lee solamente.
1: Yo, mira, por lo menos yo me acuerdo de lo que estoy hablando. Acá hay que estar grave de eso, sos vos.
7: Bien, una cosa gente de tarde. Con respecto al chico que está hablando de los monopatines.
1: Sí.
7: Ir de acá a Río Ceballos, yo todos los días hago ese recorrido. Prácticamente la mafia de los ciclistas hacen cualquier cosa. Son un peligro, realmente son cualquier cosa. Imagínense con monopatines, son cualquier cosa. Pablo de Río Ceballos.
1: No están dadas las condiciones. Cada dos por tres llaman ciclistas diciendo que yo les tengo bronca. No, al revés. Es exactamente al revés. No están dadas las condiciones. A mí me parece que nosotros empezamos una casa por el techo. Para que una bici ande y viaje de acá a Río Ceballos, tiene que haber lugares preparados para que se mueva una bici. Y mientras tanto se siga moviendo un auto, un colectivo, un camión, una moto, lo que sea. Si no está eso, por más que digan yo tengo derecho a y quiero hacer ejercicio y me gusta salir, cosa que me parece maravilloso, no podés salir. Entonces hay que seguir jodiendo y rompiendo para que se arme lo que se tiene que armar. Porque si no, hoy tranquilamente, con ese concepto, uno de un monopatín dice, ah, si sale la bici, yo te
3: salgo yo.
1: Salgo
3: sí.
1: yo.
3: Sí, sí.
1: Y se suman las bici. Y después van a venir los patinadores y dicen, ah, yo también tengo rueditas. Si ando en una bici, que es tracción a sangre, lo mío con rueditas está tracción a sangre, ah, yo también. Entonces voy a ir de acá a Río Ceballos esquivando gente. Ahí está el vals del patinador. O de los patinadores, no me acuerdo. Si era el singular o plural. ¿Sí?
3: No, eso. Es que ve, él interrumpió, vos estabas hablando de
1: eso. No, yo me acuerdo, yo puedo hacer mientras le pone eso, contextualiza, Alejandro. Ahí está. Esa.
8: ¡Dale de una vez!
3: Lo que históricamente digo, hay una anomia en la sociedad, entonces cada uno cree que puede hacer lo que quiere.
1: Exacto.
3: No respetando una ley.
1: Exacto. Bueno. Yo me compro un, ¿cómo se llama? ¿Cómo se llama el
9: monociclo?
1: Me compro un monociclo. Uy, oh, qué lindo, y no gasta nada, no es eléctrico. ¿Y qué vas a hacer? Y voy a ir a trabajar a Radio Mitre en mi monociclo. Bien. Che, pero no hay lugares. Ah, bueno, pero yo me compré un monociclo y quiero ir, tengo derecho. Lo que pasa es que si el Estado no te da, en este caso el municipio, no te da las calles para que se mueva un monociclo, vos no podés sumarte a la vía habitual donde va un auto, porque es un peligro.
6: Sí.
1: Pero eso es lo que está pasando.
6: Claro, pero se suma.
1: Y si a eso le sumas los running que se puso de moda, negro, es así. Se puso de moda mostrar el lomazo que tenés y correr en la calle. Y vos ves que tiene la ciclovía a 2 metros. No, pero ellos corren por la calle. Pero en serio, loco, ¿en serio somos tan boludos?
6: Sí, porque terminan. ¿Quién va a perder ahí? El que hace running.
1: Y sí.
8: Un par de años los vamos a ver los monopatines por la ruta, de a dos, de a tres, y cartelito que te van a poner que diga mantenga distancia 1,5 metros.
1: Claro. ¿Qué sé yo?
9: Este animal, Omar les habla. Cabeza, te postulo con Quinteros para intendencia y viceintendente.
1: Ahí está.
9: Vos de viceintendente. Si querés, háblalo con Quintero en una de esas. Sos vos el intendente para que regularice todo esto del tráfico, de los bicis, de las motos, de los autos, de todo esto. Bárbaro, Cabeza, ¿eh?
1: Dale, no. Urgente, hay que legislar de esto.
6: No, no hay que legislar.
1: Bueno, controlar.
6: Bueno, hay que aplicar la ley, aplicar la ordenanza.
1: Aplicar la ley.
10: Entonces, lo conozco, Pacerini.
1: Ese es el Pacerini, el 9 de Belgrano. No, es otro Pacerini.
6: Ricardo Penal.
10: Esa. Pacerini, no le des bolilla.
1: Bueno,
10: vive,
1: señora.
10: Insultando medio mundo.
1: Bueno, pero es otro Pacerini. Ese, ya está.
2: Es un descalabro, Omar. Las motos para cortar caminos se suben contra mano a la vereda. Vos no sabes si son de rápido, te van a robar. Me agarró las bici, las motos en pleno centro, no me acuerdo. Agarró las calles por la orilla y te encontraron.
1: Ahora se puso de moda. Ahora se puso de moda, le digo porque me muevo en ese ámbito, andar sin casco en la moto. Y se puso de moda, chicos.
6: Sí,
1: pero boludo, hablé con uno así. Pero boludo, ¿por qué andar? Porque se puso de moda, me molesta el casco. Aparte, yo hago 5 cuadras, me tomo un café y vuelvo a mi laburo.
2: Tan pelotudo,
1: anda sin casco. ¿Entendés?
6: Sí, sí, sí.
1: Bueno, si ese tipo se rompe la cabeza, toda la movida. Va la policía, te corta. Va al 107, te lleva al de urgencia. Después lo derivarán si tiene obra social, pero no importa. Movés médico, movés enfermero, movés policía, cortás la calle, viene policía judicial, viene, chocaste con uno. Entonces lo tenemos para nosotros. ¿Por qué? Y porque ya no me gusta usar casco.
6: ¿Sí?
1: Y tenés que meterlo en cana.
6: Ahí está, preso. Preso. Bueno, por eso, pero a ver, pero digamos, ¿sería un método lógico para aquel que incumple la ley? No, le sacamos 2 puntitos al carne.
1: Sí.
6: No, es decir, vaya a casa, hasta mañana a la mañana.
1: ¿Y la próxima?
6: La próxima. No, viejo, si no cumplís lo que tenés que hacer para resguardar tu vida y la de los demás, tenés que ir preso. Chao.
5: Mira, son. Acá sabes qué pasa. Acá son los que se descantan. Y si te choca uno de ellos, te hace mierda el auto, ¿quién te lo paga? Y acá tendrían que sacarlos, prohibirlos porque andan muy fuerte. Yo ando 60 kilómetros por hora y te pasa uno de esos, va a querer decir que va a 80 si te pasa.
6: Si no cumplís lo que tenés que hacer para resguardar tu vida y la de los demás, tenés que ir preso. Chao.
5: Mira, son. Acá sabes qué pasa. Acá son los que se descantan. Y si te choca uno de ellos, te hace mierda el auto, ¿quién te lo paga? Y acá tendrían que sacarlos, prohibirlos.

0: Sí. O sea que tienen que estar. Pero el tema es vos lo para un municipal, dice, vayan a controlar pasarelas, dice, vayan a controlar monopatines. ¿Qué le pedía un monopatín?
1: Sí, no, pero carné no.
0: Carné no.
1: No. Que tenga el
0: seguro.
1: Que tenga el casco, que tenga el
0: chaleco.
1: Chaleco y el seguro.
0: ¿Y si? ¿Y qué?
1: Bueno.
0: Pero ¿y cómo es la multa? ¿A quién se la manda si no tienen patente? ¿Te das cuenta?
1: Sí. Sí, sí. Me parece que.
2: Hola, falta. Chicos, buenas tardes, ¿cómo andan? Escúchenme. Sí, está bien, tienen razón con los monopatines, las bicis, las motos que andan. Pero sí, ahora va para el transporte, como hace de toda la vida en Córdoba. Dejala a la gente que se mueva en lo que quiere si los municipios hacen lo que quieren también. Toda la vida, o sea, ¿qué me van a decir ahora? ¿Que van a arreglar el problema? ¿Cuándo? 10 minutos. Y la gente queda tirada ahí en la calle. Si tiene un monopatín, anda en monopatín y anda por donde pueda. ¿Qué querés? Así pienso. Bueno, que tengan buenas tardes.
1: Ay,
2: ¿qué?
1: Eso es pensar fuera de la ley.
0: Ahí está.
1: Exijamos que lo que tienen que cumplir la ley la cumplan.
0: En Estados Unidos, Pepe, vos tenés un accidente y te cobran hasta el último peso. Porque no existe la salud pública.
3: Sí.
0: A la mierda.
1: Sí.
0: O sea, vos te rompés la cabeza. ¿Cómo no? Viene, no te preguntan, ¿eh? Llega la ambulancia, llega la policía, cortan las calles, te atienden, te llevan al hospital, te suturan, te curan, te dicen, felicitaciones, señor, son $6,000. No, pero yo, sí, son $6,000.
4: ¡Carísimo!
0: ¿Cómo me los va a pagar? Y obviamente que cuando te dicen eso ya saben de qué trabajás, qué tenés, qué no tenés, cuánto te entra por mes, qué te pueden sacar, todo, ¿eh? No tendría que ser así acá.
1: ¿Sí? Sí, pero sé que si ya saben todo lo que tienen, sé que sí.
0: Todo.
1: Si accidenta uno que no tiene una moneda, lo dejan donde están.
0: Muy probable.
1: Qué país justo también, ¿no?
0: Está bien, después razonamos eso. A lo que voy. Pero. Me cambio la pelota de cancha.
5: Yo.
0: No, no,
5: Pepe,
0: ya me
5: ni
0: cambio
5: la pelota de cancha.
0: ¿Qué país justo?
2: No, sí, sí, yo no. ¿Sabe este muchacho de los monopatines eléctricos? Que la municipalidad le va a cobrar todo, le va a poner patente, renta, ITV.
0: No, no, no, es que ellos no piden eso. Bueno, no sé qué están viendo.
1: No sé, bueno, pedía que. Claro, porque. No, es que ellos salían en
6: recuerdo. Son como los dos amigos Melón y Melame.
1: Pepe, no me. Espera. Es como aquel video que salió que iba a 120 kilómetros, que no era
0: defensa
1: una ruta,
0: de que no hablen mal.
1: Sí, exactamente. Me parece.
7: Hola, cabeza. Sí, casualmente de lo que estás hablando de esa ciclomoto. Ayer iba girando por la mujer urbana, que viste que van todos medio como al mango, que a veces sí. El que pone el pecho entra, no lo respetan, el que va girando. Y entre medio de eso apareció un señor mayor, arriba de los 70 años, en una de esas, sí, esa rueda solamente iba al mango.
0: El mono. ¿Cómo es? Mono. Monociclo.
1: Me gusta ese.
0: Pero escucha, Pepe, hay el mejor. Escucha, en un monociclo metiéndote en la rotonda en Plaza España. Es un kilómetro, no se puede.
1: Peligro.
0: Eso es lo que tienen que entender los que andan en bici, en monociclo, en triciclo, biciclo. No ir a lugares donde, negro, vas a perder como la guerra.
6: Bueno, a mí me pasa con las bicicletas en la ruta. Tenés 30, 40 bicicletas que van sobre tu mano y no te dejan circular.
0: No.
6: Entonces, ¿qué tenés que hacer? Les tocas bocina para que te dejen pasar y se matan de risa, se dan vuelta y no te dejan pasar.
8: Ya lo dijo Iorio en una nota que hizo con... que le hizo
0: Beto Casella
8: y hablan sobre los ciclistas.
0: ¿Y qué dijo?
2: Y seguramente lo destrozó.
0: ¿Y qué dijo? No sé qué dijo.
8: Beto Casella y hablan sobre los ciclistas.
1: Ya lo dijo Iorio.
0: Sí. Pero no sé qué dijo Iorio.
8: Hablan sobre los ciclistas.
0: Bueno.
9: Che, Omar, ¿y no viste que la circunvalación anda en monopatín?
1: No.
0: No, me dijo Martín que no.
1: Bueno, ella
0: bueno,
1: no, no va a controlar a todos los...
0: Claro.
1: Pero no.
0: Entonces,
1: no he visto,
0: si
1: no.
0: Vos no podés controlar a todos...
1: Ah, fue muy soez.
0: Tenés muchos... que se portan muy bien, pero hay tres que se portan mal, vos esos tres lo tenés que agarrar, ¿no es cierto?
1: El Estado.
0: Claro, de eso estoy hablando. Sí, mi amor, ayúdame.
1: Sí, no, el
0: así
1: presidente de
0: corta
1: ACME,
0: la sino le... Claro. Los sí, agarré y que está autorizado.
10: El ciclista no debe andar en la ruta, campeón. No. Por eso Ricardo Iorio, ¿para qué les dice? Dejen de clavarse ese asiento en el ojo.
0: No, sabía que había dicho eso, Iorio.
2: No, digo que vayan a un...
0: Bueno, no pueden andar por la ruta.

0: Bueno, ahí... Hola, Omar Pérez y Pepe. En un accidente, lamentablemente, vamos a perder los que vamos en auto, los que vamos en camioneta, los que van en bondi, en taxi, porque la ley no nos avala a nosotros. Siempre somos los que manejamos el vehículo de mayor porte.
1: Sí, tengo que reconocer que Policía Caminera, más de una vez, hemos hecho notas acá, ya está interviniendo en autovías, en circunvalación, en la autopista Carlos Paz, cuando ven un ciclista lo paran y le sacan multa.
2: Sí.
1: O no sé si le sacan multa o le sacan la bici, no sé.
2: Pero está bien. Pero tiene razón lo que dice el señor, el oyente.
1: ¿Qué? Que los platos rotos los pagamos nosotros. Sí.
3: Hola, Omi. Hola, chicos. Y los sin espejos también es una moda. Andar con las motitos esas sin espejos. Y van girando la cabeza.
1: No, en serio, viejo, no se puede así.
2: Che, ¿cómo estás, eh?
3: Van girando la cabeza.
2: Hace falta sentarte un poco.
1: Era. Como que la giran mucho.
2: Sí, ya sé, sí.
4: ¿Pero cuántas veces la giro?
1: No, ya está. Gabriel, es que hay mucho tránsito.
2: Tal vez sea muy difícil lo que vaya a decir. Es que no sé cómo decirlo.
1: Ahí está por decir una huevada.
2: No, pero es que en serio. ¿Qué se creó más importante? ¿Qué se creó después de la bici, de la moto? Se creó el auto. ¿Sí? El auto, cuatro ruedas, más seguridad. Que no circule nadie más que los autos, y chau.
1: Yo sabía que la charla en serio iba a terminar.
2: Que vaya al velódromo y ande en la bici.
1: Claro.
2: Que quiera ir a la moto, que vaya, no sé, que le habiliten el autódromo.
1: Claro, claro.
2: Listo, chau.
1: Bueno.
2: Sí, la mayoría. Los que no, hay gente que la usa para trabajar, pero los que la usan para
1: Yo vine a trabajar.
2: Para los que usan para mostrar,
1: ¿sí? Yo no lo uso para mostrar, lo uso porque
4: para
1: es mi medio de movilidad.
4: Medio de transporte, bueno, de una forma más rápida.
5: Fuerte, que no quiero perder.
1: Falta poco tiempo. Anoche estuve con el negro Videla.
2: No.
1: Y me dijo el negro que la próxima Prendete Fuerte, a donde lleguemos, el negro toca.
2: Me encantó. Bueno.
1: ¿Eh?
2: Qué bueno.
1: Sí. Hola. Damos la vuelta así, que ya hacemos una rodada. Y cuando a donde llegamos, hasta el negro Videla con su banda.
2: En nuestra rotonda ahí.
1: ¿Qué rotonda?
2: La de la que estuvimos.
1: No, la rodada va a ser otra ahora, no va a haber ningún lugar. Y llega así y nos va a estar esperando el negro en un escenario que se llama el negro y prendete.
2: Muy bueno.
3: Y van girando la cabeza.
1: ¿Dónde estuviste?
2: ¿Anoche?
1: Con mis amigos.
2: Eso que te iba a juntar a...
1: Los martes mundiales. Todo el tuit. El tuit de Carrario estaba hermoso. Charlamos
2: un divino el tuit. Estaba en la Sallano, ¿no te acordás?
1: Faltó el Zapito.
2: Zapito, ¿cómo lo
1: no, no me cierre. Falucho. El Negro Videla.
2: ¿Qué banda, hermano?
1: El Rafa Pondieri. Francaño. ¿Qué?
2: ¿No me dijiste que te fuiste de acá a buscar una cosa y tuviste hasta la medianoche buscando? ¿Y cómo hiciste para estar allá?
1: Y fui a cenar. Fui y volví.
2: Entonces no estuviste desde las 5 hasta la medianoche.
1: Pero vos sabés que no tuve ni siquiera una mujer que me controlara tanto.
2: Claro.
1: ¿En serio? No, pero mirá que tenía
4: dos
1: controladoras.
4: Mirá que tuve
1: controladora, pero como este
4: mirá
1: nunca.
4: Mirá que tuviste toxi.
1: No, una cosa tremenda, viejo.
4: ¿Estás enamorado de vos, viejo?
1: ¿En serio, viejo? No. Yo no tengo drama, me caso con vos.
2: No, pero que te están desde las 5 de la tarde en tiempo libre, ¿no?
6: Sí. Hola, equipo. Cabezón, sumale a eso el quilombo de los delivery, casi se le cantan los huevos.
1: Bueno,
6: en serio. No bola a la red de tránsito, no existe para estos tipos.
1: No, ¿cómo puede ser que vivamos en una ciudad donde hay un tipo que maneja una moto, dijo delivery y me acordé, que está mirando el celular y escribe? No es que hable, ni siquiera habla, escriben manejando la moto,
2: no,
1: escriben
2: no.
1: WhatsApp.
2: Así no.
1: ¿Pero cómo? No podemos vivir así.
2: Sí. Y muchas veces sin casco.
1: ¿Querés que pose? Está sacando
2: foto. ¿Por qué le saca foto?
1: Acá, sacale esta.
2: ¿Para qué le saca foto?
1: Dios mío.
7: Mira, ahí el tema de la costanera con lo que andan los ciclistas que andan por la costanera. Hay tipos que andan por la costanera con y a 2 metros tenés la ciclovía. Si no se puede creer lo idiota.
1: Ahí está. Entonces, ojo con la gaña. Sí. Que vayan a controlar. ¿Cómo era? Ojo bien alerta.
2: Ojo despierto. No, no,
1: ojo
2: no.
1: Ojo bien cerrado. No,
2: no. Ya me hace confundir.
1: Ojitos azules. ¿Cómo ojito era?
2: Ya me va a salir.
1: Ojo. ¿Cómo es?
4: Ojo bien alerta.
1: Ojo en alerta. No, ojo en alerta.
8: ¡Sale de una vez!
4: Sí,
1: bueno, eso, esos ojos.
4: Ojos en alerta,
1: ven uno de esos en bici que tiene a un metro la ciclovía.
2: Sí.
1: Y anda por la calle. Pues, ¿qué te ha autorizado a que le diga?
2: Bueno, pero no están autorizados.
9: En Estados Unidos, si no tenés seguro médico, olvídate, no te atiende nadie.
1: Ahí está.
10: Omar, llamarlo al Flash cordobés, que anda con el Batman cordobés, sí. Él anda en un monociclo. Impresionante la velocidad de la ruedita esa electrónica.
1: Impresionante. Van fuerte. Entonces, está mal también que se lo considere como una bicicleta. No, no, van más fuerte, tienen motor. Sí, eléctrico, sí, es un motor.
2: Claro, sí, sí.
7: Che, Omar, ¿no le vas a decir al sonidita que te ponga, que reproduzca Yorio y los ciclistas? No, no, no.
1: Lo acabo de poner, no, no, pido disculpas. No sabía que había dicho eso.
11: Omar, preguntale a Lale si el hombre del monopatín vive en un quillo.
1: Ya se está desviando. Sí, ya está. Termino.
12: Hola Omar, ¿cómo andas? ¿Sabes cuál es el problema acá? El problema es que nosotros creemos que el derecho individual está sobre el derecho colectivo.
1: Ahí está. Esa es la clave. Yo quiero, a mí me gusta la bici. No, lo voy a sacar porque van a decir, oh, está obsesionado con la bici, esa boludez que dicen. Mira, yo, a mí me gusta trotar. Y soy un gran running. Y ahora me voy a ir corriendo hasta Río Ceballos. ¿Por dónde puede? Ah, ya sé. Voy a ir por Monseñor Pablo Cabrera, voy a cruzar por el peaje y le voy a dar por la
2: autovía.
1: La E, ¿cuánto?
2: 53.
1: La 53. Y le doy. Che, pero un running. Sí, sí, sí. Yo voy corriendo, voy por la parte lenta. Y ahí pasan los autos. 110 es la máxima. ¿Está bien lo que te digo?
2: 110.
1: Poné el que ande despacio y del otro lado anda 80. Y este va a running. Y viene otro y dice, ay, yo también. Qué bien que corré. Vos también. Y ya son 5, y ya son 10. ¿Hoy se puede hacer o no?
2: Sí.
1: No, según la ley no, digo, pero... Hoy sí. Cualquiera sale a cualquier lado.
2: Sí, claro, sí.
1: Y no hay nadie que le diga, no, señor, eso está prohibido.
2: No he visto que alguien le haya...
1: Bueno.
13: Cuidado con eso de Estados Unidos. Mi ex suegra, ella viajaba siempre para ver a la hija allá en Estados Unidos, y una vez se quebró la pata, no sé qué le pasó. Desde Estados Unidos le mandaron la indemnización porque la vereda estaba rota. Le mandaron totalmente plata desde los Estados Unidos a la casa de ella. No lo podía creer.
1: Totalmente, es totalmente cierto.
13: Mirá, vamos.
1: Pero se casó porque había una vereda que estaba mal.
13: Y constataron eso, ¿no?
1: Y constataron eso.
14: ¿Estuviste vos ahí?
4: Hola, chicos, ¿eh? Ni la del exorcista giró tanto la cabeza.
1: Para.
15: Iban girando la cabeza, iban girando la cabeza, iban girando la cabeza, iban girando la cabeza.
4: Hola, Alejandro, te amamos, va girando la cabeza, dice.
1: Ahora cagamos toda la tarde con girando la cabeza.
10: Omar, todos los que eso que andan en bicicleta por el medio de la ruta ahí son todos de un quillo.
1: No, ya se está desviando, ¿no?
4: Yo sacaría las camionetas del centro, dicen acá.
1: Las camionetas del centro.
2: Sí, también, no, no tendría circular.
4: Las Amarok.
2: Pero ni siquiera en la ruta, ¿no?
1: ¿La camioneta?
2: No, tampoco.
1: ¿Y a dónde tiene que estar?
2: En el campo. Sí, son del campo.
1: Pero hay gente que le gusta andar en camioneta.
4: No, hay gente que usa camioneta porque...
2: Si le gusta andar en camioneta, que vaya al campo.
4: No, mi papá tiene camioneta porque tiene que trasladar cosas. No, ¿y qué va a hacer?
1: Eso es una camioneta y...
2: No,
4: sé si es una camioneta, carrozada. Sí, carrozada.
2: Sí, no, pero la camioneta que
4: camioneta
2: la que tiene...
4: carrozada.
2: Como la que decíamos antes, la pica.
4: ¿Pica?
2: La pica.
4: ¿La pica?
2: Y sí, así le decían, la pica.
4: La pica, no. Pica.
1: Con la P al final,
2: no,
1: yo te lo
2: le decían
1: acepto.
2: Pica.
1: Pica.
2: Sí.
1: Pica vos.
4: A vos te pica la...
1: Pica vos de acá. Porque tú
2: quieres que diga picú.
1: No, pica.
2: Le decían pica. Nah. En el campo, ah, no te puedo
4: pick-up
2: creer.
4: Siempre fue
2: en el
4: pick-up.
2: Campo te decían, voy a andar en la pick-up. No, voy en la... Anda, saca la chata, vamos en la pica.
4: En la chata te creo, pero en la pica,
2: ¿qué
4: en la pica?
2: ¿De dónde? ¿De qué campo me habla vos? A ver, ¿dónde?
1: ¿Vos de acá de... ¿A dónde tenías campo vos?
2: Yo no tengo campo. Acá, ahora.
1: ¿Tenías campo?
2: Lo vendí, sí.
16: La casa en Sal, si puedes.
1: ¿Y con eso compraron la confitería?
2: Compramos varias cosas, ¿no?
1: ¿Y a dónde estaban los campos?
2: Bueno, en toda la zona de Marco Juárez, para aquel lado.
1: Bueno, oh, buena tierra esa.
2: Zona núcleo, poca humedad.
1: 3.275 hectáreas.
2: Exacto, sí.
1: Yo cada vez me pregunto más, con eso, con la confitería, con que inventaron ustedes el
2: pistaquio, ¿no?
1: El pistaquio.
2: El pistaquio. Sí.
1: Todo eso.
4: El viejo este.
1: ¿Qué haces acá?
2: ¿Sabés para qué estoy acá?
1: ¿Para qué?
2: Para joderle la vida a ustedes.
8: Cabecita.
15: Iban girando la cabeza, iban girando la cabeza, iban girando la cabeza, iban girando.

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3: Hora 15, 6 minutos. En Córdoba, la temperatura 25 grados. El cielo algo nublado, la humedad 31%. En el Congreso tratan leyes de la oposición y Milei llama a una reunión en la Casa de la Provincia, informa un móvil Mitre.
4: Radio Mitre puede adelantar que el bloque de diputados de La Libertad Avanza fue convocado por el presidente de la Nación, Javier Milei, el próximo lunes para analizar la agenda parlamentaria en la semana en que el Ejecutivo giraría el presupuesto 2027 y el proyecto de soberanía nacional por el tema Malvinas, y por la noche habría una comida en la Casa de la Provincia del partido en el barrio de San Telmo, donde participaría el presidente, y no descartan que también se sume la secretaria general de la presidencia, Karina Milei. Desde el Congreso, Jorge Moure, Mitre Informa Primero.
3: Horacio Rodríguez Larreta dijo que el gobierno no puede desentenderse de la situación de morosidad. El ex jefe de gobierno porteño y actual legislador por la ciudad de Buenos Aires afirmó que mucha gente toma créditos sin información.
5: Si vos tenés un moroso, es culpa de ese moroso. Tenés uno en contramano por Libertador, ese va a contramano. Tenés dos también, 10, ponele. Si vos tenés 6 millones, obviamente es consecuencia de una política pública. Una política que motivó eso, por un lado. Primero, de facilitando muchísimo ese tipo de créditos, muchas veces sin información. La gente no sabe qué tasa está pagando, ¿no? Y hoy le explotó al gobierno. No puede desentenderse de un problema que sufren 6 millones de argentinos. Ahí, históricamente, claro, hay morosos que no pagan, y es un problema entre el que presta y el que lo toma. Cuando vos tenés 6 millones, obviamente el problema es otro, y el gobierno no puede desentenderse, que no llega a fin de mes porque no se endeudaron para cambiar el coche o para irse a ver el mundial. Exacto. Mucha gente se endeuda para comer.
3: Mejora la salud de Mirta Legrand. El sanatorio donde está internada emitió un nuevo parte médico donde señala que la señora evoluciona favorablemente y sin complicaciones de su cuadro respiratorio. Continúa en una habitación común en compañía de su familia. El sanatorio destaca: agradecemos a todos por el respeto y cariño que le transmiten. De no mediar cambios, el día viernes emitirán un nuevo parte médico. La temperatura actual en Córdoba, 25 grados, el cielo algo nublado, viento del este a 9 kilómetros por hora, la humedad 31%, hora 15, 9 minutos.
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10: Sí, y digan cosas lindas.
11: Y digan cosas lindas.
10: Y feas también.
11: Exacto.
10: Londres.
11: Un saludo a la gente
10: a todos,
11: de YouTube.
10: Hay un montón, están YouTube. Todos conectados.
11: Hola.
10: YouTube. Ya hay 52.
11: Bien. 52, bienvenidos. Bueno, adivinen dónde vamos.
10: Miami.
11: Listo.
10: Londres.
11: Es cerquita. Que empiece con L.
12: El Leeds.
11: No, no, no tan cerquita.
12: Liverpool. ¿Dónde está? ¿Dónde?
11: Muy bien.
10: ¿Liverpool le pegó?
12: Sí, sí, sí.
11: ¿Puedes bajarte la gorra un poquito?
10: Está muy alta la gorra, está como de dos pisos la gorra.
11: Sí, hay gente que la usa así, la gente.
12: Me la puso así.
11: La gorra alta, una Paola. Cosa. De mal gusto. Bueno, muy bien.
13: Pepe, vamos a hablar... qué vida fácil llevan los amigos de Omar,
12: ¿eh? ¿Qué te parece? Perdón.
11: Bueno, comenté anoche eso en la cena que tuvimos. Te están esperando el martes que viene, que quieren hablar con vos.
12: Todos me esperan.
11: Sí.
12: Dale, el martes voy. El martes voy, ¿eh?
11: Bueno. Bueno, escuchen. Asociación Libre. Oficina. Una oficina en un de una industria. Eran dos oficinistas, ella y él. Se conocían de no hace mucho tiempo.
10: Ella y él.
11: Trabajaban.
12: Estaban en la oficina.
11: Con la computadora. Para que tuviese el sonido.
12: La rutina.
11: De teclado. Estaban así, qué sé yo. Y le decía Juan José.
10: Y giraba la cabeza, ponen acá, chicos. Juan,
11: paren, esperen un cacho. No, porque si no, no terminamos más.
10: No, pero mira.
11: Alejandro, no.
10: Pero
11: por
10: mira,
11: favor.
10: Mira este. Hay uno que se tildó. Mira, mira. Y giraba la cabeza, giraba la cabeza.
14: Iban girando la cabeza, iban girando la cabeza. Iban girando la cabeza, iban girando la cabeza. Iban girando la cabeza.
10: 100 conectados. No, hola,
11: no,
10: a todos.
11: No, en serio, Alejandro.
12: Hola.
11: Bueno, entonces. Ya me olvidé.
12: Escribiendo,
11: qué sé yo. Y viene el jefe, dice, terminaron el trabajo del resumen del qué sé yo. Dice ella.
10: Sí.
11: Sí, sí, jefe, aquí la tiene. Y se lo dio. Lo imprimió y se lo dio. Dice, ¿usted, Romualdo? No, no hice nada. Bueno, pónganse la pila porque ya es la tercera vez que le llamo la atención. Mañana, si usted no tiene listo ese examen que yo le estoy pidiendo, lo vamos a despedir.
12: Ay.
11: Y se va. No. Había como un amor entre ella y él. Entonces ella le dice, hey, Romualdo, ¿qué te pasa? Ponete la pila, ponete a trabajar. No puedo.
10: What's up? ¿Qué te pasa?
11: No puedo. ¿Por qué no podés? Porque pienso solamente en una cosa.
12: ¿En qué?
10: ¿En qué?
11: ¿En qué? ¿Qué te pasa?
12: Pienso.
11: Yo lo único que tengo es mi mente en vos. Y le confeso, eso es el amor.
10: Ah, ¿se le declaró?
11: Se le declaró. Ya está. Acabo de decir.
15: Pero la puta madre.
11: No, Mosera, no.
15: El otro es.
10: ¿A dónde vas, Omar?
12: No. No tengo el nombre, pará.
11: ¿Por qué no? Que no sé qué decir, bueno, porque tenés esos labios de yeso, que los movés, no te entiendo.
12: Bueno, después te lo digo.
11: Acabo de pegarle a Federico.
15: Claro, claro.
11: A ver, mueve la voz.
10: ¿Este?
12: No, no voy.
11: No,
15: Franco, es una canción.
11: Es una canción.
12: Eso es.
11: Lo que acabo de decir es una canción.
12: ¿Esa?
10: ¿Este?
12: Sí.
11: No, Peter Frampton no.
12: Se lo dije.
11: ¿Me dijiste eso?
12: Nunca.
10: ¿Esto?
11: No. El que René pegaste en el palo.
13: Pepe.
11: Acabo de pegarle GH. Llamó GH. GH está el pedo.
10: ¿También GH. es GH o no? El del barite de hoy.
11: ¡Para!
10: ¿No?
11: Sí. Está puto. Ya está. GH.
16: Ahí lo tenés al.
11: Bueno, escucha. No, Pecho Boy, córtenla. Es un solista. Les dije la canción.
10: Rod Stewart.
15: Harrison.
11: Señoras y señores.

0: George Harrison.
1: Men at work, Omar. Men at work. Hombres trabajando.
2: No. Esa es la historia, bien completita.
1: Men at work, Omar.
2: Y relacionarlo con... Por eso decimos, adivinen a dónde vamos. No puedo estar explicándole las cosas básicas. Si le digo a dónde vamos y dicen Liverpool, ya le está dando un datazo.
3: En realidad no es de George Harrison el tema, pero obvio su versión es la mejor.
2: ¿Cuál?
3: Esta que estamos escuchando. Got my mind set on you.
2: Bueno, ya sé. Bueno, listo.
3: Adelante. Omar pone cuando se juntó con Bob Dylan, Tom Petty, Roy Orbison.
2: Ah, Traveling Wilburys. Bandón. Sí, vamos a poner algo de Traveling Wilburys.
3: Bueno,
2: también.
3: Es este animal espectacular, el varieté de hoy. Me encanta. Buenas, me anoto para el sorteo.
2: No, no, anotado. Adelante, Pepe.
4: Bueno, Jorge.
2: Así como que no participa de la charla. ¿Está bien?
4: Escucha esa versión muy bien.
2: Ah, esa es la versión original. James Ray, ya que joden con... No, esto no es... Lo maestro Ciruela. Ese es el tema original. No nos busquen porque les vamos a contestar todo. O sea, en serio. No hay un programa que sepa tanto de música como este.
4: Gabriel, ¿está bien así?
2: Claro, no nos busquen. Porque nos van a encontrar.
5: ¿Y se llama Romualdo? Los Beatles.
2: Ahí va, adelante.
4: Qué tragedia la de los Beatles, ¿no? Porque al final de cuentas, sí, todo el apogeo que tuvieron fue un antes y un después de la música de los Beatles, por cierto, ¿no? Sí, claro, los Beatles, sí. Pero digo, tanto lo de John Lennon como lo de este muchacho Harrison, que murió a los 58 años.
2: Ah, arranca con la muerte.
3: Ah, no,
4: es que es impactante porque uno cree que han vivido 100 años, ¿no? Por todo lo que nos sigue regalando de la música. Pero apenas 58 años. Bueno, pero iba, vamos al nacimiento entonces, que es más fácil.
2: Ah, sí.
3: Bueno, te salta.
2: Es una cosa. El tipo primero lo mató, ¿no? Ahora lo vamos a hacer nacer.
4: Tengan en cuenta esto. Revés. Tengan en cuenta esto. Él nació en el seno familiar de una familia católica.
3: Seno
4: y descendencia irlandesa.
2: En un seno familiar de una familia. Muy bien. Y no te toqué porque después la gente ya te estás tocando la nariz y van a empezar a llamar diciéndote que
3: el nazo en paz.
4: Quise decir en el seno de una familia católica.
3: ¡Ay, qué asco! ¡Qué lindo! Sí, se
4: veía
3: la nariz.
4: Irlandesa.
3: Sácate la mano de ahí.
4: Pero fue el único Beatle, a pesar que se separaron el padre, fue el único, mira lo que te digo.
2: Le está haciendo señal a la gente.
4: No.
2: Sí, estoy viendo con los dedos.
4: Y no sufrió por esa separación, porque su papá, que era Harold Harrison, había sido marino hasta que abandonó su puesto y empezó a ser conductor de la UTA, de chofer.
2: De la UTA. En Liverpool hay UTA.
4: ¿Sí?
2: Mira.
3: Pepe está enojado porque no lo dejan hablar.
2: Había un Lentini en la UTA.
3: Fede está mal pedo que el cenicero de Monosí.
2: Federico, participa.
6: Tengo el dato.
2: Adelante, Federico.
6: Por supuesto que George Harrison, solista, estuvo en los Simpsons.
2: Muy bien.
6: Comparte con Homero cuando Homero tenía el grupo que eran los Borbotones. Se encuentra en la entrega de los Grammy y le dice: hola, Homero, soy George Harrison. Y Homero dice: ay, ¿tú sacaste eso? Y le saca un panquecito y lo ignora George Harrison.
2: Ni bola.
6: Y al final se ponen a cantar los Borbotones arriba del techo de la taberna de Moe y pasa Harrison en auto. Baja y dice: eso ya se ha visto. Y sigue emulando los Beatles.
2: Bueno, eso. Oh, uno de los temas más lindos, Something, de los Beatles, le pertenece precisamente a George Harrison.

0: de Liverpool. ¿Y se llama Romualdo?
1: George Harrison.
2: El señor, excelente.
1: George Harrison. George Harrison.
2: Excelente.
3: Harrison.
2: Muy bien.
0: Gracias, Eve. George Harrison.
4: Se llama Marcela Yu. Se llama Marcela Yu.
5: Ay, Dios, más perdida que chupete en el trasero, Omar.
2: Pero mi vida.
5: Enganche en la adivinación.
2: Lo que el remate del acting tremendo que hago como si fuera Alfredo Halcón. Lo que pasa es que tengo mi mente en vos. Golazo.
6: Avisa buenísimo George Harrison. Un aplacor para el monopatín, piden acá. Hola, no, chicos. No. Participo por la batería para seguir girando la cabeza. Excelente el programa, Omar. Me encanta. Chicos, qué bueno que está el varieté. Me encanta. ¿Pueden poner Give Me Love? Pide
7: Give
6: Rosana.
7: Give me love.
5: Ahí está, Omar.
2: Give me love.

0: bueno, Omar, si nos tratás así, no vamos a jugar más con vos.
1: ¿Pero qué? ¿Eh? Si no dije nada. Malo.
2: Acá dice Alejandro, Pepe toca la guitarra cuando suena el piano y el piano cuando suena la guitarra, porque dice
3: que... importa. Mira, no importa, lo que importa...
1: A mí me encanta que estemos transmitiendo YouTube.
2: Porque ven
1: porque
2: todo.
1: Te gastan para que la gente sepa lo que pasamos
2: hace,
1: todos los
2: hace santos. Así cuando suena la guitarra.
1: Hermoso.
3: Es porque estás...
1: si vos sentís la música...
4: Hablale a lo que
2: a
4: te están
2: diciendo. A la gente, hablale.
1: No te enojes con nosotros.
3: Porque ella lee los mensajes y vos le das...
2: ¿Y si no. qué querés que haga? ¿Que no los lea?
1: Claro.
3: Le quiero decir lo siguiente.
1: Mirando a cámara.
3: Ya sí, mirando a cámara. Estoy acostumbrado a mirar cámara.
0: ¡Ah! ¡Cheto!
1: Dale.
3: Y ahora más. No importa.
2: ¿Estás con algún negocio
1: por hacer
2: que no te contaste?
1: ¿Programita nuevo?
3: Listo. Quería decirte esto.
1: ¿Vas a volver a la tele?
3: Quería decirle. Estoy haciendo televisión.
2: Bueno, sí, eso no es programa.
1: Algo como la gente.
3: No, sí, un programa serio, sí. Sin problema.
1: Bueno, deja de pelear.
3: ¿Qué me molesta?
1: Hablale a la gente.
3: ¿Qué les tengo que decir?
1: No te acuerdes de lo que está hablando.
3: ¿A dónde iba? Que la música se siente por donde entra.
1: Claro, pero si suena una batería y no estás haciendo así.
2: Y sí.
1: Y es como que
3: viva la música como le gusta.
1: Está entrando rara la música a vos.
3: Hay cosas que se tocan en piano, se puede tocar en la guitarra también.
2: Sí, pero no tiene nada.
1: ¿Qué vas a poner?
2: Sweet Lord es de Harrison.
1: Sí, My Sweet Lord. ¿Eh? Encontró un parecido a My Sweet
2: Lord. Participo por la batería, mira. ¿Qué
1: un 128. Este es el 128. Ay, como el Super Europa.
0: El Super Europa, mi hijo tenía uno.
1: Está muy bien ese auto, sí. Muy bien estado.
2: Participo
1: sí
2: que... por la batería.
1: No, ustedes están peor que Pepe, ahí, en serio. Así que esto es igual a Give Me Love.
3: Es parecido.
1: No, bueno, preocupate porque sí. Pero no es parecido.
2: No.
1: Bueno, listo, podemos seguir poniendo
2: éxito. Hola, My Sweet Lord.
5: Cosas que pasan.
1: Bueno, sí, adelante.
2: While my guitar
1: sí,
2: gently
1: guitarra
2: whispers.
1: Suena más. Ahí viene el sol. Esa es hermosa canción. Esa también es de Harrison. No estaba.

0: George Harrison.
1: ¿Cómo no?
0: Según
2: mi viejo Omar, sí, el más fachero de los Beatles.
1: Sí, sí, estoy totalmente de acuerdo. Súper fachero, el más lindo de los... No eran agraciados los Beatles. Por eso, y se notaba que Harrison tenía un toque así, tenía fachero. Calma. Adelante, Pepe.
3: Bueno, a ver, una de las primeras experiencias de los Beatles en su conjunto con la droga fue en 1965.
1: Sí. Una de las primeras experiencias con la droga, le clavó.
3: Sí. Bueno. Pero no saben cómo fue.
1: ¿Cómo
3: una fue? Cosa impresionante. Estaban en una cena en Londres. Estaban en la cena, estaba John y estaba George. Y estaban las parejas, sus esposas. Sí, Paola, sí. Estaban sentados y estaban cenando.
1: Ah.
3: Y entonces viene ese cafecito, dijeron, ¿viste? Y
1: vino, ¿quién dijo?
3: Una de las que estaba ahí.
1: Lorenzo Peña.
3: Claro. Cafecito, sí, dijo George. Ya habían tomado todo. George, dijo George. Sí.
4: ¡Cafecito!
1: Está. Dale.
3: Ese era el cafecito. Y estaba el dentista de ellos. Y el dentista de ellos, ¿qué hizo? Le clavó la azucarera de George Harrison y la de John Lennon, le clavó LSD.
5: Che, mucho.
3: Sí. ¿Sí? Y la tomaron. Bueno, cuando intentaron irse al lugar, el dentista le dijo, che, muchacho, le puse esto. Y ese fue el inicio de la droga.
6: ¿Está chequeado, o sea, lo que dice?
3: Listo.
1: Así que, oh, qué lindo tema. Uno de los videos más queridos de los Beatles es este. De los cuatro. Es como un homenaje que escribió George Harrison a por todos esos años que vivieron juntos, los Beatles. Por eso se llama Por Todos Esos Años. Escucha.

0: Cerini no le des bolilla. 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
1: Para, ¿qué tiene que ver, Alejandro? Escúchame una cosa.
2: Yo quiero ganar la placor. Yo quiero mirá. Ganar la placor.
1: Muy bien, muy creativo. Pero no hace falta que canten los oyentes. Muy bien. ¿Con qué seguimos?
3: Gracias, Omar. Quiero anotar a mi sobrino.
1: Sí.
3: Lucas Martínez, 539.
4: Y ahí cuando formó la banda esa con Bob Dylan, el otro, lo icardiaron mal.
5: Y acá dicen que
1: Traveling Wilburys.
5: Dice, y su mujer también era muy linda, la que se fue con Eric Clapton.
1: Hermosa, Patty. Hermosa.
5: ¿Patita al hombro?
6: Patty Boy.
1: Sí, sí.
7: Cabezón. Ponete del homenaje a George Harrison hecho por Eric Clapton, la versión de guitarra Vas a llorar con Prince.
1: Con Prince,
7: en YouTube está de Spotify.
1: Para llorar. Un abrazo al Dani Migani, un tipo de paladar negro, que lo veo todas las mañanas.
6: ¿Otro más qué? No, digo, un abrazo muy grande, pero ¿qué es de esa banda de tomar café?
1: No, negro, Dani Megani tiene un programa a la mañana en Canal
6: 2. Ah, lo veo también.
1: Pero sos boludo, en serio, vos te entrenás.
6: Sí, con vos a la mañana.
1: Ah, increíble. Bueno, no, Dani, no llegamos. ¿Qué?
8: Se cagaba pedo cuando teníamos que estudiar algún prócer y decíamos, nació el 14 de agosto de 1890 y murió el 17 de noviembre. ¿Por qué lo matas si recién nace? Me decía. ¿Y todo lo que hizo el medio? Me caga pedo. Pepe hace lo mismo.
5: ¿Omar, es cierto que Eric Clapton le robó la esposa?
1: Sí.
9: Sí. Este capítulo, me acuerdo, Fede, yo lo veo, porque ¿viste? Mis hijos son como vos.
6: ¿Viste?
9: Aman los Simpsons, no sé cuántas veces los ven.
6: ¿Cómo tiene que ser?
9: Odio a Homero, cada vez que lo veo se me paran los
10: pies. ¿Aparecen los Simpsons? Vamos, Fede.
1: Ya lo dijo.
11: En la fiesta y tanto final. Ni el negro Videla al final te contestó el tema de Violeta.
1: Pero,
11: pero
1: lo puse al aire, el negro contestando que dos años. Claro, 2 años antes grabó Chévere, antes que.
6: Que Alcide.
5: Que Alcide.
6: Un año antes, sí.
1: Adelante.
12: Ah, por favor, pasa alto, Sellargo.
1: Acabo de colocarlo.
13: Harrison, el mejor de todos los Beatles.
1: Sí, señor.
13: Omar, gran creativo. Qué discazo.
1: Sí.
13: Para ponerlo entero.
1: Adelante, Pepe, no has hablado. ¿Qué te pasa? ¿Estás enojado?
6: Dani, no. Estoy ya al final. Dani, el hijo.
5: Quedan pocas fechas.
6: Sí, poca fecha. La fecha es mía. Dani.
1: Espera.
6: ¿Cómo
1: vas a colocar mi dulce?
6: Vuelve un día a la casa asustado. El hijo. Entra a la casa. Papi, abrime.
1: Entonces no entró.
6: No, bueno.
1: Claro, puede decir, entra a la casa y que tenía una segunda puerta. Pues quizás es al revés. Abrime y después entro. Pues está. Pero no tengo razón.
6: Tienes razón.
1: ¿Sabés que el tipo entra a la casa? Papi, abrime. Pegó un boludo que abrió la puerta y se volvió a cerrar y abrime.
6: Yo no pronuncio esa palabra, pero quiero decirte que te voy a abrir, pero te voy a abrir otra cosa. Un trompadón te voy a abrir. Entonces entra y dice, papi, hay unos chicos que me vienen corriendo.
1: Para, ¿quién le abrió?
6: Papá,
1: ahí va.
6: Papá.
1: Le abre.
6: O sea, él llega,
5: abre la puerta
6: y entra.
5: Fede.
6: Entra y golpea.
1: ¡No! Antes de entrar golpea.
5: Claro, ¿cómo va?
6: Entró el zaguán.
1: Ah, bien.
6: ¿Qué pasó? Digo,
1: zaguán viejísimo, zaguán.
6: Dice, hay un grupo de chicos que me están cantando Yellow Submarine. Y dice, ¿qué pasa? Vení, sentate, hijo. Lo siento, te lo debía de haber dicho antes.
1: ¿Así se le trababa el padre?
6: Sí.
1: Estaba nervioso y le costaba hablar con el hijo.
6: Sí. Lo siento, creo que debería habértelo dicho.
5: Sorry.
1: ¿Y?
6: Es nuestra canción, Yo Soy de los Beatles. ¿Y él no sabía? Okay.
1: El hijo no sabía.
6: Dani no sabía que había sido los Beatles.
1: Ahí ya terminó.
6: Listo.
1: Terminó el disco. Bueno, así con este final y esta historia larguísima que contó Pepe, cerramos con My Sweet Lord, éxito de allá de los 70. Gracias, George Harrison.

0: no se vayan, no se vayan.
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0: 15:37. En Córdoba, la temperatura 25 grados, el cielo algo nublado, la humedad 31%. La actividad en la Cámara Alta del Congreso. Se suspendió la sesión en el Senado para aprobar cambios al régimen de biocombustibles. Sin los votos necesarios para avanzar, el oficialismo canceló la reunión de labor parlamentaria. Por lo tanto, la Cámara Alta no sesionará este jueves, como pretendían el oficialismo y algunos bloques de la oposición dialoguistas. También se posterga el tratamiento de los pliegos de dos jueces acusados de tener vínculos con la AFA. Se trata de los pliegos de Juan Pedro Galván Greenway y Alejandro Catania, los candidatos a camaristas del fuero contencioso administrativo, acusados de ser amigos de la AFA de Claudio Tapia, cuyas nominaciones estuvieron congeladas durante casi 4 meses por orden de la secretaria general de la presidencia, Karina Milei. La despedida a Chichester Hellblum, el conductor, fue homenajeado durante la sesión en el Congreso. Amplía un móvil Mitre.
1: Con profundo pesar, la diputada libertaria Virginia Gallardo homenajeó a Chiche Hellblum en el recinto durante la sesión.
2: Una marca que atravesó generaciones. Chiche fue provocador, fue audaz, fue incómodo, muchas veces polémico, pero nunca indiferente. Se fue como quería, rodeado de sus familiares. Así que hoy, además de despedir a un referente público, despido con mucho cariño a una parte de mi historia. Te quiero, Chiche, fuiste, sos único e irrepetible. Quedarán tus historias, quedarán tus anécdotas, quedarán tus entrevistas, tus preguntas, tus polémicas, pero por sobre todas las cosas, dejás un gran legado y muchas personas que hemos aprendido de vos.
1: Desde el Congreso, Jorge Moure, Mitre informa primero.
0: Mientras tanto, el cortejo fúnebre ya partió hacia el cementerio de La Tablada. Instantes previos, amigos y familiares dieron su último adiós. Otro móvil Mitre.
3: Miguel Ángel Pierri, Julio Bárbaro, Graciela Alfano, algunas de las personalidades que se acercan a la casa velatoria para darle el último adiós a Chiche Hellblum. Así lo recordaba el conductor y también compañero de trabajo de Chiche, Mariano Yudica.
4: Yo le había mandado a mi peluquero, a Bernucci, se lo habíamos mandado a la casa y Beto me... Bernucci, el peluquero, me dijo que lo había visto, que estaba con... ¿viste? Pues la típica pelea con Cristina de ir a trabajar, sí, o ir a trabajar, no, ¿viste? Y la frase de él, me quiero morir en un estudio de televisión.
1: Desde Villa Crespo, Alan Zurita, Mitre informa, primero.
0: La temperatura en Córdoba, 25 grados, el cielo algo nublado, viento del este a 9 kilómetros por hora, la humedad 31%, hora 15:39.
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10: ¿Qué tal, amigos de Siesta Animal? Junto al equipo Motor Total con toda la información de los deportes mecánicos. El mes de septiembre siempre marca cómo va a estar conformado tanto la Fórmula 1 Internacional con los equipos como el MotoGP. En el caso de este último, tendremos varias escuderías con pilotos de élite, sin lugar a dudas, con pilotos con muchos campeonatos, como es el caso de Ducati, que para la temporada 2027 lo tendrá Marc Márquez, pero acompañado por este joven talento que sale, se retira de KTM y llega a Ducati, que es Pedro Acosta, el tiburón de macarrón, como se lo llama habitualmente en la jerga. Será Márquez y Pedro Acosta en Ducati, el otro equipo que viene haciendo una muy buena temporada 2026, como en el caso de Aprilia. Llega Francesco Pecco Bagnaia, deja Ducati oficial para subirse a una de las motos de la casa de Novale. Será con Marco Bezzecchi, Franco Bagnaia. Será un equipo realmente muy, pero muy fuerte, con pilotos de dilatada trayectoria. KTM, llega Marc Márquez, deja el Gresini Racing, deja la Ducati y se suben a KTM. El hermano menor de Marc, Alex Márquez, va a estar con Fabio de Gianantonio. Fabio de Gianantonio, que deja la Ducati del BR46 del equipo de Valentino Rossi. Será una dupla también muy importante. Márquez, Alex Márquez, Fabio de Gianantonio. El equipo Honda, con el nuevo reglamento de las motos 850, tendrá Fabio Quartararo, que deja Yamaha después de muchos años, el ex campeón del mundo. El francés va a estar junto a Diogo Moreira, este joven, talentoso piloto brasileño, que viene haciendo realmente las cosas muy bien en este 2026 y intenta proyectarse de muy buena manera. Otro de los golpes de escena muy importantes, Jorge Martín, el líder del campeonato 2026, deja Aprilia, deja la casa de Novale y llega al equipo oficial Yamaha. Jorge Martín, el madrileño, campeón del mundo, va a estar con Ai Ogura, el piloto japonés que deja la Aprilia del Trackhouse y se sube a una Yamaha oficial. Y los pilotos privados con asistencia semioficial, como el Gresini Racing, va a estar con el español, ex campeón del mundo, Johan Mir, y va a estar acompañado por Daniel Holgado, uno de los pilotos, uno de las figuras de Moto2, que asciende a MotoGP. En el caso del BR46, el equipo de Valentino Rossi, Fermín Aldeguer, que deja el Gresini Racing y se sube entonces a una Ducati del equipo de Valentino Rossi, va a estar con Nicolò Bulega. Nicolò Bulega, entonces, el múltiple campeón de Superbike, llega finalmente al MotoGP. En el caso del Trackhouse con la Aprilia, va a estar Raúl Fernández, que sigue en el equipo, y llega un piloto italiano con mucha experiencia, también con muchos grandes premios ganados, Eneas Bastianini. Es en parte entonces cómo van a estar conformados los principales equipos, las principales escuadras de MotoGP para la próxima temporada 2027, que promete ser realmente espectacular. Nos reencontramos entonces con más información de los deportes mecánicos en Siesta Animal junto al equipo Motor Total. Gracias.
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0: Como todos los miércoles regalamos una batería Placord con todos los amigos que se sumen a la siesta animal. Así que ya lo estamos llamando, estamos comunicándonos. ¿Producción?
1: ¿Hola?
0: Nah.
2: ¡Dale, Luna B!
0: ¿Por qué me pone la música? No, ni siquiera empezó a llamar, Paola.
2: ¡Dale,
0: ¿qué
2: Luna
0: pasa?
2: B!
0: ¿Producción?
1: ¿Producción?
3: Hola, ¿qué tal?
0: ¿Qué pasa en mi vida?
1: Aguardamos conexión.
0: No, aguardamos conexión, no. La conexión la tiene que tener antes, viejo.
2: ¡Dale, Luna B!
0: Viste, un programa que tiene un límite.
1: ¡Hola!
0: No, ni siquiera no tiene teléfono. Ni siquiera llamen. ¿Qué pasa, Alejandro? Contame vos qué pasa.
2: Pero yo no escucho casi nada. Póngalo no, un poquito más fuerte, ¿no? Escucho
0: no es
2: casi.
0: Que no
2: ¿usted
0: se
2: me escucha bien a mí?
0: Sí, señor, pero ¿qué pasa?
2: Digo, yo usted escucho muy poco. No sé, sí, ahora me lo escucho, más o menos un poco.
0: Paola.
4: Hola.
1: Hola.
0: ¿Quién es? ¿Hola? ¿O Verónica?
4: ¿Hola?
0: ¿Verónica?
4: Sí.
0: Te estamos llamando de fiesta animal. Te has ganado la batería Placo. ¿Eh?
4: No lo puedo creer.
0: Sí.
4: No lo puedo creer.
0: Escucha, te agarré en el baño porque hay un ruido ahí.
1: Estás
0: batifón.
1: Con eco, estás haciendo la cajona.
0: No. ¿Dónde estás, Verónica?
1: Está haciendo lo segundo.
4: No. Estoy trabajando.
0: Estás trabajando. Bueno, un aplauso para Verónica.
1: Oh, sí.
0: La batería Placo. Escucha. Te estamos regalando el tema de Calamaro de para festejar. Media Verónica. Escucha, ¿se puede decir en qué trabajás o no se puede?
4: Sí, soy empleada doméstica.
0: Pero muy bien. ¿En qué zona? ¿En qué zona?
1: Verónica.
0: Escucha. Te estamos regalando el tema de Calamaro de para festejar. Media Verónica. Escucha, ¿se puede decir en qué trabajás o no se puede?

0: la batería.
1: Perfecto.
0: Bueno,
1: les quiero mandar un saludo a todos. Siempre lo escucho todas las tardes.
0: Gracias, Vero. Gracias. Te mandamos un beso enorme. Un aplauso para Vero. Chao. ¿Qué es eso? Verónica Castro está cantando. Tenía voz parecida ahí cuando se va arriba, igual que Cristian, ¿eh?
2: Muy bien.
0: Verónica Castro. Ese es Verónica Castro cantando. Muy bien. Bueno, escucha, ya está Alejandro. Tenemos que hacer otra cosa a esta hora, ¿te acordás? Adelante.
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6: En Talleres, el técnico Omar De Felipe prepara 4 modificaciones para enfrentar a Unión de Santa Fe el sábado a las 20 en el estadio Mario Alberto Kempes por la 9ª fecha de la Liga Profesional. En mitad de cancha aparece Fattori por el expulsado Matías Galarza, la oportunidad de Diego Baloyes de ingresar por Valentín De Pietri, Ortiz por Cristaldo también en el medio y Riquelme por Fassendini en la defensa. De todas maneras, recién el viernes el técnico confirmará los 11 titulares para enfrentar a Unión, que viene de vencer 3-2 a Instituto la fecha pasada. En otro orden, crece la expectativa en Córdoba por la posibilidad concreta de recibir a la selección argentina en el Kempes, en el amistoso FIFA, posiblemente ante Bolivia o Burkina Faso de rivales, a la par que AFA negocia la renovación del vínculo contractual del técnico Lionel Scaloni.
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7: Ay.
8: Hola, Omi.
0: No, hola.
8: Está lloviendo acá,
0: sí.
8: A la altura de Rodríguez del Busto, donde
0: sí,
8: está el vino de Rodríguez del Busto. Y gira la cabeza, y gira la cabeza, bueno, gira la cabeza. Bueno. Es verdad eso.
0: Bueno,
2: sí, yo dije que no iba a llover, pero porque no está. Tenemos 25 grados a esta hora.
0: Entonces, ahora ya paró, fue una nube pasada.
9: Hola Omar, ¿cómo estás? Son el Marqués de Sobremonte. ¿Está lloviendo con sol?
0: ¿Viste? Se caja una vieja.
10: Pero acá te dicen, no va a llover, vos salís convencido que no va a llover, sin piloto, sin paraguas, y te agarra un chaparrón.
2: Pero fue un...
0: ¿Qué es lo que te causa gracia? ¿Pero qué es lo que te causa gracia?
2: Me estás diciendo a mí, porque vos me preguntaste, pero hoy no llueve, y yo te dije, no,
0: pero
2: hoy
0: porque
2: no.
0: Había venido en la moto.
10: Y otros que vienen en moto también. Dice,
0: no tengo ningún problema, ando bajo la lluvia.
2: ¿Cómo es el que te gusta? ¿Cuál es el tema que te gusta, Julio Iglesias?
0: Aunque te haga calor... Vete igual por el sol. Que la sombra está bien para los blandos de piel que les pica el calor.
2: Si le da por llover, no seguí ahí.
0: Si le da por llover, no te dé por correr. Que saltando.
2: Que mojarse es crecer y corriendo entre charcos, te puedes caer. No más.
0: Mira. Ahí viene, mira. Ahí viene.
2: Y aunque te haga calor, vamos todos.
0: Vete igual por el sol.
4: Igual por el sol.
0: Este para vos.
4: Para
0: los blandos de piel.
4: Que les pique el sudor.
0: Ese sos vos.
9: Claro,
2: perfecto.
0: Si le da por llover.
4: Si le da por llover.
2: Ahí está en la parte, ¿ves?
9: Se van a mojar.
4: No te dé por correr.
0: Ahí va. Que mojarse.
4: Mojarse es crecer. Y corriendo entre charcos te puedes.
0: Yo voy cantando eso cuando llueve y voy en la moto. Muerto.
10: Pero y mojarse es crecer. ¿De dónde salen eso?
0: Pero son metáforas.
2: Como la de los de noticias innecesarias.
10: La gente se riega como se riega con la lluvia.
0: Claro.
10: Si vos te mojaste, chicas. No, la ropa se achica.
2: A vos se te achica.
0: Hola, tenés.
2: Vos con de frío. Bueno,
0: adelante, Pepe.
2: No entendí lo de girando la cabeza, dice acá.
0: No,
2: explicar. ¿Qué pasa con el girando la cabeza?
0: Claro,
2: giro. Acá dicen giro y la persigue.
11: Y va girando la cabeza.
0: Estamos hablando de que hay gente que no usa espejos en la moto, que le sacan los espejos y giran la cabeza. Y Alejandro arruinó toda la tarde.
7: con eso. Y van girando la cabeza, van girando la cabeza, van girando la cabeza.
0: No tenés el mensaje original.
2: Alejandro hizo mover más cabezas que Roberto Jordán.
0: Ahí está, muy bien, muy bien.
2: Hola chicos, ¿cómo están? Prohibir la circulación de camionetas por las calles del centro y en los estacionamientos de los grandes centros o sectorizarlos. No.

0: En los estacionamientos sí están sectorizados.
1: Las camionetas grandes. Sí. Bueno, vamos a darle vuelta, Pepe.
2: Bueno, habíamos hablado en los títulos sobre diputados que había logrado la oposición, en realidad, que se llevara adelante la sesión. Bueno, votó por unanimidad el cronograma de debate de los proyectos de endeudamiento y de emergencia en discapacidad, y según lo que se señala, apuestan a votarlo antes de fin de mes. En principio el oficialismo no quería. Es más, estaban adentro del recinto La Libertad Avanza, pero parados cuando la sesión arrancó con 135 diputados.
1: Sí.
2: Y sin embargo, después votaron a favor del cronograma que ha fijado la oposición para discutir ambos temas. Así que posiblemente se pueda llegar a prorrogar el tema de emergencia en discapacidad un año más, pero esto lo van a tratar antes de fin de mes.
1: Eve.
0: Bueno, se conoció el nuevo parte médico de Mirta Legrand, sigue internada en el sanatorio Mater Dei por este cuadro respiratorio bronquial. El parte dice que evoluciona favorablemente sin complicaciones, que continúa internada en una habitación común, que está acompañada por su familia y que está de buen ánimo. Está totalmente consciente. No se informó por el momento el alta médica y que si no se producen cambios, recién el nuevo parte médico va a ser este viernes. Es lo que dijo la institución, bueno, que está informando de manera oficial sobre la salud de Mirta Legrand. Pero básicamente está bien, se está recuperando de este cuadro respiratorio bronquial y todavía no va a tener el alta, pero el próximo parte será el día viernes.
1: Bueno, rápidamente nos vamos a Tras la Sierra. Mauro Tello, relacionado con el juicio contra Oscar González. Hoy no hay actividad en el juicio, pero sí hay datos. Hola, Mauro, buenas tardes.
3: Buenas tardes, Omar. En el marco del juicio contra el ex legislador Oscar González, se presentó la demanda indemnizatoria contra el acusado y contra el gobierno de Córdoba. Según la información incorporada al expediente y datos proporcionados por la defensa de González, el reclamo conjunto asciende a aproximadamente 11.776 millones de pesos, lo que equivale a unos 7,7 millones de dólares al tipo de cambio oficial, sí, informado al 8 de septiembre. Ahora será el tribunal quien deba analizar las pruebas, los fundamentos y las documentaciones antes de determinar si corresponde a algún resarcimiento y cuál podría ser el monto, Omar. Desde la defensa calificaron el reclamo como desproporcionado y anticiparon, claro, que cuestionarán las cifras y los elementos utilizados para justificarlas, Omar.
1: Bueno, más de 7 millones de dólares.
3: Más casi 8 millones de
1: casi
3: dólares.
1: Casi 8 millones de dólares.
3: Casi 8 millones, sí.
1: ¿Cuándo continúa el juicio ahora, Mauro?
3: Continúa el 28 de septiembre, alegará la defensa de González, y luego, posiblemente, a mediados de octubre, será la hora de la sentencia que dictará el juez Santiago Carmovino.
1: Abrazo, Mauro, gracias.
3: Abrazo grande para todos, chau, chau.
1: Pero, pobre, ¿de dónde más? Si no tiene plata.
4: Claro, si
1: tú González alquila. Alquila.
2: Sí, pero es contra la provincia y contra González.
1: Claro, bueno, ponele de 8 palos. ¿Pero por qué contra la provincia?
2: No sé, pero va contra la provincia y contra el ex legislador, con ambos.
0: O sea, vamos a pagar, o sea, todo, claro, el...
2: Dicho de otra
1: el
2: forma,
1: ¿el Moquito así. González lo vamos a pagar todo?
0: Vamos a pagar todo.
2: Si no, si es insolvente González, ¿quién va a responder?
1: No sé,
0: todos vamos a responder.
1: Claro, porque él no tiene nada, él la alquila.
2: Bueno, él ha declarado eso, que alquila. Se ha desapoderado de sus bienes.
1: Claro.
2: Entonces.
1: ¿Y la familia? No, o la familia tampoco tiene.
2: No sé.
1: Ninguno lo puede ayudar. Que haya recibido un campito, una casita. Ninguno habrá recibido nada.
2: Bueno, si eso se comprueba.
1: Para que lo ayuden.
2: Si hay un desapoderamiento.
1: Sino que Dios lo ayude, porque viste que la mujer es muy creyente, que gracias a Dios se salvó.
2: Sí.
1: Que le pidan a Dios.
2: Sí, Dios va a ser la comunidad.
1: Pero familia, no tiene nada la familia. Ay, que pongan un poco cada uno.
4: Claro.
1: 8 palos verdes. Digo, para que no lo paguemos nosotros a esto. Eso sí sería injusto, eso no es justicia.
4: No.
2: Bueno, pero están
1: la familia, ¿no? Bueno, vamos, Alejandro.
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0: Hora 16, un minuto en Córdoba, la temperatura 24 grados 5 décimas, el cielo algo nublado, la humedad 35%. El primer ministro británico advirtió que su gobierno será implacable en la defensa de la soberanía de las Islas Malvinas. Andy Burnham respondió ante la Cámara de los Comunes luego de la amenaza de Donald Trump de quitarle el apoyo y de las sanciones anunciadas por Javier Milei. Siempre respetaremos el derecho de los isleños de las Islas Malvinas a elegir ser británicos. Eso nunca cambiará bajo este gobierno. Y lo defenderemos sin cesar. Cabe destacar que se produjo un cruce con la oposición británica durante una sesión de preguntas parlamentarias y en respuesta a la líder conservadora Kemi Badenoch, Burnham repitió la postura de todos los gobiernos británicos, laboristas o conservadores sobre la cuestión. Burnham no citó al presidente Milei ni a la Argentina, pese a que la líder conservadora sí había afirmado previamente que no es ningún misterio que Argentina ahora está amenazando a las Malvinas y tenemos que mostrar que la soberanía de este territorio británico no es negociable. En respuesta a Burnham, el canciller Pablo Kirno publicó una extensa declaración sobre Malvinas donde afirmó que el Reino Unido pretende desconocer la realidad histórica de que los habitantes argentinos de las Islas Malvinas fueron desplazados violentamente y buscan hacer primar la voluntad de quienes fueron introducidos más tarde para suplantarlos. Calificó la causa como irrenunciable.
1: Deportes.
0: Automovilismo. Franco Colapinto reconoció que estuvo muy angustiado por el error que cometió en Monza. Por la tristeza que demostró ante la prensa, el piloto argentino dijo que le salió de adentro y que es una persona que no esconde nada. Además, aseguró que luchar contra los equipos más poderosos es una sensación única y que ya vendrán más oportunidades.
2: Difícil de explicar un poco el porqué, no sé, me salió adentro y viste que yo soy muy así, no escondo nada y... un momento difícil, creo que toda la carrera estuve bastante angustiado porque sentí que es una oportunidad única, ¿no? Una oportunidad de una en todas las carreras que ocurrí, nunca he estado entre nuestros primeros peleando por una carrera. Y haber cometido un error así, obviamente que lastima, ¿no? Más allá de haber terminado noveno y haber sumado puntos cerca de la posición que tendría que haber terminado igualmente, es un poco más la sensación de estar peleando con esos otros que no peleas casi nununca y te sentí fuerte peleando con la Red Bull, McLaren, Ferrari, y de golpe tirarlo un poco a la basura tan rápido, nada, da pena y da bronca, pero bueno, ya volverán más oportunidades seguro.
0: La temperatura en Córdoba, 24 grados 5 décimas, el cielo algo nublado, la humedad 35%, hora 16, 4 minutos.
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11: Ya lo decía Roberto Galán, hay que mojarse más.
12: Pero claro que sí. Claro,
13: por favor, digan si en un quillo está lloviendo, en un quillo, un quillo.
12: Ya estamos, investigando dónde llueve.
14: Pepe. Evelyn, ¿qué pasó? ¿Dónde saca el pronóstico de
15: no, se puso horrible, chicos.
16: Imposible saber.
15: Se puso como feo ahora también, pero yo no sé, chicos, yo me fijo en
12: el
15: lo
12: golpe,
15: que dice.
12: A ver si tengo una alarma de lluvia, yo porque tengo una aplicación que se
15: me parece
12: llama,
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12: Acá tengo, estoy viendo en este momento el radar. Sí.
15: ¿Y por qué yo
12: se
15: no?
12: Está lloviendo todo.
15: ¿Dónde?
12: En Villa del Dique, por ejemplo. Hay una lluvia pequeña en la zona que se está yendo para Villa Allende. Acá. Y después nada, así que nada, no vas a ver.
17: Sí. Hola, Omar, buenas tardes. Nublado y con 25 grados en la zona de los bulevares.
12: Ahí está. Hay una pequeña llovizna y a la noche capaz que pinte lluvia para acá.
16: ¿Es mejor que llovizne o que llueva cuando uno anda en moto?
12: Para mí que llueva.
18: ¿En serio? ¿Por qué sí?
12: Porque la llovizna es esa llovizna intensa.
15: La garúa
12: es horripilante.
15: Molesta. La garúa molesta.
12: Sí, incluso el casco insegura, tiene una mejor, un mejor desarrollo cuando llueve que cuando llovizna.
16: Siempre me pregunté lo mismo, ¿qué pasa con el casco?
12: El material que está hecho no permite que las gotas queden pegadas. Cierto. Si tenés un buen casco.
16: No tienen limpia parabrisas, no vino.
12: Ahí está la pelotude. Así que el casco vos pensás que tiene limpia parabrisas.
16: No. Si tiene para comunicarse, tiene para escuchar música, tiene para hablar con otra persona, podría tener limpia parabrisas, ¿por qué no?
12: ¿Por qué querés limpia parabrisas?
16: Porque pensé que podía empañar el vidrio.
12: No te quedan las gotas, Pepe.
0: Omarcito, ya empezó a llover, viento fuerte a la altura de Berrotarán, lluvia y viento, Berrotarán. Así que probablemente para la ciudad se va de esto.
12: Tipos 8 está llegando acá a Córdoba.
18: Si te Pepe, ¿vas a ver o no vas a ver? ¿Vos qué sabes?
16: No, yo no digo, yo por el tiempo no me meto, porque hay una obsesión con el tiempo. Todo el mundo hablan del tiempo, buscan en las redes, los pronósticos. No,
15: igual también se ha reducido mucho el personal del servicio meteorológico, claro, entonces tampoco es que dan informes a cada rato, ¿no?
16: Claro. Entonces no digan nada.
12: Bueno, muy bien.
19: ¿Tenés cabeza capa que van contra la provincia porque el auto que estaba usando era un auto cedido por el Poder Judicial?
12: Puede ser. Está bien. Pero si es ese caso, tendría que ser otro juicio, no este. Acá se está viendo la responsabilidad de González en un accidente.
16: Sí, pero el elemento que utilizaba Diego González era un auto cedido de la justicia.
12: Pero
16: la...
12: eso no corresponde a otro juicio.
20: Es otro delito, es otro juicio.
16: No lo sé, no voy a hablar, no lo sé.
12: Casi 8 millones, casi 9 millones de dólares. No, casi 8 millones de dólares.
16: Más de 11.700 millones de pesos. Sí, efectivamente.
12: Adelante,
21: güey. Sí, cabezo, buenas tardes. ¿Qué vos creías que le iba a pagar González el moquito que se echó?
12: Y sí, pero y sí. Nunca se me cruzó por la cabeza por qué.
16: Porque me cuesta entender la provincia.
12: Sí, la parte de la provincia.
16: No lo sé.
22: Se viene un impuesto nuevo, impuesto a la no sé qué, para pagar el arreglito del señor González.
12: Qué bárbaro.
23: Buenas tardes, Omar. El reclamo a la provincia es por el auto que estaba usando.
12: Ahí está.
23: Que tenía una patente, no sé si recordás, era un auto con problemas judiciales.
12: Pues sí, judicializado.
23: Estaba autorizado por intermedio de la provincia a usarlo.
12: Entonces eso. ¿Y en qué porcentaje de esos casi 8 millones? ¿Cuánto le corresponde a la provincia y cuánto le corresponde a González?
16: ¿O será solidariamente responsable? No sé.
20: Es el tema.
24: Tomar, ¿alguien pensaba que González iba a hacer cargo de algo?
12: No. No, pero creo que este detalle medio que se nos pasó, al menos a mí. No,
16: sí.
12: No se nos tendría que haber pasado, ¿no?
16: Pero sí, se nos pasó.
12: Se nos pasó.
25: Hola, Omar. Ya se sabía que los queridos cordobeses íbamos a terminar pagando el accidente de González. Y la justicia tiene que actuar, porque si no son cómplices, porque el señor este enajenó todo antes de llegar al juicio.
12: ¿Qué es enajenar? ¿Enajenar qué?
16: En este caso, desembarazarse o despojarse los bienes que tenía.
12: Ah,
16: y trasladárselo a poner a nombre a otra persona.
12: Hay una investigación relacionada con eso.
16: Sí, claro. Sí, lo está llevando adelante esto la justicia federal.
12: Por eso.
16: Si no me equivoco, enriquecimiento o lavado de dinero. Una de esas causas.
12: Cuando vos sos dueño de algo y se lo pasa a otro para que no te lo saquen.
16: Claro, porque, pero sobre todo, justamente, lo que hay que investigar es cuándo se traspasaron esos bienes, qué fechas, porque si vos lo hiciste, por ejemplo, un mes antes, aunque sea 10 días antes del accidente, vos podés decir, quería desvincularme de mi bien, transferírselo a otro.
20: Si lo hace después,
16: Si lo hace después,
20: claro.
16: Estás sospechando que vos lo hiciste justamente para que no te embarguen tus cosas.
26: Cabezón, ¿qué haces? Hola. Escucha, ¿sabes por qué cobran en la provincia? Porque andaba en el auto trucho ese que
12: sí,
26: es la provincia.
12: Sí, ya sé. Creí que me iba por otra vía, creí que esa cuestión merecía otro juicio más. ¿Entendés?
16: Sí, sí.
12: Pero bueno, capaz que sea así.
27: Cabeza pobre, González, si es dueño de un departamentito, el departamentito de Cruel Eje.
12: Bueno,
16: de todos modos, perdón, esto no está firme, esto es lo que ha pedido la familia de las víctimas. Tienen que resolver la justicia, si efectivamente...
12: Sí, esto lo pide la
16: víctima, o sea,
12: la víctima la pide. Sí. Ahora...
26: Pereira.
12: Sí.
26: Pereira, sí. ¿Sabías vos si pierde González y hay que pagar indemnización, la vamos a pagar todos los cordobeses?
12: Sí, claro. Pero, bueno, la pregunta es, hagamos de cuenta, claro, si es solidariamente responsable.
15: Acá dice, la responsabilidad es de la provincia porque iba en un auto del Poder Judicial y porque él es funcionario que en teoría estaba trabajando. Pobre Oscar, otro que se desploma laburando. Con
12: se desloma, claro, como sí.
15: Hola chicos, sí que a veces estaba usando el auto a cargo del Poder Judicial de
12: claro,
15: Córdoba,
12: claro.
15: El empleado de Córdoba dice que haciendo su trabajo, entonces
12: pero
15: tenemos
12: de
15: que pagar
12: última,
15: todos nosotros.
12: De última que la justicia diga, ¿quién es el funcionario judicial que le daba este autito a González? José Ravalli. venga José Ravalli, tiene que pagar 11 millones, 11 mil millones, usted. ¿Quién más lo autorizó? Yo, usted también, venga. Pero no la provincia. Estoy hablando, sí, sí. No soy abogado, entonces no, digo pelotudes.
16: Eso no existe, porque claro, con ese criterio, ¿cuántos funcionarios han firmado,
12: bueno, de otra área? Eso, todos esos.
16: Licitaciones también. Públicas o todo, compras.
12: Todo eso en cana y pagando.
16: Bueno, sí, claro, debiera ser así, pero no lo es.
12: Porque si no, después ves y te encontrás con declaraciones juradas, que vos decís, ¿y este? ¿Por qué tiene tan...? ¿Vos viste lo que son las declaraciones juradas? Uh-huh. De todos los colores, ¿eh? No estoy hablando del gobierno solamente.
16: Sí, sí, claro.
12: De
16: sí.
12: Todos los colores. Todos tienen 500 millones, 800 millones, 400 millones. Decía la mierda, ¿cómo hacen? Desde el 83 son políticos. ¿Cómo hacen?
16: Es bárbaro. Lo que también habría que ver, no sé si esto, al no ser abogado, no conozco, es una suposición. Si hubo una negligencia o una, no sé si actitud deliberada, pero digo, si fue el responsable del accidente,
12: sí,
16: o de la tragedia.
12: Sí. No, si tragedia fue... no.
16: Bueno, es una tragedia, lo mismo. No,
12: accidente, sí, sí, tampoco.
16: Pero bueno, está bien.
12: Un incidente fue.
16: Bueno, donde
12: no, no te enojé, yo te estoy dando
16: bueno,
12: la mano.
16: Bien,
12: no,
16: bueno, está bien, está bien, está bien. Pero es que quiero decir que a lo mejor habría que ver que implica, si tuvo una responsabilidad manifiesta esta persona,
12: sí.
16: Si no puede decir el Estado, che, no, bueno, está bien.
12: Problemas de él.
16: Claro. Pero no lo sé. Ahora, si fue un accidente, chocaron, colisionaron dos autos, bueno, punto, nos hacemos cargo nosotros porque no se puede determinar quién fue el que causó el accidente. Ahora, si se puede determinar, si se lo condena, bueno, habría que ver si dice, che, el auto era de la provincia, pero fue una imprudencia de la persona.
12: Digo, lo de González ya lo sabemos, ¿no? Porque lo dijo su representante Ortiz Pellegrini, que no tiene un mango. Lo dijo en los primeros días del juicio. Que vive en una casa alquilada y que sí, tiene...
16: Una jubilación.
12: Y tiene una jubilación.
16: Creo que cerca de 5 millones de pesos.
12: Exacto.
1: Y que es muy fácil, Omar. Vos le prestás la moto a Pepe. Pepe se manda un moco con la moto. Me y buscaron. El responsable civil sos vos.
12: Claro. O sea, la provincia sería...
16: Civil.
12: Che.
16: Sí, porque penal es justamente González. Responsabilidad penal. Va a recaer sobre él si lo condenan.
2: Omar, ahora, todos los autos esos judiciales que la provincia está prestando, ¿somos todos responsables por ellos?
12: Parece que sí. Sí, y no se olviden de esto también, ¿no? Porque después que pasó lo de González, a los 3 o 4 días, un montón de políticos que ahora hablan y se hacen los buenitos empezaron a devolver los autitos. Porque no era solamente González el que andaba en auto, ¿eh? No era solamente González. A un montón... andaban con autitos prestaditos de la justicia. Un montón. Es más, hubo uno que lo pusimos al aire y se ofendió porque le cuestionamos eso. Se ofendió. Cara dura. Bueno, vamos a cambiar de tema. Perdón. Vamos a hablar con Adrián Lentini porque no tenemos novedades. Después de un agitado mediodía en donde la UTA trataba de hablar con el intendente, no sé si hubo reunión, quedamos ahí y mucha gente consultando cómo está el transporte, cómo sigue el transporte en Córdoba. Hola, Adrián.
5: Hola, Omar, ¿qué tal? Buenas tardes, ¿cómo le va todo ahí?
12: Bien. ¿Cómo estuvo? ¿Estuvieron en la reunión o no tuvieron reunión?
5: Sí.
12: Ah.
5: Sí, estuvo el candidato secretario general, Pablo Farías,
12: sí.
5: Hubo una reunión.
12: Sí.
5: Bueno, a ver, los alcances de la reunión, nos vamos a juntar a la brevedad y vamos a decidir cómo vamos a salir con esta situación, porque bueno, todavía no se ha arreglado esta situación de la paritaria, que es lo que por el cual venimos haciendo asamblea. Ayer, como habíamos hablado con vos el otro día,
12: sí.
5: Había una audiencia a las 15 de la tarde, todo esto en Buenos Aires, en el Ministerio de Capital Humano, y esa audiencia... pasó un cuarto intermedio para el día 16, o sea que no tuvimos respuesta.
12: Sí.
5: A raíz de eso, se dice, bueno, desde la municipalidad se decidió llamar para tratar de ver cómo se resolvió esa situación. Todavía no estamos en condiciones de decir que se ha arreglado,
12: sí.
5: Así que bueno, salimos, por supuesto, en estado de alerta y bueno, hasta que esto se arregle.
12: Te voy a hacer la misma pregunta que estábamos en el pase a la 1 de la tarde con Laura González.
5: Sí.
12: Y preguntaba, ¿qué hace la UTA? Hablando con el intendente, si la UTA lo que tendría que hablar es con la FETAP.
16: Pero
12: para que la FETAP después vaya y hable con el intendente.
5: Sí. Sí, bueno, yo tomo esa pregunta. A ver, acá hay una situación, como siempre, cuando me toca a mí hablarlo en los medios,
12: sí.
5: No nos olvidemos que vos tenés un corredor que está explotado por TAMSE.
12: Sí, pero es la parte chiquita comparado con todo lo otro que tienen los está privados.
5: Está bien, perfecto. Por eso yo tomo la pregunta y respondo respondo lo que más o menos, ¿cómo lo entiendo yo? Primero, sí. Que tenés una situación porque tenés una empresa de TAMSE, que es una empresa estatal. Y por otro lado, también pasa el tema de los subsidios, porque no nos olvidemos que la municipalidad subsidia a todas las empresas de transporte por kilómetros realizados. Según las empresas, hay una deuda importante por parte de la municipalidad, y esto es lo que no podría garantizar el aumento que estamos pidiendo. Si me preguntas a mí, es una situación que tienen que solucionar y sentarse en la mesa la municipalidad con los empresarios, porque cabe decir también que en la reunión que hubo en la municipalidad, y que obviamente tuvieron las autoridades municipales más los representantes de los trabajadores, sí. No se presentó nadie de las empresas. Entonces, claro. También hay, bueno, por eso también hay una situación. Vos podrás estar de acuerdo conmigo, ¿no?, en cuanto a cómo llevamos las medidas de fuerza, que muchas veces me lo ha señalado, que avisemos con tiempo, etcétera, etcétera.
12: Sí.
5: Perfecto. Pero ¿cuántas veces le conocemos nosotros la cara a los empresarios para decir o manifestar por qué no pueden alcanzar lo que nosotros venimos solicitando, que en este caso es un aumento que estamos hablando del mes de julio?
12: Sí.
5: Siempre somos nosotros los que estamos poniendo la cara y tratando de expresar o manifestar nuestras intenciones, porque digo, estamos desde julio con estas audiencias. No es que hace dos días estamos discutiendo una paritaria salarial y de golpe porrazo salimos y hacemos una medida de fuerza. Por eso digo.
12: Ahora, Adrián, vos que estás tantos años desde que estás ahí adentro, más de una vez hemos discutido acá con Pepe. Tan mal la pasan los empresarios del transporte, loco, que siempre tienen que recurrir al Estado, en este caso la MUNI, y si no al gobierno, para que no, que siempre la pasan mal. ¿Tan mal están?
5: Bueno, yo creo que no. Creo que no. Estoy seguro de que no, porque conozco a varios de ellos de hace 28 años.
12: Por eso te pregunto, por esos 28 años, bueno, digo algo.
5: Y no está mal que estén bien.
12: Pero claro que no.
5: Pero a ver, yo veo cómo viven algunos de ellos y bueno, tendrán su motivo para vivir como viven. O sea, ellos viven todo en country, andan en camioneta último modelo y etcétera, etcétera. ¿Eso está mal? No, para mí no está mal.
12: No.
5: Pero a ver, ¿a qué voy? Escúchame. A ver, cuando digo escúchame, porque hay algunos con los cuales tengo una confianza.
12: Sí.
5: Por supuesto que no paso el límite de ellos respetando lo que ellos defienden y yo respetando lo que yo defiendo. ¿Ok? A ver, entonces, ¿qué quiero decir con esto? Hay empresas que pasaron por Córdoba fugazmente y se fueron, ¿sí? Bueno, porque no invirtieron, que esto, que lo otro. Y nosotros siempre hemos pasado de una empresa a otra.
12: Sí.
5: Entonces, ¿qué quiero decir con esto? Porque te estoy respondiendo tu pregunta.
12: Sí.
5: Nosotros nos hemos acostumbrado, yo ya he pasado por 7 empresas. Entonces, donde tenemos que sentarnos y manejar a los compañeros de técnica de arreglar los colectivos, ahí vamos. Ahí estamos. Pero a ver, hay empresas que están muy bien manejadas, que tienen una estructura que hay que sacársele el sombrero, con un servicio que aprenden que hay que sacársele el sombrero.
12: Sí, señor.
5: Y yo digo, si vos miras para el costado y ves que una empresa funciona, que anda bien, que tiene buena estructura, que tiene buenas unidades, porque insisto en esto, no solamente son las unidades, sino la estructura que vos tenés en la parte técnica para mantener las unidades, porque a mí, ni a la mayoría de mis compañeros, no nos importa si no manejamos un coche 0 kilómetro. El coche que esté bien, con que frene, con que ande todo lo que tenga que andar, lo seguimos manejando. No hay ningún problema con eso. Entonces digo, los empresarios, a ver, que cuando tienen que dar la cara también estaría bueno que le pongan un micrófono y que diga cuáles son las pretensiones de ellos y cuáles son los problemas de ellos, porque solamente ellos aparecen en una audiencia y dicen ofrecemos esto y esto.
12: Claro.
5: Punto. ¿Qué dicen también los empresarios? Bueno, en este caso la municipalidad me está debiendo plata. Ah, bueno, ¿y cómo lo arreglan? Bueno, sienten siendo una buena vez por todas, municipalidad y empresarios, porque acá, Omar, lo hemos hablado muchas veces,
12: sí.
5: Muchas veces, es una cuestión política y económica. ¿Y por qué digo política? Porque si no el boleto tendría que valer 3.700 pesos. Si no la municipalidad, si la municipalidad deja de subsidiar al transporte, el boleto debería valer 3.700 pesos.
12: Adrián.
5: Perdóname.
12: ¿Cómo te va? No, te interrumpo. Hola, en eso, justo. ¿Cómo estás? Porque, a ver, entonces lo que no funciona es el sistema.
16: digamos, está mal diseñado o ya quedó viejo este sistema. En la mayoría de los países del mundo el sistema es subsidiado.
5: Sí, señor. Sí, señor, coincido con vos, lo discuto con un montón de gente que me dice, no, pero vos estás loco, pero vos estás loco. A ver, por eso digo, más allá que las comparaciones son muchas veces odiosas, porque bueno, en los principales ciudades del mundo donde el transporte es una cuestión de lujo, el sistema de transporte es subsidiado. Entonces digo, vos me preguntás, que está muy buena la pregunta, que el sistema no funciona, el sistema de transporte está quebrado, no solamente claro. En Córdoba, sino a nivel nacional. Y esto yo lo veo desde que se dejaron de enviar los subsidios nacionales. Porque si vos entrabas a la CNRT, la Comisión Nacional de Regulación del Transporte, hace un tiempo atrás, vos veías la cantidad, a todas las empresas te hablo, desde el transporte urbano al transporte interurbano. Uno ingresaba a la CNRT y podía ver cuál era el importe que le llegaba a cada empresa, y yo te puedo asegurar que estábamos hablando de montos en donde prácticamente con lo que llegaba de subsidio nacional nos pagaban el sueldo, prácticamente. Mira, a partir de ahí tenías todo el corte de boleto, entonces no la pasaron tan
16: claro,
5: mal
16: a bueno, eso,
5: empresario. Bueno, entonces a la hora de hacer el esfuerzo, que es lo que nosotros reclamamos ante el poder adquisitivo que hemos perdido, que no estamos ajenos a cualquier trabajador, que lo veamos el otro día, bueno, decir, che, muchachos, hagan un esfuerzo, porque cuando vos necesitas, empresario, de que yo vaya de una empresa a otra para garantizarte que el servicio salga, ahí estoy yo con la fuerza de trabajo de todos mis compañeros y todas mis compañeras.
16: Está bien.
5: ¿Se entiende, no? Sí. Entonces, ante esta situación, principio de la pregunta, que por qué hacemos en la municipalidad, bueno, la municipalidad en Córdoba es dueña de los corredores, nada más ni nada menos, y en quien tienen que garantizar el servicio. También hay que recordar, como te dije, que bueno, la idea era también que vayan los empresarios no fueron.
16: No fue. No fueron. La reunión, nada, ¿no? O sea,
5: hasta el momento nosotros no tenemos respuesta, obviamente que seguimos en estado de alerta y vamos a ver cómo seguimos.
16: La única forma sería que pongan más plata a la municipalidad.
5: ¿Otra? Bueno, pero es que insisto en esto, José, esto es una situación que viene puntualmente en Córdoba. Desde el gobierno nacional eliminaron
16: sí.
5: Entonces, el sistema de transporte está quebrado.
16: O sea, otra cosa también que hay que tener en cuenta. Ayer contabas, Adrián, que hay muchas cosas de ustedes, de UTA, que se arreglan en Buenos Aires.
5: Sí.
16: Bueno,
5: sí,
16: pero en Buenos Aires, donde tienen otra realidad. Porque allá UTA arregla y allá sí subsidian. Y sí ponen guita.
5: Tal cual. Así es. Así es, entonces ahí se abre un interrogante de decir por qué porque antes llegaba el subsidio para todo el interior.
16: Sí.
5: Y hay una persona, no sé si vale decir el apellido, que para mí es una de las personas que más conoce de transporte, que en la gestión de Alberto Fernández estuvo como subsecretario de Transporte Nacional.
16: ¿Mojeta?
5: No, yo te hablo de Gabriel Bermúdez.
16: Ah, Gabriel, bien.
5: Sí, al cual me le saco el sombrero porque es una persona que hace 25 años que conozco y siempre trabajó por el transporte de Córdoba, sí. Algunos lo criticarán, yo lo conozco, y siempre garantizó el envío de subsidios y bajo la gestión de él, en el periodo de Alberto Fernández, llegaron más subsidios que nunca. Se cortó eso y fue una bomba atómica que llegó a Córdoba y dice, bueno, ¿y cómo hago ahora? Entonces ahora la municipalidad tiene que subsidiar a las empresas y ahí por eso digo que es un tema político, porque si la municipalidad dice no subsidio más, tengo que poner el boleto a 3.700 pesos, generalmente todo lo que va vuelve, o sea que el que tiene que ir y volver, estamos hablando de prácticamente 8.000 pesos que va a tener que pagar para ir y volver. ¿Cuántas personas, cuántos trabajadores están en condiciones si es que tomas un solo colectivo, no? Porque si tenés que tomar dos colectivos,
16: no sé dónde te fundí.
5: Entonces, bueno, por eso digo.
16: Bueno, nos quedamos sin tiempo y nos quedamos atentos, Adrián, a cualquier novedad.
5: Sí, señor. Estamos
16: gracias.
5: Avisando la brevedad.
16: Gracias, como siempre.
5: Un abrazo.
16: Adiós. Adrián Lentini, vocero de UTA. Pasó nada.
3: De 2.150 que vale hoy, tendría que valer 3.700 si no pusiera plata el municipio. Y así todo, para mucha gente es muy caro el boleto.
16: Es como que todo está yendo al mismo precipicio, ¿no? Porque la gente está dejando de usar colectivo, se corta menos boleto, la gente se sube a una bici, se sube a un monopatín, va caminando, hace pool con otros autos, se sube a un remistrucho, se sube a un Uber. El otro día, Alejandro, ¿cuál era la diferencia? Alejandro suele tomar la diferencia en tu viaje a la radio entre el bondi y Uber. 400 pesos.
12: 400 pesos de diferencia. Y no sé.
3: Bueno, por eso es que te dice Lentini que está quebrado el sistema. Yo no sé si está, bueno, él sabe mucho más que nosotros.
12: Es un sistema,
3: pero que sí está un sistema en crisis.
12: Pero y vos no te das cuenta que en otro país del mundo la gente opta, lo elige al colectivo. Mirá qué lejos que estamos de eso. Sí,
3: pero posiblemente porque...
12: O sea, con auto, con moto, con todo, tienen en la casa. Tienen auto, tienen moto. No, yo me tomo el bondi.
3: Posiblemente porque esa gente... Sí, pero porque esa gente tenga otro nivel salarial que el que tenés acá. Con lo cual podría tener otro sitio.
12: Sí, claro, claramente. El servicio es efectivo, no.
3: El servicio es efectivo.
12: El servicio es bueno,
3: Pepe. El servicio es bueno, pero es más caro. Sí, es más caro el servicio. Claramente, porque vos tenés un ingreso distinto. Gente que gana 1.000.000 de pesos... y le te sale 2.100 pesos cada boleto, no lo puede pagar, ni a 2.100 pesos. Este sistema, 2.200, este es el sistema que tenés. No podés pedir más para una situación de crisis. Cuando además el municipio no puede poner más plata.
12: No.
3: ¿No va a poner más para el subsidio?
12: No.
4: No conozco Pacerini.
12: No, señora, ese es el Pacerini y que no hace goles.
3: Pero
12: bueno, vamos a dónde? Al tránsito. Vamos.
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12: Ahora sí, señoras y señores, vamos a saber cómo está el tránsito en la ciudad. Todos juntos decimos...
7: ¡Hola!
12: ¡Paola!
7: ¡Hola! Muy buenas tardes, mis queridos automovilistas. Bueno, se registran bastantes demoras a esta hora en Avenida Colón desde Urquiza, también en Sarmiento, Humberto Primo, Chacabuco, Maipú, el Boulevard Ilia, Boulevard San Juan, con bastante tránsito también, lo mismo que Poeta Lugones llegando a Plaza España, Ambrosio Olmos. Se registran muchas demoras en Rafael Núñez antes y después de la Mujer Urbana. Se realiza el corte total en Boulevard La Reforma hasta el domingo 13 de septiembre inclusive. Continúa también el corte y desvíos en Avenida Juan B. Justo por obras entre calles Unquillo y Parravicini. Esto se va a extender hasta el 12 de septiembre aproximadamente. Informa Policía Caminera circular con precaución sobre circunvalación por lluvia en varios tramos del sector norte. Lo mismo sobre Ruta Nacional 36 a la altura de la localidad de Holmberg. Reducción de calzada por obras de mantenimiento en la ruta provincial 5 a la altura de la localidad de Embalse. Lo mismo sobre ruta provincial 10 entre Río Primero y Villa del Rosario por obras de mantenimiento. En medio del tránsito y la ciudad de movimiento con el informe. Hola Paola, manejás con conocimiento. Chao.
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11: Hora 16:37. En Córdoba, la temperatura 24 grados 5 décimas. El cielo algo nublado, la humedad 35%. Macri criticó a la jueza que frenó la ley penal juvenil. El expresidente calificó de inaceptable que la resolución de un juzgado provincial frene la aplicación de una norma votada por el Congreso en el territorio bonaerense. El exmandatario señaló que la magistrada Marta Pascual actuó basándose en meras presunciones y cuestionó que no se hayan presentado en el expediente los elementos de juicio aducidos. A través de sus redes sociales, Macri remarcó que la Constitución Nacional no faculta a los jueces a realizar revisiones preventivas sobre las decisiones tomadas por el Poder Legislativo. Macri advirtió con preocupación sobre la alteración del equilibrio de poderes y sostuvo que una norma vigente en todo el país quedó sin efecto en la jurisdicción más poblada. Patricia Bullrich volvió a diferenciarse del gobierno y admitió que hay sectores de la economía que están complicados. La senadora libertaria reconoció que hay que poner una mirada en algunas áreas del mercado interno.
20: Lo que más me preocupa es que en este momento tengamos algunos sectores de la economía que están complicados. La industria está complicada, la construcción está complicada, el comercio está complicado. Tenemos que lograr, digamos, que tanto las economías emergentes, como puede ser Vaca Muerta, como puede ser la minería, como puede ser, no es emergente, el campo que toda la vida generó recursos para la Argentina, o la pesca, que son bienes exportables y que traen muchas divisas al país, esos están muy bien, pero los sectores más del mercado interno están complicados. Entonces, Es como que hay que tirar, poner una mirada sobre eso. Yo lo planteo, lo discuto, me parece que es sano poder hablar estas cosas. Me parece que lo mejor es siempre hablar con las cosas que uno cree, que uno piensa.
11: La temperatura en Córdoba, 24 grados 5 décimas, el cielo algo nublado, la humedad 35%, hora 16:39 minutos.
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2: Bueno, rápidamente nos comunicamos con Oncativo. Nos vamos allá y hablamos con el intendente Nicolás Filoni, porque le ha pasado algo a Oncativo. Parece que se va a quedar sin gas. Hola Nicolás, buenas tardes.
3: Buenas tardes, Omar, y a todo tu equipo. Esperemos que no, estamos trabajando para que no.
2: Bueno, pero ¿qué pasó, Nicolás?
3: Bueno, antes que nada agradecer el llamado. Sí. Estamos acá en cerquita donde fue el accidente. Por suerte no hay que lamentar víctimas, bien. Podría ser una tragedia mucho mayor.
2: Sí.
3: Acceso a autopista Córdoba-Rosario, el ingreso a Oncativo, la retroexcavadora, una empresa privada que al parecer no habría tenido habilitación para trabajar. Rompe una troncal central de gas, un caño maestro.
2: Sí.
3: Y bueno, la verdad que impresionante, hace ya más de 2 horas y media que está perdiendo gas, ahí está trabajando, está saliendo, perdiendo ese gas. Pero bueno, por suerte está policía caminera cortando, guardia local, bien. Bomberos.
2: Bien.
3: Y ya está toda la gente de Cogas intentando que a través de un bypass logremos sostener el suministro de gas en la ciudad, aquí hasta el momento lo
2: claro. Nicolás,
3: estaría preocupando.
2: ¿Y el gas este es va solamente a Oncativo o después va a otras localidades?
3: Pues se me hablaba con ingeniero de Cogas, es una troncal en donde sigue distribuyendo el gas, pero entra un ramal para la ciudad de Oncativo. Al parecer eso, al estar cercano a los caños, permitiría un bypass para que no se corte el suministro en la ciudad.
2: Bien.
3: Sí, desde Cogas directamente avisaron a las industrias de gran consumidor, y acá también hay una GNC, que sí, a ellos les suspendieron por un tiempo el gas, así que bueno.
2: No, pero buen dato ese, porque
3: momentos de mucha preocupación, pero sí. Bueno, por suerte hasta el momento se está trabajando e intentaremos evitar que
2: bueno,
3: y la ciudad se quede sin gas.
2: No, decía, buen dato para la gente que anda a gas en el auto o en la camioneta o en lo que sea, porque en esa zona las estaciones por ahora no pueden cargar gas.
3: Sí, hay una sola de mano Rosario Córdoba que está muy cercano, está justo al frente donde fue la rotura.
2: Sí.
3: Bueno, esa le habría suspendido por el momento. Está bueno, ahora te escuchan mucho los que viajan.
2: Sí.
3: Que esta estación estaría por el momento sin. Bueno, el suministro de
2: o sea, licuado. Hay grandes posibilidades que no pierdan entonces, que esta noche tengan gas en Oncativo.
3: Acabo de hablar recién con lo institucional de Cogas, me dio esa certeza que están trabajando, que hasta el momento con un bypass se evitaría, me dice, esto es minuto a minuto, se pueden cruzar cosas.
2: Bien.
3: Así que nada, esperemos que no, porque además todo un incordio, porque después hay que revisar uno por uno los medidores casa por casa, ojalá que eso no suceda.
2: Y el tema después de investigar, no, esto es posterior, pero digo, cualquier máquina mete ahí, sí. Se ponen a laburar privado y te rompen un troncal,
3: sí,
2: o sea,
3: sí.
2: Una locura.
3: Sí, son discusiones que en otro momento en la provincia, bueno, que canales ilegales, viste, otro claro. Momento pasaba. Bueno, ahí entiendo que van a actuar los organismos también para el operativo, Omar,
2: claro,
3: ¿no? Si te
2: claro.
3: Cuento acá y cuento rápido, hay más de 30, 40 vehículos,
2: bueno.
3: Corredores viales, patrulla, caminera, guardia local, bomberos.
2: Pero no está
3: con nuestros bomberos también agradecerles que
2: laburaron
3: que intervinieron rápido.
2: Sí.
3: Y no, solamente está cortado quien viene de Oncativo y subiría como para el lado de Villa María.
2: Bien.
3: Esa arteria sí, pero el resto del tráfico es normal.
2: Bueno. Abrazo, Nicolás, que se solucione pronto.
3: Abrazo, gracias siempre por preocuparse por Oncativo. Un abrazo grande.
2: Dale, un abrazo. El intendente de Oncativo, Nicolás Filoni. O sea, ¿te das cuenta? ¿Ves este país lo que es? Una máquina contratada por un privado. Ahí, sí, ahí, haceme una zanja ahí. Sí, cómo no. ¿Cuánto es? 200.000. ¿Cómo no? Ahí le mando la retro. El guaso se va, te corta una troncal. Dega, a la mierda.
4: ¿Cómo no vuela todo?
2: ¿Te das cuenta?
5: Está habilitada.
2: Bueno, ¿y qué le van a hacer a esa empresa? ¿Qué le van a hacer privado? ¿Quién se va a hacer cargo de este quilombo? Ecogas.
4: Sí. Y además hubo todo un movimiento.
2: ¿Entendés?
4: Todo un movimiento de bomberos, de personal policial, etcétera, etcétera, que también es un monto.
2: Siquiera estaba habilitada. Vamos, Alejandro.
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2: Talleres y una nueva jornada de puertas abiertas. El Amadeo Nucetelli volvió a abrir sus puertas para recibir a entrenadores y representantes de clubes de la ciudad y del interior de la provincia. Durante la jornada, los invitados recorrieron las instalaciones y conocieron de cerca la metodología de trabajo que Talleres desarrolla. Una propuesta para compartir herramientas, experiencias y nuevas formas de entender el entrenamiento y la formación. Abrir las puertas también es crecer juntos, fortalecer a los entrenadores y aportar al desarrollo de más y mejores futbolistas, te informó Club Atlético Talleres.
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22: Puedo decir que lo que me quedo hoy día del programa es iban girando la cabeza.
23: Mirá, la cabeza, hicimos notas, un montón de cosas.

0: Cosas, y se quedan con eso. Bueno, está bien, mañana lo mismo. Exacto. Todos juntos decimos chau.
1: Chao.
0: Pronóstico, ganadores, ganadores.
2: No, la batería Placor se la llevó Verónica Velázquez 016. Ya retira por Fader 3469 de 10 a 18 horas. 24.5 la temperatura a esta hora, humedad 35%. Cielo algo nublado, en algunas zonas llueve, en algunas otras no. Para mañana máxima de 25 y el viernes sí, lluvia todo el día, máxima de 16, descenso de temperatura.
0: Gracias, Paula. Gracias, Camila. Gracias, bebé. Gracias, Ernestina. Gracias, Ale DJ.
3: Le he pedido tanto a Dios.
0: ¡Qué lindo! Juntos a la par. Que disfrutes de lo que queda el día, que es un montón, le pide que...
1: No se repite nunca más.
0: Mañana...
2: Lo volvemos a intentar.
0: Mañana volvemos a intentar, ¿eh?
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0: Gran final con Papo. Chau.

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0: ¿cómo les va? Aquí estamos los Agustín en la tarde de Radio Mitre Córdoba, programa 1176. Nosotros vivo directo desde Marcos Juárez junto a Felipe en la previa a una gran participación mañana en Córdoba Capital y ya el fin de semana en la edición 79 de la Expo Rural de Jesús María. Hola Felipe, ¿cómo estás?
1: Bien, Ricardo, buenas tardes para todos, sean muy bienvenidos. Nuevo encuentro, bien decías, desde Marcos Juárez, el último de esta semana que vamos a estar haciendo desde aquí, por todas las actividades que vamos a llevar adelante durante esta semana. Mañana desde temprano, desde las 9 de la mañana y hasta la 1:30 de la tarde, estaremos en la presentación de un producto de la firma FMC. Esto será en el Hotel Quorum y a partir de allí iremos rumbo a Jesús María. La edición 79 con mucha actividad, no solamente en Jesús María, sino en todo lo que concierne al mes de septiembre.
0: Bien, y dos datos para apuntar en la apertura. Solo el 26% de los campos en la región mide el suelo antes de fertilizar, un informe de Fertilizar Asociación Civil. Y además, algo muy importante, Córdoba selló con Santa Fe y Entre Ríos un convenio de alerta ante el fenómeno El Niño.
1: ¿Te parece que presentamos nuestro encuentro en el día de hoy?
0: Con Ale Méndez en Córdoba Capital, con Mariano Ceballos en Marcos Juárez operando controles. Así arranca nuestro encuentro del miércoles. Al
2: mismo lugar. 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
1: Se presentó el segundo congreso de la región Chaco Santiagueño bajo el lema Conectarnos para potenciar la región. Esto tendrá lugar en el Fórum de Santiago del Estero los días 7 y 8 de octubre. El congreso está dirigido a un público amplio que incluye empresarios, técnicos y estudiantes.
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5: Internacionales. Indonesia continúa la búsqueda de un equipo periodístico desaparecido cerca del volcán Anak Krakatau. 5 fotógrafos, 2 tripulantes y un guía perdieron contacto el lunes cuando navegaban hacia la isla para cubrir la erupción, según la Oficina de Búsqueda y Rescate de la provincia de Banten. El último mensaje lo recibieron familiares cuando la embarcación ya había llegado a las aguas de Salkrat. Rescatistas. Hoy el operativo en el estrecho de Sunda con 5 naves, entre ellas 2 buques de la Armada.
6: Nacionales.
5: Causa Andis, un fiscal pidió que Nadia Beller declare como testigo. Franco Picardi solicitó vía exhorto incorporar el testimonio de la ex novia de Fernando Cerimedo a la investigación en la Agencia Nacional de Discapacidad, luego de que quedara mencionada en el expediente a partir de planteos de la defensa de Diego Spagnolo. El juez Ariel Lijo rechazó esta semana un pedido para frenar el peritaje de los audios atribuidos al ex funcionario, por lo que Gendarmería continuaba analizando su autenticidad. Los bancos redujeron las tasas de los créditos hipotecarios tras la primera licitación con los fondos de la ANSES. Galicia, Hipotecario y Supervil llevaron sus líneas UBA para primera vivienda al 7,5% de tasa fija, el máximo previsto por el gobierno para los préstamos fondeados con capital previsional, y se sumaron así a Macro, que había hecho el ajuste la semana pasada. Con esta baja, se equipararon a entidades como Banco Nación, ICBC, BBVA y Credicop, que ya cobraban ese porcentaje o menos. El Banco Patagonia, por su parte, redujo su tasa al 8,5% desde el 9,25% anterior.
6: Deportes.
5: Riestra y Banfield juegan hoy por los cuartos de final de la Copa Argentina. El Malevo y el Taladro se enfrentan desde las 19 en el Estadio Alfredo Beranger, en Temperley, con el objetivo de meterse por primera vez en semifinales, pese al mal presente que tienen ambos en el torneo clausura. El equipo de Guillermo Duró llega de un empate ante Platense, mientras que el de Pedro Troglio viene de perder con Aldosivi. El encuentro será dirigido por Nicolás Ramírez y podrá verse por Teis Sports.
6: Internacionales.
5: España. El gobierno difundió los informes sobre la crisis migratoria en Ceuta. Pedro Sánchez publicó 36 documentos elaborados entre el 1 de julio y el 1 de agosto por el Centro Nacional de Inteligencia, la Policía Nacional, la Guardia Civil y las Fuerzas Armadas sobre la entrada masiva de migrantes al enclave africano ocurrida el 30 de julio. Según trascendió, el organismo de inteligencia había advertido dos días antes sobre el riesgo de un asalto por mar y tierra en coincidencia con una convocatoria masiva difundida por redes sociales. Informes previos habían señalado que la entrada estuvo guiada por gendarmes marroquíes en varias oleadas.
6: Nacionales.
5: Santiago Bausili explicó en el Senado el destino del oro que el Banco Central trasladó al exterior en 2024. El titular del Banco Central detalló que una parte de las reservas fue depositada en el Banco Internacional de Pagos de Basilea, en Suiza, para canjear lingotes de menor calidad por otros de mayor valor, aprovechando condiciones favorables del mercado. La explicación se dio durante una sesión en la que el funcionario y su segundo, Vladimir Werning, defendieron la reforma de la Carta Orgánica del organismo, que ya cuenta con media sanción de diputados. Argentina extraditó a Brasil al empresario acusado de liderar la mayor red de tráfico de armas de la región. Diego Diricio, detenido en Córdoba en febrero de 2024 con índice rojo de Interpol, partió hoy desde Aeroparque bajo un fuerte operativo de seguridad rumbo a San Pablo, según informó el Ministerio de Seguridad. La justicia brasileña lo señala como líder, junto con su pareja, Julieta Nardi, de un esquema que importó unas 25.000 armas desde Europa y las desvió ilegalmente hacia Brasil, con destino a organizaciones como el Primer Comando Capital y el Comando Vermelho.
6: Deportes.
5: Estudiantes de La Plata recibe a Corinthians por los cuartos de final de la Copa Libertadores. El Pincha buscará esta noche, desde las 21:30 en el estadio Jorge Luis Hirschi, dar un paso clave para meterse entre los cuatro mejores de América por primera vez en 17 años. El partido de ida será dirigido por el uruguayo Esteban Ostojic, con Antonio García a cargo del VAR, y podrá verse por Fox Sports y Disney Plus Premium.
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0: Muy bien, ya estamos iniciando otro programa más, 17, 11 minutos en nuestros estudios. Saludamos a toda nuestra audiencia y también a Damián Magris en la operación técnica. Estuvo el sol, ahora está medio nublado, pero no está frío, está refrescando recién ahora. Jornada muy agradable, muy llevadera. Vamos a conocer el estado del tiempo en la Wilaye, brindado por ATS Agro.
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0: Datos de la hora 16. En esos momentos, parcialmente nublado, 24 grados la temperatura, la humedad del 29%, la presión 995.6 hectopascales, el viento del noroeste a 4 kilómetros, la visibilidad 10 kilómetros. Para esta noche, 15 grados de temperatura, mayormente nublado, un 10% de probabilidad de lluvias o precipitaciones, el viento del este entre 7 y 12 kilómetros. Para mañana, la mínima de 9, la máxima de 24. Para el viernes, la mínima de 9, la máxima de 15. El sábado, la mínima de 6, la máxima de 10. El domingo, la mínima de 3, la máxima de 12. El lunes, la mínima de 3, la máxima de 17. El martes, 15, la mínima de 7, la máxima de 21 grados. 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Día miércoles, mitad de semana, arrancamos así en materia de música.

Vamos con algunas informaciones. Una pelea en el Parque España terminó con una persecución, detención y condena. Un episodio que comenzó en la fila para entrar al baño de un bar y terminó con una agresión, amenazas con un arma blanca y una persecución policial sobre la barranca del río Paraná fue uno de los hechos que formaron parte de la acusación contra un hombre que este martes fue condenado en Rosario. En el Centro de Justicia Penal, el juez Pablo Pinto condenó a una persona de 29 años a 2 años y 6 meses de prisión de ejecución condicional por los delitos de robo agravado de vehículo dejado en la vía pública en grado de tentativa, robo simple en grado de tentativa, robo simple en calidad de coautor, amenazas simples y lesiones en concurso real. El fiscal Iván Enríquez le atribuyó varios hechos ocurridos en distintos puntos de la ciudad, el más reciente, y por sus características, uno de los más llamativos ocurrió el 17 de diciembre del 2024 en inmediaciones de Arturo Illia al 1800, donde funciona un bar. Según la acusación, se encontraba haciendo fila para utilizar el baño público del establecimiento, cuando comenzó a amenazar a otro hombre con un arma blanca. La situación continuó cuando la víctima salió del lugar. El acusado lo habría golpeado en la cabeza con un elemento contundente, provocándole un traumatismo craneal del lado izquierdo. La víctima se retiró y posteriormente se presentó en el lugar donde trabajaba y allí habría llegado nuevamente esta persona, quien de acuerdo con la acusación fiscal volvió a amenazarlo de muerte mientras exhibía un arma blanca. La intervención policial se produjo poco después. El acusado fue localizado en inmediaciones del lugar, sobre la barranca del río Paraná, y quedó aprehendido luego de una breve persecución. La secuencia tuvo incluso un último episodio. Mientras que se encontraba dentro del patrullero, la propietaria del local intentó entablar una conversación con él y, según la acusación, también fue amenazada. Pero ese episodio no fue el único que llegó al juicio. El expediente reunió además distintos hechos contra la propiedad ocurridos en años anteriores. Uno de ellos se produjo en Tucumán al 1000, cuando esta persona junto a otra habría sustraído una bicicleta de paseo de dama que estaba asegurada con una linga a un árbol. Según la investigación, mientras su acompañante verificaba que no hubiera personas alrededor que pudieran advertir la maniobra, la otra persona cortó la cadena, tomó la bicicleta y se retiró del lugar. También se le atribuyó un intento de robo ocurrido el 5 de marzo del 2023 cerca de las 16 en un edificio de Catamarca al 1500. En esa oportunidad habría intentado sustraer el portero eléctrico, pero fue observado por el personal de Prefectura Naval Argentina, que intervino, logró aprenderlo en el lugar, además de secuestrar el dispositivo. El antecedente más antiguo incluido en la acusación se remonta al 1 de diciembre del 2019, cuando alrededor de las 21 habría cortado la linga de seguridad de una bicicleta estacionada en San Martín al 1200. El movimiento fue advertido por un empleado de una heladería de la zona. Al verse descubierto, el acusado habría arrojado la bicicleta a pocos metros e intentando escapar, pero fue retenido por transeúntes hasta la llegada del personal policial. Por el conjunto de estos episodios, el tribunal impuso a Ignacio R., porque está así como dice la información, una pena de 2 años y 6 meses de prisión de ejecución condicional, es decir, no deberá cumplir la condena en prisión efectiva, aunque queda sujeta a las reglas y condiciones establecidas por la justicia. Bien, vamos con otra de las informaciones. Está referida a que llevan a juicio a una banda dedicada al robo de transformadores de la EPE en Rosario. En Rosario es EPE, no como acá que es EPEQUE, no, bueno, vamos a aclarar. Un hombre de 36 años comenzó a ser juzgado por su presunta participación en una organización que, según la fiscalía, se dedicaba a sustraer transformadores de la empresa provincial de energía para luego extraer y comercializar el cobre. Claro, encontró el comercio, más vale. Le atribuyen 4 robos y un intento, piden una pena de 8 años de prisión efectiva.
una organización que, según la acusación, se dedicaba a robar transformadores de la Empresa Provincial de la Energía, EPE, trasladarlos mediante hidrogrúas, que trabajo, y luego reducirlos para obtener el cobre, llegó este martes a juicio oral en Rosario. El debate comenzó este miércoles en la Sala 8 del Centro de Justicia Penal. El tribunal está integrado por el juez de primera instancia, Estanislao Surraco, en el banquillo Joel 36, a quien el fiscal César Pierantoni le atribuye haber integrado una asociación ilícita que habría operado al menos durante 6 meses, entre noviembre del 2023 y mayo del 2024. La fiscalía solicitó para él una pena de 8 años de prisión efectiva. Eso, ¿no es cierto?, en cuanto a algunas de las informaciones destacadas para este momento. Otra de ellas, Antonio Benítez testifica en el juicio por el caso Loan tras la declaración de Laudelina Peña. Antonio Bernardino Benítez, uno de los 7 acusados en el caso de la supuesta sustracción y ocultamiento de Loan Danilo Peña, presta testimonio en el juicio que se lleva a cabo en el Escuadrón 48 de Gendarmería Nacional, ubicado en la ciudad de Corrientes. Este es el segundo testimonio que se escucha en el proceso judicial, luego de que su esposa, Laudelina Peña, compareciera ante el tribunal. Durante su declaración, ella solicitó disculpas por haber mentido y se mostró visiblemente afectada, llorando mientras hablaba. El juicio continúa su desarrollo y se espera que este jueves el comisario Walter Maciel sea quien asuma el estrado para prestar su declaración. Es un caso que, bueno, nunca vamos al final saber seguramente en su momento qué es lo que en verdad pasó realmente. Ojalá para los padres se pueda saber, pero no sé, después de tanto tiempo. Desarrollan anticuerpos para combatir el mosquito Aedes aegypti y sus enfermedades. Qué mosquito bravo este, ¿vio? Realmente, las consecuencias. Las enfermedades transmitidas por el mosquito Aedes aegypti, como el dengue, el zika, la chikungunya o chikungunya y la fiebre amarilla, representan una creciente amenaza para la salud pública. Las limitaciones de las estrategias convencionales, como el uso de insecticidas, han impulsado la búsqueda de nuevas herramientas para su control. En este contexto, un equipo de científicos del CONICET y otras instituciones ha comenzado a desarrollar una vacuna que inmunice a las personas con el objetivo de reducir la supervivencia del Aedes aegypti tras la picadura y de esta manera disminuir el contagio de enfermedades. Los investigadores han logrado resultados prometedores en estudios de laboratorio utilizando suero de bovinos inmunizados. Esta investigación fue publicada en la revista Beijing. El líder del proyecto, Gabriel Briones, investigador del Instituto de Investigaciones Biotecnológicas y de la Escuela de Bio y Nanotecnologías y de la Universidad Nacional de San Martín, explicó: "En este trabajo exploramos una estrategia diferente para contribuir al control del mosquito. En lugar de atacarlo directamente con insecticidas, buscamos que el hospedador genera anticuerpos contra proteínas esenciales para la fisiología del insecto, lo que podría reducir su supervivencia tras alimentarse". Esto ya hace tiempo, ¿no es cierto?, que venimos padeciendo de este mosquito, de las consecuencias, las enfermedades. Esperemos que, bueno, que se pueda encontrar una solución en algún momento. Otra información: Zelensky vive un momento tenso. Su avión estuvo a punto de ser alcanzado por un dron. Un avión que trasladaba al presidente ucraniano Volodymyr Zelensky estuvo a punto de ser alcanzado por un dron cuando despegaba de Moldavia rumbo a Oslo, afirmó este miércoles el primer ministro noruego Jonas Gahr Støre. Su vuelo estuvo a punto de ser alcanzado por un dron cuando despegaba de Moldavia.
Esa es la realidad en la que vive, declaró Stord a la radio y televisión pública noruega NRK, según difundió Euronews y consignó Noticias Argentinas. El primer ministro no brindó más detalles sobre el incidente. Bien, estas son, como decíamos, algunas de las investigaciones. Otra de las, para este bloque, diputados. La oposición impuso su agenda y avanzó con discapacidad y morosidad. La oposición logró este miércoles imponer en la Cámara de Diputados un cronograma para avanzar con los proyectos vinculados al endeudamiento de los hogares y la prórroga de la emergencia en discapacidad. La estrategia de la Libertad Avanza fue cambiando durante las últimas horas. Finalmente, el oficialismo evitó bloquear la iniciativa opositora y acompañó las fechas de tratamiento en comisión, aunque sus diputados no dieron quórum formalmente. Permanecieron dentro del recinto cuando comenzó la sesión, pero de pie. El resultado fue una votación contundente. 249 diputados respaldaron el emplazamiento para avanzar con el proyecto de discapacidad sin votos en contra. Para el proyecto que propone extender durante un año la emergencia en discapacidad, se estableció un plenario de las comisiones de discapacidad y presupuesto. El debate informativo será el 16 de septiembre, mientras que el 23 de septiembre quedó fijado como fecha para emitir dictamen. En el caso de los proyectos relacionados con el endeudamiento y la morosidad, el tratamiento estará a cargo de las comisiones de finanzas y defensas del consumidor. El cronograma contempla reuniones informativas los 15 y 22 de septiembre y la firma de dictamen el 29 de septiembre. En este caso, la votación tuvo 249 votos a favor y uno en contra del diputado santacruceño José Luis Garrido. ¿Ve qué es lo que yo a veces hablaba y ayer les decía o algo? Para el resto de temas, cuando no se trata de aumento para ellos mismos, pobre gente y demás, de todo el grupo de todos, resuelven todo rápidamente, logran todo al instante, se ponen todos de acuerdo ahí, se llevan todos maravillosamente bien, todos son bonitos, todas son bonitas, todos hermosos, todos bonitos, todo. Ahora después, como estoy leyendo ahora para estas cosas, veo que ya empiezan para tal fecha y después otra reunión y siempre la misma burra del trigo, Bueno, así estamos, 17:30 minutos.

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Bueno, tendríamos que haber ido, ¿no es cierto?, con el resultado del sorteo matutino, pero hay un problema con las páginas. Por lo tanto, no podemos darle lectura al mismo, por lo menos por el momento. Así que vamos a ir con algunas otras informaciones, ¿no es cierto?, que se destacan en todo momento y que nosotros se las vamos brindando a ustedes. Entre ellas, ¿no es cierto?, tenemos una que está relacionada en el orden deportivo. Thiago Silva critica a Ancelotti. No se puede descartar a todos los mayores de 30. El defensor central, ¿no es cierto?, tenemos una que está relacionada en el orden deportivo. Thiago Silva critica a Ancelotti. No se puede descartar a todos los...

El Fluminense manifestó su desacuerdo contra la decisión del director técnico de descartar futbolistas de entre 31 y 33 años, indicando que no está de acuerdo con el rumbo que está tomando el DT. Silva, quien se retiró del fútbol de selecciones tras el Mundial de Qatar 2022, ha vuelto a Fluminense a los 41 años para iniciar su tercer ciclo en el club. Con una actuación poco satisfactoria en el Mundial de Estados Unidos, Canadá y México 2026, donde su selección fue eliminada en octavos de final tras perder ante Noruega, Carlo Ancelotti ha acumulado detractores desde su llegada a la dirección técnica de Brasil, incluyendo las recientes declaraciones de Thiago Silva. Como uno de los referentes del fútbol brasileño en los últimos años, con destacadas trayectorias en el Milán, Paris Saint-Germain y Chelsea, Thiago Silva expresó su desacuerdo con las decisiones del entrenador de 67 años. El defensor, que cuenta con 22 años de experiencia en el fútbol profesional, argumentó que Ancelotti se ha apresurado en el recambio generacional que busca implementar, afirmando que no se puede descartar a quien tiene 31, 32 o 33 años. Yo casi fui a la Copa del Mundo con 41, afirmó el central, quien también comentó que en la selección las cosas se tienen que hacer despacio y que no se puede sacar todo el mundo y poner gente nueva, sugiriendo que es preferible ir paso a paso. Además, criticó que Ancelotti actúa de esta manera porque viene de Europa, donde es más fácil hacer eso, enfatizando que acá no funciona así. Necesitas cambiar y dar resultados, y si es posible, jugar bien. Esto en cuanto a estas declaraciones precisamente de Thiago Silva. Otra de las noticias destacadas en este momento, en las principales portadas, tiene que ver con la jueza Marta Pascual, que otorgó salidas transitorias al menor implicado en el caso de Uma Aguilera. La magistrada de responsabilidad juvenil número 2 de Lomas de Zamora, Marta Pascual, ha sido objeto de críticas tras otorgar salidas transitorias al menor involucrado en el asesinato de Uma Aguilera, la jueza, quien también ha presentado un habeas corpus para suspender por 60 días la aplicación del nuevo régimen penal juvenil en la provincia de Buenos Aires, concedió una salida recreativa a Guillermo Paraguayo Romero Molinas el 22 de septiembre del 2025, cuando ya había alcanzado la mayoría de edad y se encontraba en la espera de su sentencia. María Eugenia Rodríguez, madre de la víctima, comentó y expresó su descontento. Estoy bastante molesta con la jueza, debería darle vergüenza. Rodríguez indicó que ni la querella ni el fiscal Hernán Ceruti fueron notificados sobre esta decisión judicial, lo que consideró una violación de la ley de víctimas, incumpliendo la ley de víctimas. A través de un juicio abreviado, las partes habían acordado una condena de 15 años de prisión para el asesino, pero Pascual redujo la pena a 12 años. La madre de Uma, quien trabaja como policía junto a su esposo Eduardo Aguilera, ex custodio de la senadora Patricia Bullrich, manifestó su repudio hacia el garantismo de la jueza. No queremos más jueces que velen por los intereses de los delincuentes. Rodríguez resaltó que los delincuentes no sostienen su salario, lo hacen los trabajadores que enfrentan el temor de no regresar a casa. Ella los defiende. Reeducar es enseñarle que sus acciones tienen consecuencias. ¿Por qué devolverlos a la sociedad es ponerla en peligro? Devolverlos al núcleo familiar o entorno que no pudo contenerlo y lo llevó a hacer lo que hace, no solo le hace un daño a la sociedad, sino que también le hace un mal al menor. Bueno, ya hemos hablado otras veces también y siempre también con estos temas, pero parece que hay cosas que no hay forma, no hay manera, no sé con qué, en qué los jueces, las juezas, de tomar ciertas determinaciones y decisiones, que para eso están, creería, están preparados, capacitados, tienen su formación en base para proceder luego. Y se ha visto, no ahora, sino hace muchísimo tiempo,
Cada determinación es que no las alcanzás a entender.

a comprender, a interpretar el ciudadano o la ciudadana común. ¿Qué les pasa a los jueces, las juezas, en todo orden? Están cumpliendo una función. Cobran unos sueldos que son... no son centavos ahí, ni monedita, ni dos pesos, tres, ¿no es cierto? Que nadie lo está cuestionando, eso lo estoy diciendo bien. Cobran importantes sueldos que al final... bueno, creo que lo termina pagando la gente de alguna forma, de una manera. Y se manda cada una ahí, a veces cada decisión y determinación... que no corresponden, que no dan lugar, que no tienen por qué ser, si ya están para esa función, porque están para tomar ciertas determinaciones y decisiones, y están, como vuelvo a repetir, formados, preparados, capacitados, creería, porque creo que sí, para tomar determinaciones, porque están en, son ellos los que tienen que manejar determinadas situaciones, y sin embargo se mandan cada una. ¿Será porque, claro, total, acá después no, en este país, y después no pasa nada? O todo queda ahí, o pagamos unos billetitos por ahí y acomodamos todo, o dejamos pasar de largo, o lo tapamos, total. Como es amigo de aquel, de aquella, del otro y demás, bueno, dejamos pasar y ya nos olvidamos unos días las noticias y ya está, y está todo bien. Porque están precisamente para determinadas funciones. Entonces, y aparte que se le, no están gratuitos, no trabajan ad honorem, porque no trabajan ad honorem ninguno de ellos. ¿Por qué no hacen las cosas como corresponden? Porque aparte es donde por ahí son los que tienen también que dar el, no, digamos, más allá de eso, pero como un ejemplo, un referente, porque si imagínense, si se manejan así, ¿qué se puede pedir después? ¿Qué se puede exigir al resto además? No podés exigir al resto ninguna cosa. Si en otros órdenes superiores o algo hacen cualquier cosa, ¿qué podés exigir después si no sos referente o no sos un ejemplo a seguir? Pero bueno, como total no pasa nada y da todo lo mismo, y bueno, una mancha más al tigre, una mancha menos al tigre, al gato, a lo que sea, estamos igual. 18 horas en el país.

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16: Internacionales.
17: Nepal. Continúan desaparecidas más de 5.100 personas a dos semanas de la riada que arrasó el norte y el centro del país. La Autoridad Nacional para la Reducción y Gestión de Riesgos de Desastres actualizó a 1.367 los cuerpos recuperados en los 15 municipios declarados zona de desastre prioritario, aunque solo 102 víctimas pudieron ser identificadas. Entre los desaparecidos hay 587 turistas extranjeros, mientras los especialistas de China, India y Corea del Sur colaboran en el operativo de reconocimiento mediante muestras de ADN.
16: Nacionales.
17: Senado. Se cayó la sesión que buscaba reformar la ley de biocombustibles. El encuentro, previsto para mañana, quedó sin efecto luego de que no se concretara la reunión de labor parlamentaria que debía fijar el temario. Se trata de un nuevo revés para el oficialismo y para las provincias azucareras que impulsaban ampliar los cortes obligatorios de biodiesel y bioetanol. Fuentes libertarias atribuyeron el freno a diferencias internas entre grandes productoras y pymes del sector por la distribución del mercado. El gobierno evalúa sumar la pesca ilegal al proyecto de sanciones por Malvinas que enviará al Congreso. La iniciativa, que se enviará el próximo lunes y busca ampliar los alcances de la ley conocida como Pino Solanas, contempla endurecer las penas y extender las restricciones a otras actividades comerciales en las islas, además de las vinculadas a la explotación petrolera. El proyecto, que se discutió en la última mesa política, se encuentra en revisión en la Secretaría de Legal y Técnica. Hasta el momento, el Ministerio de Relaciones Exteriores denunció a 60 empresas por actividades consideradas ilegítimas en la zona.
16: Deportes.
17: Inter Miami visita a Chicago Fire por la conferencia este de la MLS. Lionel Messi buscará esta noche desde las 21:30 quedarse con un triunfo clave ante el conjunto dirigido por Greg Berhalter en el estadio Soldier Field por la fecha 24 de la temporada regular. El equipo de Guillermo Hoyos, que viene de igualar 2-2 ante el Atlanta United de Gerardo Martino, ocupa el segundo puesto de la tabla, mientras que su rival está tercero con una racha de 3 partidos sin derrotas.
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0: Muy bien, luego de disfrutar de excelente música, vamos con el espacio de Agro 20. Y tenemos que hablar en primer término de la actividad en el mercado agroganadero de Cañuelas para los novillos de 431 a 460 kilos, de 4.000 a 4.650 pesos, de 461 a 490 kilos, 4.050 a 4.600, de 491 a 520 kilos, de 4.300 a 4.500, de más de 520 kilos, 3.800 a 4.500, novillos regulares livianos, 3.700 a 4.000, regulares pesados, 3.800 a 4.250, overos negros, 3.000 a 4.200, los novillitos de 300 a 390 kilos, 3.700 a 5.300, de 391 a 430 kilos, 4.150 a 5.000, regulares 3.100 a 4.600, vaquillonas de 270 a 390 kilos, 3.600 a 5.050, de 391 a 430 kilos, 3.000 a 4.400, regulares 3.700 a 4.700, vacas buenas 2.650 a 4.350, regulares 2.100 a 3.650, conserva buena 2.000 a 3.600, conserva inferior 2.200 a 2.750, toros buenos 3.000 a 4.000, regulares 2.800 a 3.400, mejores especiales y buenos 3.500 a 4.700. Esto en cuanto a la actividad en el mercado agroganadero de Cañuelas, su actividad en el día de hoy. Vamos ahora a conocer el estado del tiempo en la ciudad de La Bulaye, brindado por ATS Agro.
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0: Los datos del tiempo: cielo mayormente nublado, 21 grados 4 décimos la temperatura, 34% la humedad, la presión 996.2 hectopascales, el viento del sudoeste a 10 kilómetros por hora, la visibilidad 10 kilómetros. Para esta noche se esperan 15 grados de temperatura, mayormente nublado, un 10% en probabilidad de precipitaciones. El viento estaría del este entre 7 y 12 kilómetros. Para mañana jueves, en las primeras horas, tendríamos 11 grados de temperatura, parcialmente nublado, 10% de probabilidad de precipitaciones. El viento del noreste entre 7 y 12 kilómetros. A mitad de mañana, 9 grados de temperatura, parcialmente nublado. El viento del este entre 13 y 22 kilómetros. Para la tarde, 24 grados, tormentas aisladas, probabilidad de precipitaciones entre un 10 y un 40%, el viento del noreste entre 13 y 22 kilómetros. Para la noche, 14 grados de temperatura, tormentas fuertes, probabilidad de precipitaciones entre un 10 y un 40%, el viento del sudoeste a 2 kilómetros por hora. Para el sábado la mínima de 6, la máxima de 10, el domingo la mínima de 3, la máxima de 12, el lunes la mínima de 3, la máxima de 17 grados. Vamos de inmediato ahora al agradecimiento de las firmas comerciales.
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8: En el interior, en estos pueblos, en estas ciudades, el almacén de ramos generales, el almacén con libreta, porque yo les explico a la gente joven, no había tarjeta de débito antes, había libreta con la que te fiaban. La palabra fiar viene de fianza, de confianza. Entonces un almacenero tenía 30 familias de confianza en el pueblo, en el barrio, tenía cada familia una libreta con su nombre, los Smith, los Rodríguez, los Gutiérrez, venían los Smith a comprar, agarraba la libreta, ellos qué va a llevar, azúcar, fideo, arroz, le anotaba, a fin de mes sumaba, guarda con la suma esa porque se le venía hasta con la fecha de arriba, ¿me entendés? Para no errarle, pero tenían que cubrirse porque había poco trabajo formal. Nos quejamos ahora del trabajo informal, pero ¿sabés lo que era antes? La gente era cuentapropista, se jubilaba, tenía obra social, un ferroviario, un milico, un vigilante, un ferroviario, un bancario, un maestro y poquito más, empleado de alguna empresa grande. Después eran cuentapropistas, chacareros, productores, gente que trabajaba por su cuenta y oficios, peluquero, albañil, carpintero, zapatero. Nadie dependía del Estado, era así porque nadie se lo había propuesto, eran los gringos, nos enseñaron a vivir así, si vos tenés que trabajar por cuenta tuya. Bueno, entonces el almacenero tenía que fiar porque no había un sueldo seguro a fin de mes. A veces eso se atrasaba, no había inflación, pero se atrasaba porque estaban las zafras de la zona, la cosecha, la siembra, la esquila, la yerba. Y todos los trabajos nuestros dependen de las inclemencias del tiempo, porque son al aire libre y a veces el tipo seguía aguantando. Trastienda de un almacén, piso de ladrillo, recién regado, 3:30 de la tarde, mes de enero, los viejos tomando mate. El viejo un pantalón de gabardina livianito, arremangado para que ventile, sentado en un vasco bajo, el viejo pata fina, pata larga, blanca. Le quedan las rodillas altas, el viejo las manos apoyadas arriba las rodillas porque el banquito es bajo. Parece una langosta el viejo de costado, otra vez que... y la vieja le se va a matar y suena el timbre que anuncia la campanita la llegada del primer cliente de la tarde. Y la vieja, para estirarle el descanso al viejo que toma el chomate, atiende ella. Pero cuando viene el viejo le pasa revista porque el almacenero es él. Dice, ¿quién era? No, dice, era el más chico de los Gutiérrez. ¿Qué llevó? Ah, llevó hierba, ya se la anoté. ¿Yerba llevó? Dice, ¿no llevó azúcar? No, dice, ¿cómo van a tomar mate sin azúcar? Anotaron que era azúcar también. Dice, así que... así que estos viejos no se fundían nunca, ¿me entendés? Y claro, también estaban los grandísimos mañeros que todos conocemos en el barrio, en el pueblo, que viste, venía uno y le metía la puerta y dice, che, viste que el loco Galvez hizo una changa y no te vino a pagar. Ya el viejo mordía, viste. Y se levantaron nao de la siesta y con los codos apoyados en un mostrador de madera, cicatrices de mil despachos, una silvapén transparente, capuchón celeste, en un papel de estraza gris y blanco así, que se envolvía lo que se vendía suelto, con el trazo fuerte y remarcando varias veces una lista con los 10 morosos más pesados que tenía el almacén. Una especie de veraz, pero así de entre casa nomás, ¿me entendés? Y lo pegó en el mostrador y vino el primer cliente y la mira y le dice, ¡epa! ¿Y esto qué? Dice, estoy armando un equipo de fútbol, dice el tipo. ¿Y quién le dijo que yo juego al arco? Dice, el número uno era, estaba arriba de todo. Así que, ¿cómo se hacían los repartos? No había delivery, no había motomandado. Jardinera con un caballo, una yegua que la tenían en el patio porque antes el terreno sobraba cagarse, entonces el almacén tenía cuarto manzana. Y ahí con fardo mantenido, medio pesebre, tenían la yegua y la jardinera con la que hacían el reparto. El viejo Borneo repartiendo con la morocha, la yegua al carro, en Necochea se le empacó en el medio un pantano. No respondía al látigo, rabioso el viejo, fue a morderle la oreja, le pegó un cabezazo, le bajó todos los dientes. Así que... y la fábula de aquellos tiempos dice que andaban una vez un sapo y una tortuga con mucho hambre en el pueblo. Y la tortuga fue la de la idea. ¿Sabes qué vamos a hacer? Dice, cuando venga el carro de reparto, yo me le voy a cruzar en el medio, dice. Y donde me agarre la rueda y pegue un balquinazo, se va a caer mercadería y vamos a comer los dos, dice. Y así lo hicieron, se plantó la tortuga en el medio de la huella, vino la rueda del carro, viste esos carros de antes, rueda enllantada en fierro así, alta, pegó el balquinazo arriba del pueblo. Y la tortuga fue la de la idea. ¿Sabes qué vamos a hacer? Dice, cuando venga el carro de reparto, yo me le voy a cruzar en el medio, dice. Y donde me agarre la rueda y pegue un balquinazo, se va a caer mercadería y vamos a comer los dos, dice. Y así lo hicieron, se plantó la tortuga en el medio de la huella.

Guapo el sapo, como un heroico el sapo. Se fue al centro de la calle, el sapo la esperaba la jardinera mirando sobre el hombro, trabó los codos en floche y lo agarró la jardinera. Explotó el sapo. Quedó un pedazo del pobre sapo pegado a la llanta que iba dando vuelta para arriba así con la rueda, y la tortuga le gritaba: ¡bájate que te va a ver! ¡Bájate que te va a ver! Así que así eran los repartos, ¿me entendés? Y ahora se llaman emprendedores. Antes era cuenta propista, ahora es emprendedorismo. Tuvimos que poner en las escuelas secundarias una materia, emprendedorismo, cultura emprendedora, dar crédito, premiar proyecto. Proyecto quiere decir idea puesta hacia adelante. Y todos somos emprendedores. Los viejos días, en Bunge, se jubilaron, se fueron a vivir al pueblo. Jubilado con la mínima, la vieja hacía empanada, el viejo trabajaba en soga. Viejas artes, de las artes criollas, de hacer aperos para los caballos. Y cuando vino esta onda de los emprendedores, el intendente los manoteó y los llevó para la plaza, ¿me entendés? Y los mezclaron con otros mugrientos, con rastas ahí, un olor a incienso que le picaban los ojos al viejo y un olor a pachuli. Y la vieja se va a mate y decía: ¡ah, yo con la empanada y el viejo con el tiento! Nosotros nos rebuscamos. Así que, y ahora cuando digo emprendedores, saludo al viejo. Tal seis dedos, que en realidad tenía cinco dedos, pero un calibre los dedos. Cada mano era un racimo de salchicha, por lo menos. Y estaba muerto. Y puso un puesto de venta de pancho sábado a la noche en la puerta del boliche bailable. ¡Qué mierda! Salían esos muchachitos de adentro, dado vueltas de alcohol y de noche. Y se le iban a los panchos. Y él les plantaba el dedo entre dos panes, así, ¿viste? Lo tapaba con mostaza y se los alcanzaba. Y le manoteaban el pancho, traía el dedo para atrás en el tirón. Y se iban masticando el pan sucio con mostaza. Cuando veían que no tenían nada adentro, creían que le habían perdido la salchicha. 15, 20 veces por noche les vendía el dedo. Esos son emprendedores, la puta madre. ¿Qué me van a hablar ahora? Da el pueblo para anunciar la reina y siempre le van creando suspenso, ¿viste? No empiezan así en seco y se salió reina María Pérez, no. Empieza con la tercera princesa y segunda princesa y mis elegancias y mi simpatía, y después les manda el nombre de la soberana que los va a reemplazar a la fiesta y al pueblo hasta que haya otro. En el luchador, un pueblo, habían hecho una fiesta y subió el delegado municipal, un humo a esta altura, así no sabía nada, le picaban los ojos, y subió para agradecerle a los que habían venido de lejos a la fiesta, los que habían trabajado en la cantina. Bueno, dice, y ahora los que todos están esperando, el nombre de la reina. Y otro que estaba en la cantina le hacía señas que estirara, que claro, un poco de suspense, y este no lo veía, no entendía una mierda, lo que dice. Bueno, y vino y le habló y le dice: ¡ah, tiene razón lo que me dice el amigo de la comisión acá! Cierto que siempre se empieza por la mafia lucha, dice. Estaban las seis chicas ahí, ¿a vos te parece? En el divisorio, Pringle, baile campo. Yo participé de los bailes campo cuando joven, cuando me crié. Yo me viví en Carué hasta los 14, 15 años. Íbamos a los bailes, esos bailes que iban el viejo y la vieja, llevaban a la hija para que se las bailen. Y se sentaban contra la pared los viejos así, las manos acá. El viejo miraba de acá para acá y la vieja de acá para allá, barría en la pista. A ver con quién bailaba la hija, y que no conversara mucho y que no se riera mucho, porque tenía que ser en serio la cosa. Y donde ponía las manos, y cuatro o cinco pies, y entraba a boxe la chica y salía con otro al otro relevo. Y había entrado a jugar fútbol de nueve un chico de Bahía, universitario, fino, delicado, lenguaje académico. Para colmo metía goles como loco, estaba en moda, pelo rubio, largo, sacó a bailar una chica de campo. Dice: ¿usted viene con frecuencia? No, con papá y mamá en el sulky, dice. Así que esos bailes empezaban a las 8 de la noche con un paso doble de la orquesta, los hemos vivido, y terminaba a las 3 de la mañana con otro paso doble de la orquesta. 7 horas las viejas ahí sentadas. Ay, dice, usted no me va a creer, pero se me durmió la cola. Sí, se la escuché roncar, dice. Así que, y a propósito de fiesta, José Pepe Ballerini, una noche en Carlos Paz me contó de un festejo en Providencia. Providencia es un pueblo del norte santafesino, queda a 70 kilómetros de la ciudad capital, departamento Las Colonias, cabecera en Esperanza, primera colonia agrícola de la patria. En ese pueblo, Providencia, 900 habitantes, para un 4 de noviembre, que es la fecha aniversario, hicieron vaca rellena. Hay que encarar una vaca para rellenarla y cortarla y servirla. A uno se le complica con un pollo, así que te imaginas.
Una vaca es como un ropero, es grande por lo menos, como un sillón. ¿Qué mierda le echas adentro? No le va a echar almendra, ni cebeo, pasayuba, y que estará con cosas grandes, pero...

0: Viste cómo son los pueblos, 900 habitantes. Nadie habla mal de nadie porque todos se conocen y nadie habla bien del otro porque están todos peleados. Así que dos clubes, Sportivo y Bochazo, una rivalidad a muerte. Los de Bochazo una noche que habían comido pollo relleno cuando estaban todos en pedo, dice, para cagarlo los otros, ahora para el aniversario, vaca rellena. Y ya lo comisionaron al Deine, que era asador, el Nique, que es panadero, para conseguir la vaca y las cosas para echarle adentro. ¿Te imaginas? Pato, pavo, lechones, canario, cualquier cosa la que encontraba. Se terminó esa y era cuervo, gallareta, peludo, zorrino, lo que en comadreja, que todo. Esas bolsas de zanahoria entera, bolsas de papa entera, esos zapallos de angora caviante que había que encararlos a motosierra, ¿te acordás? Porque tenía una cáscara que parecía un tapial el zapallo. Bueno, y era escombro y pedregullo, el asunto era llenarlo. Amigo, empezamos las guitarreadas de estudiante en La Plata cuando yo estudiaba veterinaria hace millones de años. ¿Vos sabés lo que es 40 años acá atrás escuchando todos los días estas boludeces? El estado de... Anoche tuvimos la Rural de Azul, mañana estamos en Buenos Aires. Es un estado de confusión, el que no sabe si estamos en Pellegrini, en Balcarce, en Neuquén, si esto es la Rural, una cooperadora, si es un casino. Él le apagamos un poco las luces y toca las cuatro boludeces, que sabe. Cuando termina le ponemos una funda, lo llevamos para otro lado y así vive. Mirá si estará confundido que tuvo una novia muchos años y ahora a ella la operaron de próstata, así que con eso te digo todo. Y a nosotros nos duele un poco que se ha hecho motoquero ahora, viste que no es una edad para hacerse motoquero. Si vos anduviste en moto toda la vida está todo bien, pero empezar ahora, una moto esa de los motos mandados, 50 centímetros, hecha mierda. Negocio, mierda, para comprar la moto tuvo que entregar el casco, todo mal, todo mal. Decís que cabeza fina, cogote corto. Los de mi generación se van a acordar que antes las masitas sueltas, las galletitas venían unas latas, ¿te acordás? Cuadradas, Terrabús y Canales, El Orden, eran las parcas. Tenía un vidrio de un lado para mirar para adentro, ver si era vainillo o palmerita, como un ojo de buey, así. Encontró una en un gallinero, la manguereó y se hizo una escafandra. O sea, tiró la mierda a la tapa, el vidrio para adelante, se lo calzó en los hombros. No le queda lindo, pero zafa, ¿me entendés? Es práctico. Primero se le empañaba el vidrio con la respiración, pero el primer mamporro que se dio se rajó el vidrio, ahora anda perfecto. Y la otra vez se venía mudando porque lo echó la concubina. Bueno, esa pareja a este le duró menos que la garrafa, 22 días. Así que lo echó y era una mudanza pobre porque él lo poco que había aportado a la sociedad conyugal era un colchón de goma espuma de una plaza, pisoteado, no servía ni para mandil, chiquitito, así, finito. Miau, ni se acuerdan por quién, con unas aureolas de miada, el cotín así, viste, mascado por las lauchas de todo el pueblo, quemado por cigarrillos. Y él orgulloso lo había arrollado al aspirador, lo había atado con un cable y lo traía bajo el brazo. La escafandra puesta y una mano para los controles de la moto. ¿Podés creer que en el saltito del paso nivel, en la punta del pueblo, se le giró la lata? Le quedó el vidrio a la altura de la oreja y acá una chapa ciega. Y ahí se abata todo. Habrá querido frenarse, le trabó el acelerador, se estampó contra la pared de la cooperativa de costado. Decir que el colchón le hizo de airbag. Así que volvió al centro de la calle, agarró de frente una columna de alumbrón público, la chapa le quemó los folículos pilosos y quedó descabellado para siempre. El señor Carlos Martínez, marplatense. De cerveza vendió la cantina, eso va todo directo a los baños ahora, viste, directo. Así que cuando cargaron los baños la noche sintieron que uno estaba más pesado. Cuando llegaron a Bragagua había uno durmiendo adentro, ¿podés creer? Tuvieron que ir a llevarlo al Chupaba, ya devolverlo. Y yo alertaba hasta hace poco en mis espectáculos, como organizador de algún evento en mi pueblo, alertaba sobre el uso del baño químico. El baño químico es una solución práctica, moderna, actual de estos escenarios. Si vos sos un organizador de eventos y lo haces en un predio que no tiene infraestructura sanitaria, una plaza, una cancha de fútbol, engancha con las camionetas, los trailers eso, y te cambian de festival meando, vos ni te enterás. Este se bajó la bragueta en Jesús María, terminó sacudiendo el cosquín. Por eso digo que hay que tener cuidado, ¿me entendés? Bueno, no me arrepiento, sin embargo, del vino y los benditos borrachos. Cuenca y Ferreiro estaban tomando vino al oscuro en Damajuana y del Pico y renegaban que un corchito no los dejaba chupar. Cuando aclaró, había una laucha entre la Damajuana. Se jubilaron dos viejos en la colonia La Elvira, Don Tito y Doña Emma. Don Tito, un viejo chiquito, servicial, buen vecino, eléctrico, comedido. Doña Emma, una vieja gorda, grandota, buena gente, borracha la vieja, eso sí. Mal, se agarraba unos pedos como pa' cuatro la vieja. Y fueron a vivir al pueblo, y no voy a nombrar el pueblo porque es cerca de acá. Fueron a vivir al pueblo, costumbre en campo, se levantaban temprano y salían a caminar, 6:30, 7 de la mañana. Ese horario en los pueblos no andan ni los perros. El viejo tranqueando corto adelante le braceaba cortito y la vieja atrás amarreando la carnaza parecía una Juana Zurduy a caballo, una capitana la vieja, ¿me entendés? Y pasaron frente al kiosco los hermanos Melazo, que a la mañana atendía el loco Melazo, el más grande, y los ve pasar por enfrente y dice: ¿qué tal, don Tito? Caminando con la fresca. ¿Y a vos qué miedo te importa si mi mujer chupa? Dice, así que la vieja Emma es borracha y los muchachos en broma le han puesto moretón, por no decir Emma toma. Así que beber con moderación para cuidar la salud. Así que fuiste al médico y dice: ¿cómo te encontró el doctor? Y fácil, si yo estaba en la sala de espera. Dice, claro, te vas a esconder. La negra Molina, en mi pueblo, muy ordinaria, y se quiere hacer la fina. Y se me tienen que hacer los análisis, decía. Análisis de orina y bosta me van a hacer, dice. Porque esa materia fecal no había visto nunca escrito. Y mierda le parecía muy ordinario. Así que dice, con bosta debe estar bastante bien. Hay que dejar la salud en manos de los que saben, como el Chango Bustamante, curandero del Tulumba, en el norte cordobés. Especialista en hemorroides. Llevaron una vieja que estaba complicada, le recetó cortarse unos pelos en la nuca y enterrarlos en el barro al lado de una canilla. Vivía en el pleno centro de Córdoba capital la vieja, 7º piso, frente al patio de Olmo. Murió de hemorroides nomás. Así que el tío Pascual en casa se tuvo que operar del corazón, un recambio valvular a corazón abierto. Trajeron la válvula, la prótesis importada de no sé dónde, no sé los dólares, los euros que costaba. Lo operaron cirujanos nuestros de acá, discípulos de Favaloro. Lo cuidaron enfermeros capacitados acá, pero entrenados online, perfeccionados y actualizados con los centros cardiológicos más importantes del mundo. Farmacología importada, drogas alemanas. Le cubrió toda la obra social, salió todo bien. A los 5 días fue el viejo a agradecerle al gauchito Gil, la puta que lo parió. Vos que lo querían cagar trompada los otros, porque metieron a la mierda al sanatorio. Hay una verdulería donde estaba el sanatorio, así que cuídense. Viste que ahora todo se despide y dice: cuídate, cuídate. No sé de qué mierda hay que cuidarse, pero yo les digo: cuídense. Ojo, que no ven cuidado con los autos, decía uno ya. Así que yo les digo: cuídense la salud. Como uno de los dragos. Nunca había estado enfermo. 74 años, flaco, alto, estilizado. Ni un gran.
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2: Internacionales. Estados Unidos. Apple presentó la serie iPhone 18 y su primer teléfono plegable. La compañía realizó hoy en Cupertino su evento más esperado del año, el primero encabezado por John Ternus tras la salida de Tim Cook. Además de los nuevos celulares con los que busca competir con Samsung y Xiaomi en el segmento plegable, la empresa incorporó nuevas funciones de inteligencia artificial a su ecosistema. Llegarán a mercados seleccionados a partir del 18 de septiembre con precios desde $1,200 hasta $1,300.
1: Nacionales.
2: Buenos Aires. Mirtha Legrand seguirá internada al menos hasta el viernes. La conductora evoluciona favorablemente y sin complicaciones de su cuadro respiratorio, según el nuevo parte médico difundido hoy por el sanatorio Mater Dei, donde permanece desde el lunes. El informe, firmado por el director médico Enrique Echagüe, indicó que continúa en una habitación común acompañada por su familia y que se le realizaban nuevos estudios. Con esta novedad quedó descartada su participación en el programa del fin de semana en el 13. Tierra del Fuego. La Justicia Federal de Río Grande se declaró competente para intervenir en la causa contra el proyecto petrolero Sea Lion. La jueza Mariel Borruto resolvió que los tribunales argentinos tienen jurisdicción para avanzar en la demanda que presentaron el Centro de Excombatientes Islas Malvinas La Plata y una asociación de abogados ambientalistas contra las firmas Rockhopper Exploration y Navitas Petroleum. La magistrada consideró que en la causa está en juego la soberanía nacional, un interés federal que justifica la competencia del fuero, además de reconocer jurisdicción sobre las empresas demandadas con domicilio en el extranjero.
1: Deportes.
2: Santa Fe. Detuvieron a un futbolista de Newell's que viajaba en un auto con un arma. Pablo Eloy Altamirano, de 21 años, fue aprehendido junto a otro joven de 27 en Rosario, luego de que cámaras de seguridad detectaran a dos hombres encapuchados en actitud sospechosa. La policía secuestró una pistola Versa calibre 9 milímetros, un cargador y 5 cartuchos, tras interceptar el vehículo en el que circulaban. Todavía no trascendieron el origen del conflicto ni la participación concreta de cada uno de los detenidos, según indicaron las autoridades.
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5: Cierre del mercado de granos. Promediando la semana, jornada de día miércoles en la Plaza Rosarina, donde los granos gruesos continuaron liderando la operatoria, la soja, el girasol y el sorgo se mantuvieron sin cambios, el trigo sin ofertas por el disponible y con precios mayoritariamente estables, el maíz anotó caídas en gran parte de las posiciones diferidas y el mercado de referencia Chicago concluyó la rueda en negativo. Comenzamos las cotizaciones con las oleaginosas. Por soja, tanto para la entrega disponible bajo condición reglamento sobre productos libres de deforestación, entrega contractual en noviembre y para las fijaciones de mercadería, 550 mil pesos por tonelada. En paralelo, para noviembre también se ofertaron $367 por tonelada, más un adicional de $5 por tonelada. En cuanto al girasol sin cambios, entrega disponible y contractual, $500 por tonelada. Girasol entrega entre diciembre y marzo del 27, $450 por tonelada. Pasamos a los cereales, comenzamos por el trigo. Entrega disponible y contractual, $230 por tonelada. Trigo para entrega entre el 15 del corriente y el 15 de octubre, sin cambios, $235 por tonelada. Campaña 2026-27, trigo noviembre y diciembre, $225 por tonelada. Trigo enero y febrero, $230 por tonelada, una caída de $2 por tonelada para la última de estas posiciones entre ruedas. Trigo marzo sin cambios, $235 por tonelada. En cuanto al maíz, entrega disponible sin cambios, $195 por tonelada. Maíz para el tramo del 15 de septiembre al 15 de octubre, $196 por tonelada. Maíz octubre, $198 por tonelada, ambas posiciones $2 menos que ayer. Maíz noviembre, $200 por tonelada, sin cambios, al igual que la tira comprendida entre diciembre y febrero, $205 por tonelada. Para la nueva cosecha, maíz marzo, $205 por tonelada, maíz abril y mayo, $204 por tonelada. En este caso, una caída de $2 por tonelada para todas estas posiciones en relación a la rueda anterior. Cosecha tardía, maíz junio y julio, $203 y $202 por tonelada respectivamente, una baja de $2 y $1 por tonelada respectivamente entre jornadas. Por cebada no se registraron ofertas abiertas de compra y el sorgo, sin cambios, se entrega inmediata $180 por tonelada. Pasamos al mercado de referencia, hablamos de Chicago. Los futuros de los principales commodities agrícolas concluyeron con pérdidas. El trigo en Chicago cayó por toma de ganancias y por señales de una eventual reanudación de las negociaciones entre Rusia y Ucrania, aunque la incertidumbre en torno al comercio del Mar Negro limitó las pérdidas. El maíz, en tanto, en Chicago se debilitó ante la cautela previa al próximo informe mensual del Departamento de Agricultura norteamericano, con el avance del petróleo también aportando sostén, mientras que la soja en Chicago también cedió por la expectativa del reporte y una condición de los cultivos estadounidenses mejor a la prevista, con la demanda china y la firmeza del crudo, moderando las bajas. Para Cadena Campo Argentino informó Miguel Ángel Boliadosasco. Lo ocurrido hoy, miércoles 9 de septiembre, en el mercado físico de granos, con datos de la Bolsa de Comercio de Rosario.
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0: Vamos con otras informaciones. Alerta por la rotura de un gasoducto en Oncativo. Ecogas pidió de restringir el consumo de gas. En cuanto a esta información, una retroexcavadora que realizaba trabajos en inmediaciones de la autopista de Córdoba-Villa María provocó la rotura de un ramal de gas próximo al acceso a Oncativo. Ecogas inició las tareas de reparación y pidió a los usuarios de la ciudad restringir el consumo durante la noche para preservar la presión de la red. Según informó la empresa, el conducto fue dañado accidentalmente por una firma que realizaba trabajos en el sector. Los equipos técnicos que se encuentran trabajando en el lugar estiman que las tareas se extenderán hasta la madrugada del jueves. La empresa solicitó a los usuarios de Oncativo registrar el consumo de gas entre las 22 de este miércoles y las 6 del jueves 10 de septiembre. El objetivo es preservar la presión general de la red y contribuir a mantener la continuidad del servicio mientras se desarrolla la reparación del ramal. El intendente de Oncativo, Nicolás Filoni, señaló que existe la posibilidad de que algunas empresas y grandes consumidores sufran restricciones. También confirmó que una estación de gas natural comprimido ya se encuentra sin suministro de gas. Filoni destacó además el trabajo realizado desde las primeras horas por bomberos de Oncativo, policía caminera, la patrulla y la guardia local, junto con los equipos de Ecogas. Otra de las informaciones, en este caso, denunciaron al intendente interino de Alén por pedir un adelanto de $1.5 millones. El intendente de Alén, Marcelo Román, denunció ante el Tribunal de Cuentas Municipal a Fabián Figueroa, quien ocupó de manera interina la jefatura comunal durante 5 días en el marco del conflicto que se desató tras la suspensión de Román. Según la presentación, Figueroa habría percibido haberes correspondientes al periodo en el que estuvo al frente del municipio y además solicitado un adelanto de $1.500.000 a cuenta de su salario de agosto. Román también incluyó en la denuncia a los concejales Guillermo Penis, Néstor Soler y Mariela Rodríguez, a quienes se responsabilizó por la suspensión que había derivado en el reemplazo temporal. Román presentó la denuncia por supuesto perjuicio económico a la Hacienda Municipal, daño institucional al electorado y desvío de poder. En el caso de Figueroa, lo acusó de haber ejercido la intendencia de manera ilegítima y de haber ordenado la liquidación de haberes correspondientes a su breve paso por el cargo. De acuerdo con el documento difundido por Román a comienzos de agosto, se liquidaron y pagaron los haberes correspondientes al periodo comprendido entre el 24 y el 31 de julio, bajo la categoría de intendente interino. El jefe comunal sostuvo que esa liquidación se produjo cuando la ordenancia que había dispuesto su suspensión ya estaba judicializada y cuestionada. Bueno, estuvo unos días a cargo de la intendencia, pide una platita, no le alcanzó. Ustedes no entienden nada, no saben esas cosas. Y bueno, tuvo unos días a cargo, tiene que recuperar esos días que perdió de su vida privada, su vida personal, sus trabajos, una platita más. No entienden nada ustedes. Una ayudita, qué sé yo, una colaboración o algo. No le alcanzó, pobre hombre. Se ve que a lo mejor hizo un gasto ahí que no sumó bien las cuentas y y después le sumó más de lo que había gastado. Pobre señor, también hay que entender un poco, ser un poco más solidario. No le faltó, un dinerito ahí, qué sé yo, sumó mal. ¿Usted no le pasa? Suma mal, anotó mal, le quedó algo. Bueno, el buen señor quiere recuperar, no va a quedar con deuda. ¿Por qué? Sí. No, y bueno, claro, hay que ser considerado, escúcheme decir, Damián, le pasó algo, pobre, o tuvo un gasto ahí que, le generó, o le surgió algún problema, y tiene que remediar la situación, hay que ser un poco más humano. ¿Cómo que no? Sí, bueno, puede pasar, Damián, ¿por qué no? Sí, bueno, y sí, Damián, Bueno, usted dice que no, sí, pues, ¿cómo que no? Sí, puede pasar. Bueno. Y sí. Bueno, y si estas cosas pasan, vio, acá en Argentina, en otros lados también, porque no voy a decir que no. Pero bueno, acá también, y hay que dar cada tanto un poquito la nota, sino todo muy, muy, muy, ahí muy estructurado, claro, no sirve, bueno. Hay que ponerse un poco también en el lugar de esta gente, de este señor que estuvo a cargo de la intendencia unos días, creo que fueron 5 días. Bueno, él lo tomó como mejor, estuvo 5 meses, 5 años, qué sé yo. Uno tiene que ser un poco más flexible, entender a la otra persona, o al otro, o a la otra persona. Sí, ser un poco ser más empáticos, como se dice hoy, bueno. Y bueno, qué sé yo, un numerito le mar puso mal un número, que es al sumar y después no le dio bien la cuenta. Somos humanos, nos equivocamos, nos pasan, no le pasan las mismas cosas a usted, nos suma mal y da un. Bueno, es que, bueno, Valentín marcó, yo lo tomo así porque si no sabe qué. Bueno, Valentín Barco marcó su primer gol, y si no me enojo, no quedaba otra, claro, con el Chelsea en un emocionante partido contra el Leeds. En una jornada destacada para los futbolistas argentinos, Valentín Barco dejó su huella en el encuentro del Chelsea, donde el equipo londinense se impuso por 6-3 al Leeds United en la tercera ronda de la Copa de la Liga de Inglaterra. Barco, quien se unió al club tras el Mundial, anotó su primer gol con la camiseta blue a los 34 minutos del segundo tiempo, cuando el marcador estaba 4-3. En tanto, De Barco llegó en un momento crucial, permitiendo al Chelsea tomar un respiro y buscar aumentar su ventaja. La jugada que desembocó en el gol se inició por la bandera derecha, donde Rodgers realizó una buena subida tras un centro que superó al arquero rival. El exjugador de Boca no dudó en ejecutar un potente zurdazo rasante hacia el palo derecho. Este gol se produce en un contexto en el que Barco había enfrentado críticas por su actitud en el Mundial, lo que llevó a algunos hinchas a silbarlo en sus presentaciones iniciales. Sin embargo, el argentino celebró con entusiasmo frente a la afición, lo que sugiere un cambio en la percepción del público hacia él. El partido fue de un alto voltaje, comenzando con Leeds tomando la delantera a los 23 minutos del primer tiempo, los tres del segundo, respectivamente. Chelsea logra reaccionar con un penal, seguido de un segundo gol del mismo jugador, quien igualó el encuentro. Voy leyendo la noticia esta del orden deportivo, ¿no es cierto?, de Barco, estoy hablando, de Valentín Barco, que algunos simpatizantes, algunos hinchas lo silbaron en algún momento o algo. Pero usted también, no, no, no, no, no, no, así vamos mal, vamos mal, vamos, no vamos bien, no vamos rumbo. A este muchacho, a este jugador de Boca, Valentín Barco, lo silbaron. Y no es cierto, porque a lo mejor no rendía como les parecía, o como simpatizante, uno a lo mejor no estabas de acuerdo, no te parecía. Y al pobre intendente, recién que estuvo 5 días, nadie le silbó, nadie le dijo nada, porque se equivocó, ahí le pasó una cifra, un número que no correspondía. Nadie silbó, nadie gritó, nadie dijo nada. ¿No ve que no somos justos? Acá el pobre jugador sí. Y al intendente ahí que bueno, está pidiendo ahí unos números porque estuvo 5 días trabajando, más o menos indica un poquito, porque fueron breves los días que estuvo como interino, y no lo silbaron, no le dijeron nada. Bueno, está bien, claro, estaba reclamando lo justo el buen señor. Y acá mire, ve, no, las cosas parejas, sirven a Valentín Barco también, pero hubieran silbado acá a este intendente que estuvo interino unos días. Está bien, tengamos que reconocer que él estuvo cumpliendo funciones esos días, dejó seguramente la familia de lado, dejó horas de su trabajo o de su otro trabajo, de su profesión, perdió un tiempo y él lo quiere recuperar el intendente Damián. Y claro, bueno, hay que ser justo. 19:35.
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15: Ocurre que nosotros, los hijos de gringos, nacidos en el país, venimos a ser los criollos. Y está media distorsionada esta palabra criollo. La gente cree que el criollo es el nativo neto y nato. Y no, el criollo es el hijo de extranjeros nacido en el país. Y se le dice criollo de la época de la colonia. Y somos los que, teniendo sangre extranjera, nos afincamos a ciertas costumbres del país, de la región, a ciertos modismos que surgen de habitar una geografía con determinada característica. Porque las geografías son las que establecen los estados anímicos, y los estados anímicos los que establecen la forma de ser, el estado de ánimo que se tiene. Y ahí salen los pintores, los cantores, los verseadores, porque esa geografía determina determinada cosa. Y ya los criollos no permitimos el lujo de buscarle el pelo a la sopa a las colectividades que vinieron a habitar el suelo argentino, que son muchas las colectividades. Entonces ya nos metemos con los alemanes, con los italianos, con los judíos, con los árabes, que le llamamos turcos, con los españoles que le decimos gallego, sean del lado que sea, para nosotros no importa, le decimos gallego y están liquidados y no pueden protestar porque no les llevamos la punta. Y fíjese que ellos nos explican, no, yo soy de Sevilla, y no me importa, para nosotros es gallego, y listo. Entonces cae este Salomoncito, venía de la escuela, y le dice el padre, ¿volviste, Salomoncito? ¿Cómo te va? Lindo. ¿Tuvo escuela hoy? Sí, vengo de allá. ¿Y qué aprendió? Muchas cosas hoy yo. Aprendió geometría poco, aritmética, y aprendió palabra, bueno, no aprendí bien, pero dijo, la maestra enseñó palabra ética. ¿Y cómo no aprendió bien? Entendí, pero no entendí, papá. Y mañana yo tengo que hacer una frase con eso. Yo quiero que usted me explique. Bueno, yo te voy a explicar. ¿Cómo te puedo explicar? Por ejemplo, palabra ética. Yo estoy acá en tienda, querido. Y viene señora apurada, costurera señora, modista. Dice, ay, rápido, don Samuel, denme un cierre relámpago. Rápido, rápido, que tengo que terminar un vestido, tengo que entregar. Y yo le vendo el cierre relámpago. Le vendo. 9,000 pesos el cierre de lámpara. Me paga con billetes de 100,000 y yo da vuelto de 10,000. Ahí está el problema de ética. Yo me quedo con 90,000 pesos que no son míos. ¿Qué hago yo con 90,000 pesos? ¿Doy la mitad a mi socio? Claro, cuando yo conté este cuento, fue a pedido de un paisano de la colectividad de Resistencia, y enseguida se hizo escuchar la otra colectividad que pidió un cuento de turco. Y aclarando esto públicamente, que nosotros le decimos turco a los árabes, porque en la Argentina no hay demasiado turco. Hay bastantes árabes de distintas partes del Arabia. Y para nosotros habla con la B larga y ya está crucificado, turco. Tiene hija con ojos lindos, peor, turco, la hija del turco. Y esta vez lo llama Amin, Ajata Haimur, que era el personaje de mi historia, porque era de la zona nuestra. Y por rara coincidencia, el turquito este tenía tienda. Y lo llama el hijo, dice, Salomón, venga un momento para acá usted. Se va a cruzar enfrente de la casa de don Amado, le va a decir a don Amado que le preste el martillo para clavar un clavito, un tela al vidriera, enseguida te volvemos. Cruza el pibe que ya era criollito y hablaba como los del pago y le dice, don Amado, dijo mi papá si le puede prestar un momento un martillo para clavar un clavito en la vidriera que enseguida le devuelve. Don Amado lo miró de arriba abajo y dice, dígale a su padre que no, que el martillo no se presta porque se gasta. Cruza el pibe desilusionado, lo encara al padre. Papá, dijo don Amado que no le presta el martillo porque se gasta. Turco amarrete, saque el martillo nuestro entonces.

No lo puedo creer. No. Tenía martillo, pero no quería usar. Era más fácil usar de otro, no. Bueno, puede pasar, sí. Tranquilamente puede ocurrir. Tranquilamente. Hay gente que pasa, sí, sí. Capaz que tiene martillo para no usar, va a pedir, sí, sí. Y el tema es que lo devuelvan a veces. Es como, sí. Que le han pedido una vez, que nunca le han pedido una pala, un rastrillo, una pala ancha, una pala de punta, no sé, un serrucho, lo que quiera. Bueno, eso me hace acordar, esto es real, ¿eh? No estaba viviendo acá hace años, ¿eh? Más de 40, por lo menos, más, sí, un poco o más. Bueno, no estaba viviendo acá en la playa todavía. Bueno, prestame un rastrillo, todavía lo estoy esperando el rastrillo, ¿eh? No lo devolví nunca más. Fue como un rastrillo, eso de antes estaba espectacular, como nunca más. En fin, nunca más volví al rastrillo. No era acá en la Ulache, ¿eh? No, vamos a aclarar. Ya me imagino, saben dónde puede ser, pero acá en la Ulache no era todavía. Bueno, quién sabe qué fin habrá tenido ese rastrillo. ¿De qué generación a qué generación habrá pasado a esta altura? Lo llegará a ver, no. Lo llegar a ver el rastrillo, por supuesto que lo voy a conocer, me voy a acordar. Bueno, miren lo que me hace contar, hechos reales, ¿eh? Sí, sí, sí. Bueno, sí, sí. Bueno, y puede pasar, yo sí. Bueno, la pala ancha, pala de punta, el hacha, todas esas cosas. Sí, esas cosas las tengo todavía, bueno, eso. En su momento a lo mejor no las uso mucho, pero tenía, pero las tengo, el serrucho. Pero el rastrillo, nunca más. Bueno. Igual estaba interesante la rastrillo, estaba muy bien, por eso. Bueno, uno actúa generosamente y va en otros momentos, pero también pasaban ya esas cosas. Bien, nos vamos a agradecer a toda la audiencia, a Damián Magris en la operación técnica. Nos encontramos mañana jueves. Buen descanso para todos.

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